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7: Son las 8:08.
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9: Dicen que la gente mayor sobra en todos los sitios. Mi abuelo ya sabía esto hace mucho tiempo. Por eso, un día hizo su maleta y se marchó. Quizás para no estorbar.

0: Son las 8 y 18 minutos.
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0: Son las 8 y 24 minutos.
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0: Son las 8 con 30 minutos.
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0: Son las 8:39.
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0: Son las 8:48.
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0: Son las 8:52.
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1: 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Son las 9:02.
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6: Son las 9:08.
7: Buenas noches. Esta es la programación especial de Radio Río Claro FM para estas horas del día, en que ya está terminando una nueva jornada. Les acompañaremos hasta las 0 horas con Río Claro en la noche.

0: Son las 9:12.
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0: Son las 9:19.
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0: Son las 9:23.
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1: Son las 9:32.
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6: Son las 9:34.

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0: Son las 9:41.
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0: Son las 9:48.
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0: Son las 9:56.
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1: Son las 10 con 2 minutos.
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0: Son las 10 con 13 minutos.
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0: Son las 10 con 21 minutos.
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0: Son las 10 y 24 minutos.
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1: Son las 10 con 34 minutos.
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6: Son las 10 y 37 minutos.
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0: Son las 10 con 48 minutos.
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0: Son las 10 con 52 minutos.
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1: Son las 11 con un minuto.
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6: Son las 11:04.

0: Son las 11:09.
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0: Son las 11:18.
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0: Son las 11 y 26 minutos.
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1: Son las 11 y 33 minutos.
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7: Son las 11 y 35 minutos.
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0: Son las 11 y 44 minutos.
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0: Son las 11:49.
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0: Son las 11 con 53 minutos.
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Y de esta manera, amigas y amigos, les hemos acompañado durante varias horas. Partimos a las 21 y ya prácticamente estamos terminando el día de hoy. Iniciando también, por supuesto, una nueva jornada. Usted se queda en la sintonía de Radio Río Claro. Les acompañamos también con el trasnoche, con una selección muy especial de canciones, enfrentando un nuevo día. Muchas gracias. Muy buenas noches.

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6: Son las 12 con 5 minutos.
7: 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Estos son los titulares para la presente entrega informativa.
2: Hallan cuerpo de hombre en Lololi y detienen a tres sujetos por presunto homicidio. Liceo Industrial Esteban Leighton Soto recordó anécdotas del Mundial de 62 en Rengo, con charla participativa de la Semana de los Patrimonios. Carabineros de Rancagua detiene a dos sujetos armados en el centro de la ciudad. Una vivienda destruida deja incendio en población Sagrada Familia de Graneros. Operativo masivo Carabineros realizó campamiento en Rancagua y en toda la región. Emergencia estructural movilizó a bomberos de San Vicente de Taguatagua. Reportan avistamiento de puma en Isla de Briones, comuna de San Fernando. Hospital de San Vicente impulsa campaña de concientización para el buen uso de la red de urgencias ante el inicio del invierno. Hospital de Rengo realiza cesárea con apego en túnel en el marco de la Semana del Parto Respetado. Alcalde y Seremi de Salud anuncian evaluación para declarar zona de riesgo sanitario en Puente Negro. Servicio de Salud de O'Higgins destaca en primera jornada regional de alimentación y nutrición en Ñuble. Juicio al Grinch, visitas guiadas y exhibición de canes de la PDI serán parte de las actividades del Día del Patrimonio en la Corte de Rancagua. Hospital de Marchihue se suma a jornada que promueve una vejez más activa y saludable.
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0: que han marcado pauta en las últimas horas. Hallan cuerpo de hombre en Lololi y detienen a tres sujetos por presunto homicidio. La víctima había sido denunciada por presunta desgracia por su pareja. Carabineros realizó allanamientos en Peralillo, detuvo a tres imputados e incautó armas de fuego en medio de la investigación. Un amplio operativo policial y de emergencia se desarrolló durante la noche del martes en las comunas de Lololi y Peralillo, luego del hallazgo del cuerpo sin vida de un hombre en el sector de Villa Manuel Larraín, hecho que está siendo investigado como un presunto homicidio. De acuerdo con los antecedentes entregados por Carabineros, la investigación se inició tras una denuncia por presunta desgracia presentada por la pareja de la víctima. La mujer señaló a la policía que el hombre podría encontrarse fallecido o retenido, luego de un hecho acontecido el viernes pasado en la comuna de Peralillo, donde habría existido uso de armas de fuego. El mayor Sergio Carreño Marmolejo, comisario de la segunda comisaría de Santa Cruz, puntualizó con respecto al caso.
1: Creemos de la tenencia por el lío, recepciona antecedentes por parte de una persona de sexo femenino, la cual se acercó para hacer la entrega de información relacionada a una presunta desgracia que mantenía vigente su pareja, la cual denunció la comuna de San Fernando el día anterior. Estos antecedentes decían relación con que su pareja posiblemente se encontraba en calidad de retenida o fallecía a raíz de un hecho ocurrido el día viernes durante la noche en la misma comuna de Peralillo, aparentemente con uso de armas de fuego. Es así que los carabineros realizan rápidamente la comunicación al Ministerio Público, quienes disponen de forma inmediata la activación de las unidades especializadas de carabineros, principalmente el OS-9 de la ciudad de Rancagua, quienes realizan las diligencias durante estos dos días. Estas diligencias arrojaron que el día de hoy se realiza el allanamiento en dos domicilios, logrando la detención de tres sujetos de sexo masculino, adultos entre 23 y 44 años de edad, además de la incautación de armas de fuego consistentes en escopetas y tipo revólver y otro tipo de municiones, como también estas diligencias lamentablemente arrojan el hallazgo del cuerpo de la persona con presunta desgracia fallecido, el cual fue encontrado en una ruta accesoria de la comuna de Lolo.
0: En tanto y con respecto a la misma temática, el fiscal Carlos López de la Fiscalía de O'Higgins detalla con respecto al procedimiento adoptado por este lamentable episodio.
2: Se coordinó las diligencias que faltaban para concretar la detención de los tres sujetos que acaba de señalar Carabineros. La Fiscalía de O'Higgins, a través de SAC y del equipo ECO, en colaboración con personal de OS-9 de Carabineros, lograron recabar los antecedentes suficientes para pedir a su vez las órdenes de detención y entradas de registro en el domicilio ubicado en la comuna de Peralillo, en donde en definitiva se logró la detención de tres sujetos, como se señaló anteriormente. Estos sujetos tendrían participación en la comisión de un delito de homicidio consumado de una persona y además de frustrado en contra de otro joven. Estamos realizando las diligencias necesarias para poder pasar a control de detención el día de mañana a estos sujetos y vamos a ver con estos antecedentes si se solicita la ampliación de la detención o se formaliza el día de mañana.
0: Bomberos de Lololi recibió información sobre el hallazgo de un cuerpo en las cercanías de Villa Manuel Larraín, en un sector rural de la comuna. Hasta el lugar concurrió la unidad de rescate R1, junto a 8 operadores GRIM, quienes trabajaron de la recuperación del cadáver desde un sector ubicado a un costado de un camino rural. Posteriormente, las diligencias policiales permitieron establecer que el cuerpo correspondería a la persona cuya desaparición había sido denunciada horas antes, situación que derivó en una serie de procedimientos encabezados por Carabineros y la Fiscalía. Al sitio del suceso también concurrió personal de Retel Lolol, Seguridad Pública Municipal, equipos especializados del Avocar y OS-9 de Carabineros, además de funcionarios del Servicio Médico Legal. Los peritajes deberán determinar la causa exacta del fallecimiento y establecer si existió participación de terceras personas. Liceo Industrial Esteban Leighton Soto recordó anécdotas del Mundial del 62 en Rengo, con charla participativa en la Semana de los Patrimonios. Como una manera de conmemorar la Semana de los Patrimonios, el Liceo Industrial Esteban Leighton Soto preparó una serie de interesantes actividades para esta semana, en las que iniciaron el día martes con la charla participativa del Mundial de 1962, cuando Rengo fue Villa Olímpica y acogió a la selección de Hungría. En la instancia se mostró a los alumnos parte de este legado histórico que posicionó a Rengo en el circuito circuito internacional.

0: Del fútbol, donde se dio a conocer el libro Hungría 62, una crónica del Mundial en Chile, de Sándor Barx, traducido por Judith Fayer y Andrés Sinfuegos. La actividad se concretó en las instalaciones de la Biblioteca del Liceo Industrial de Rengo y contó con la visita del encargado de negocios de la Embajada de Hungría en Chile, Benedet Morava. Vecinos además que conocieron a representantes de la selección de Hungría y aquellos que participaron como sparring durante la estadía de la selección húngara en la comuna, entre otros invitados especiales para la ocasión. Sin duda es una instancia participativa que recordó a los jóvenes renguinos parte de la historia local y logros en el tiempo, como ser en aquellos años una sede para el fútbol. Tras la importante reunión que se enmarca la conmemoración del Día de los Patrimonios para esta semana, el director del Liceo Industrial, Esteban Leighton Soto, Pablo Maariaga, expresó sobre la actividad y también detalló acerca de más actividades que se van a realizar esta semana, en las que además se recopila la historia de la comuna de Rengo.
1: Estamos celebrando el Día del Patrimonio, rescatando parte de la historia de Rengo, que tiene que ver con el Mundial de Fútbol del año 1962, en donde la selección de Hungría se viene a quedar, a hospedar aquí a nuestra comuna, y aquí se produce este intercambio cultural bastante rico, que se representa a través de un libro en el cual se unen estos dos pueblos a pesar de la brecha del idioma. Pero lo esencial para nosotros como liceo hoy día es que cómo podemos aprender de la historia de Rengo, cómo podemos incentivar la lectura conociendo nuestra historia. El Departamento de Historia del liceo se abocó a buscar información, a contactarse con la Embajada de Hungría, a contactarse con los escritores de este libro que relata la historia del el año 1962, en donde Rengo es un anfitrión y recibe muy bien a la selección de Hungría. Eso básicamente es lo que nosotros pretendíamos hoy día en este Día del Patrimonio.
2: Van a tener actividades próximamente, van a estar exhibiendo también, por ejemplo, un emblema de bomberos que es la pingüina, sí. Y también los carruajes típicos que estuvieron en su momento circulando por Rengo.
1: Claro, bueno, el día jueves, a contar de las 3:30, vamos a tener una muestra de artículos antiguos, históricos de la comuna de Rengo, algunos provistos por nuestros mismos estudiantes, algunos recursos que también tenemos nosotros allí guardados dentro de nuestros talleres, que tiene que ver con la antigua industria de Tichino que había acá. También vamos a traer algunos carruajes, un carro de bomba de bomberos de aquí de nuestra comuna, para mostrarle a nuestros jóvenes, a través de nuestro patrimonio, relatarles también un poquito de la historia del desarrollo de nuestra comunidad.
0: El encargado de negocios de la Embajada de Hungría en Chile, Benedet Morava, puntualizó con respecto a este encuentro cultural que hace memoria sobre la unión que existe entre Hungría y Rengo históricamente.
3: Sí, de hecho, este libro fue muy importante para la gente de aquella época en Hungría, que conocía poco a América Latina, conocía poco a Chile. Y a través de este cuento, este relato, pudo conocer cómo es Chile, cómo vive la gente aquí y pudieron conocer qué tan amable fue el pueblo chileno con la selección húngara de aquí.
2: ¿Eso le significa también parte de la historia, conocer que su pueblo conociera lo que se vivió acá en esos tiempos, ¿no es cierto?
3: Sí, como contaron los historiadores, este libro fue publicado pocos meses después del regreso de la selección húngara a Budapest, y a partir de ahí pudieron tener esa información ya casi en el mismo tiempo.
2: Finalmente, ¿qué le parece esta invitación hoy día a recordar este momento histórico acá en el Liceo Industrial Esteban Leighton Soto?
3: Yo creo que fue una oportunidad excelente para que estos jóvenes, estos estudiantes, conozcan un poco más la historia de Rengo y esa conexión internacional que tuvo en aquella época. Este libro, publicado aquí en español el pasado octubre, también tuvo una segunda publicación aquí en Rengo un par de semanas después, y este tercer evento, pues yo creo que añade más al valor de este libro.
0: En tanto, que Hungría 62, una crónica del Mundial en Chile, es un libro de penal largo, ediciones, que reedita el diario de viaje escrito originalmente por Sándor Bárcs, entonces presidente de la Federación Húngara de Fútbol. La obra relata la experiencia de la selección europea durante su concentración en la ciudad de Rengo. El texto detalla cómo la llegada de la delegación húngara revolucionó la vida cotidiana de la comuna. Bárcs describe con gran aprecio la reconocida hospitalidad y el impacto que el equipo tuvo en los habitantes locales. El autor relata la organización del torneo, ofreciendo una mirada íntima a los entrenamientos, las estrategias y la convivencia interna del equipo húngaro. A través de las páginas conviven el deslumbramiento, la curiosidad y la propaganda, registrando las impresiones del dirigente sobre la cultura chilena de la época. Es un registro histórico que busca construir el puente imaginario que unió por algunas semanas a Hungría y a la ciudad de Rengo durante la Copa del Mundo de 1962. Rodrigo Millán, director de Penal Largo Ediciones, la editorial a cargo de la publicación en español del libro Hungría 62, comentó acerca del rescate patrimonial y cultural que efectuó el Liceo Industrial de Rengo.
4: Bueno, genial. Siempre hacer divulgación con estudiantes me parece fundamental y es algo que deberíamos siempre apuntar los proyectos culturales, intentar transmitir nuestras investigaciones más allá de los ambientes típicos de universidades, librerías, talleres literarios, etcétera. Y me parece que en este caso tiene aún más importancia dado las semanas que los húngaros estuvieron alojando acá, concentrados acá en la ciudad durante el Mundial. De todas formas, es un libro que te habla de esa vida en Rengo en los años 60, de esos esfuerzos de públicos, esfuerzos privados por ser los mejores anfitriones posibles, por construir una amistad circunstancial en estas tres semanas con esta cultura del otro lado del mundo que realmente el libro te va mostrando cómo se construye una historia de amistad.
2: ¿Dónde se puede encontrar este libro? ¿Dónde lo pueden tener las personas si es que se interesan? ¿Se puede adquirir en algún sitio?
4: ¿Sí?
2: ¿O se puede ver en algún lado?
4: Mira, el libro está en nuestro sitio web, penallargo.cl. Lo pueden comprar directamente o está en una veintena de librerías del país. Lo pueden comprar, está disponible en varios lados.
0: Cabe señalar que la charla cultural tuvo una muy buena recepción de parte del alumnado que se mostró interesado en conocer acerca del libro y parte de las anécdotas que fueron contadas cuando la selección húngara estuvo en Rengo en 1962 para la realización del Mundial en Chile. La Copa Mundial de la FIFA de 1962, celebrada en Chile del 30 de mayo al 17 de junio, es el hito más grande en la historia del fútbol chileno. Bajo la dirección técnica de Fernando Vieira, la selección anfitriona logró el histórico e insuperable tercer lugar. Pese al terremoto de 1960, uno de los más grandes registrados en la historia, el país siguió adelante con la organización. Los partidos se distribuyeron en solo cuatro ciudades: Santiago, Viña del Mar, Arica y Rancagua.
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0: Carabineros de Rancagua detuvo a dos sujetos armados en el centro de la ciudad. Durante horas de la mañana, Carabineros de Rancagua logró la detención de dos individuos que se encontraban exhibiendo armas en la vía pública, situación que generó alarma entre transeúntes del sector céntrico de la comuna. Tras recibir llamados de alerta por parte de la ciudadanía, personal motorizado de Carabineros realizó un rápido despliegue policial, logrando ubicar y detener a ambos sujetos en la intersección de calles al Cázar con Cáceres. Los detenidos corresponden a un adolescente de 17 años chileno con antecedentes policiales previos, un hombre de 21 años chileno también con antecedentes policiales previos. Durante el procedimiento se logró la incautación de un arma de aire comprimido, un arma blanca, droga y un chaleco anticorte. Ambos imputados fueron puestos a disposición del Ministerio Público para el respectivo control de detención. Una vivienda destruida deja incendio en población Sagrada Familia de Graneros. Durante la noche del lunes se produjo un incendio estructural en la comuna de Graneros, el que afectó una vivienda y dejó a personas damnificadas. La situación se originó en la población Sagrada Familia, pasaje número 2, en las esquinas de Nazaret y pasaje José de Arimatea, hasta donde acudieron voluntarios de la primera y tercera compañías en la comuna granerina, sumando al apoyo de personal de Rancagua, esto con el fin de que las llamas no se propagaran hacia casas colindantes. Pese a ello, se informó que una segunda vivienda resultó con daño menor. Al lugar también acudió personal municipal, quienes trabajaron en labores de evaluación de daños, para así entregar la ayuda de emergencia más inmediata a la familia afectada. En cuanto a los damnificados, finalmente se informó desde Cernapred de 5 personas, 2 hombres y 3 mujeres, indicándose que la vivienda destruida se encontraba tomada por persona en situación de calle. Con respecto a la segunda vivienda afectada, esta presentó daños en el cielo y 2 colchones mojados por acción del agua, manteniéndose las personas en el mismo lugar. Operativo masivo, Carabineros realizó copamiento en Rancagua y toda la región. El despliegue corresponde a una estrategia institucional de acuerdo a los análisis de estadísticas criminales. Un amplio operativo de copamiento se realizó de parte de Carabineros durante la tarde-noche del martes, abarcando a la ciudad de Rancagua y diversas comunas de O'Higgins, con refuerzo de personal en puntos de alta afluencia de público. Desde la estación de ferrocarriles DF de la capital regional, el jefe de zona, general Guillermo Bole, supervisó la salida de los equipos destinados a fortalecer la presencia policial, donde la autoridad de Carabineros precisó al respecto.
10: Nos encontramos hoy día en la estación de ferrocarriles de Rancagua, tomando la cuenta de nuestro personal, quienes participarán de los copamientos en distintos lugares de la comuna y de la región donde haya mayor afluencia de público. Esto es en base a un análisis estadístico criminal que nos arroja que en estos lugares la presencia policial activa es importante para que la ciudadanía pueda iniciar sus actividades y donde ellos tomen su locomoción puedan estar resguardados y pueda existir la presencia policial, que en definitiva es un mandato entregado por nuestro general director, quien desde hoy día temprano en todas las regiones de nuestro país está ocurriendo las mismas situaciones. La institución está presente en forma activa en cada uno de los rincones de la ciudad para que la ciudadanía y la comunidad pueda desplazarse e ir a sus trabajos de forma segura y con la presencia activa de nuestra institución.
0: Según explicó, el despliegue responde a un análisis estadístico criminal que identifica sectores donde la presencia activa de Carabineros es clave para resguardar a quienes inician o finalizan sus actividades y toman locomoción. El general destacó que la institución está operando con despliegues similares en todo el país, con presencia visible para asegurar traslados y rutinas diarias de la comunidad. Emergencia estructural movilizó a bomberos de San Vicente de Tahuatahua. Durante la mañana del martes, la central de alarmas de la comuna de San Vicente de Tahuatahua despachó a la unidad de material mayor BX3 hasta el sector de la población Arturo Prat, calle Los Rastrojos, frente a la cancha. Se trataba de un amago de incendio en el entretecho de una vivienda, por lo que personal de la tercera compañía realizó labores de ventilación y verificación de extinción del siniestro, evitando su reactivación y propagación. La emergencia dejó a la vivienda con daño mayor y 4 personas damnificadas, 2 adultos y 2 menores, los que serían derivados hasta casa de familiares para pernoctar durante la noche. Por su parte, personal municipal realizó la evaluación de daños y necesidades, ayuda de emergencia que sería entregada a las personas damnificadas. Producto del siniestro, no hubo personas lesionadas. Trabajando en el lugar, bomberos de San Vicente, Carabineros, CG y personal de emergencia de la municipalidad. Reportan avistamiento de puma en Isla de Briones, en la comuna de San Fernando. Un avistamiento de puma fue reportado en la localidad de Isla de Briones, en la comuna de San Fernando, en la tarde-noche del día martes, situación que activó el despliegue inmediato de equipos del Servicio Agrícola y Ganadero SAC en la zona. Según la información difundida, el ejemplar fue visto en un área rural cercana a la noche, lo que motivó la adopción de medidas preventivas y el monitoreo del sector para rastrear su desplazamiento durante las primeras horas del día miércoles. Manuel Bernales, director regional subrogante del SAC, explicó que se trata de una especie protegida y con alta capacidad de desplazamiento.
11: El puma es una especie protegida por la ley de caza. Es una especie de alto desplazamiento. Puede llegar a recorrer hasta 50 kilómetros diarios aproximadamente, sobre todo en el periodo en el cual las crías o los juveniles están recién emancipándose o apartándose de la madre. Alrededor del año y medio de vida tienden a buscar nuevos territorios, por lo tanto los mayoritariamente se dejan ver son generalmente individuos juveniles. Las probabilidades de un ataque de puma a lo largo de su distribución, que es una especie que está desde Alaska hasta la Patagonia, son bajísimas, escasísimas desde el punto de vista probabilístico, no reviste ningún riesgo para la comunidad, por lo que hacemos un llamado a la tranquilidad.
0: Asimismo, añadió que los equipos del SAC se encuentran operando activamente en la localidad, instalando sistemas de monitoreo en los alrededores y conversando con la comunidad para entregar información oficial. Esperamos que el animal busque su destino hacia una zona rural alejada de los asentamientos humanos, afirmó Bernales. El directivo también abordó la inquietud que genera la presencia de este tipo de fauna silvestre en sectores habitados, entregando un mensaje de tranquilidad a los vecinos de Isla de Briones.
11: En caso de avistar a un puma, sugerimos no acercarse ni intentar interactuar con el animal bajo ninguna circunstancia, resguardar a las mascotas y animales de granja en lugares cerrados y seguros y dar aviso de inmediato a las autoridades, SAC o carabineros en este caso, en caso de un nuevo avistamiento.
0: Finalmente, desde el SAC reiteraron algunas medidas preventivas básicas a considerar ante nuevos avistamientos. No acercarse ni intentar interactuar con el animal bajo ninguna circunstancia. Resguardar a las mascotas y animales de granja en lugares cerrados y seguros y dar aviso de inmediato a las autoridades del SAC o carabineros. En caso de un nuevo avistamiento, en el caso del SAC, las denuncias se reciben en el celular. Más 569-7949-2113 o en el mail contacto.higgins@sacgov.cl.
9: Son las 12:33.
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0: Hospital de San Vicente impulsa campaña de concientización para el buen uso de la red de urgencias ante el inicio del invierno. Frente al aumento de virus respiratorios, el director del establecimiento, Aldo Díez de Medina, llamó a la comunidad a priorizar los dispositivos de atención primaria en casos de menor complejidad, resguardando la urgencia hospitalaria para emergencias vitales. Con la llegada de las bajas temperaturas y el consecuente incremento de las consultas por virus respiratorios, el Hospital de San Vicente de Tahuatahua ha iniciado una campaña de educación y concientización. La iniciativa busca orientar a los usuarios sobre el funcionamiento de la red de urgencia local, promoviendo un uso responsable de los dispositivos asistenciales para asegurar una atención oportuna a quienes más lo necesitan. El objetivo central de esta campaña es explicar de manera didáctica el sistema de categorización de pacientes, desde el riesgo vital hasta consultas generales, y dar a conocer las alternativas de atención disponibles en la comuna para evitar que la urgencia hospitalaria colapse con consultas de baja complejidad. El director del Hospital de San Vicente, Aldo Díez de Medina, enfatizó la importancia de que la comunidad aprenda a identificar la gravedad de sus síntomas antes de acudir al centro hospitalario. Respecto de los procesos de atención de urgencia para el Hospital de San Vicente, es relevante que nuestros usuarios puedan ir desarrollando hábitos de uso de acuerdo a la complejidad de nuestra urgencia. Si bien existe una categorización para poder proveer la atención de acuerdo a la condición de salud que tiene el paciente, hoy en día, dada la alta demanda y la estrechez de recursos disponibles para los procesos de atención de urgencia, resulta absolutamente relevante que el usuario pueda discernir e identificar cuáles son las mejores opciones para atender sus necesidades de salud, explicó. El directivo recordó que la comuna cuenta con una red de apoyo que puede resolver de manera más rápida las consultas no urgentes. Vale la pena hacer mención que para nuestra comunidad está disponible el SAR, Servicio de Alta Resolutividad, en horario no hábil, y también hay otros dispositivos de urgencia asociados a la carretera de la fruta, detalló 10 de Medina. La llegada del invierno altera significativamente el flujo de pacientes. Las patologías respiratorias infantiles y de personas mayores tensionan el sistema de urgencias, lo que repercute directamente los tiempos de espera para aquellos casos que no representan un riesgo de vida inmediato. Desde ese punto de vista, hay que considerar también que hoy en día, iniciando la campaña de invierno y con el aumento de las enfermedades respiratorias, la demanda crece de una forma muy notoria. Con ello también los tiempos de espera para solicitudes de atención que están dentro de la categorización C4 y C5, por lo tanto, es ahí donde se hace más relevante de poder identificar bien cómo resolver estas necesidades, advirtió el director. Finalmente, el directivo del establecimiento abordó las capacidades de respuesta del hospital ante la alta demanda estacional. Si bien nosotros como hospital estamos disponibles para atender todas las consultas de nuestros usuarios, es imposible dar resolutividad para todos los casos con la oportunidad que quisiéramos, y eso va a determinar posibles esperas más allá de lo que nuestros usuarios tienen dentro de sus expectativas, concluyó, invitando a la ciudadanía hacer responsables en el cuidado de la salud pública local. Pero ¿cómo funciona la urgencia del sistema Manchester? Una de las principales herramientas de esta campaña es desmitificar la atención en urgencias. El Hospital de San Vicente, el orden de atención no rige por la hora de llegada, sino el bajo sistema Manchester. Este método internacional de categorización o triage es ejecutado por técnicos paramédicos encargados de clasificar a los usuarios en 5 niveles de gravedad representados por colores. El rojo, nivel 1, emergencia vital, atención inmediata. Aplica para situaciones de riesgo inminente de muerte como paros cardiorrespiratorios, estados de coma o dificultad respiratoria grave. Naranjo, nivel 2, muy urgente, riesgo vital o funcional inminente. El paciente requiere una atención médica casi inmediata. Amarillo, nivel 3, urgente. El paciente se encuentra clínicamente estable, pero su condición requiere una evaluación médica pronta. Verde, nivel 4, menor urgencia. Condición leve, el paciente puede esperar de forma segura su atención o ser derivado. Azul, nivel 5, no urgente. Casos que no revisten urgencia y que perfectamente pueden resolverse en los centros de atención primaria. El mensaje clave para la comunidad es comprender que priorizar la gravedad del estado de salud por sobre el orden de llegada garantiza una atención oportuna y eficiente para quienes realmente ven comprometida su vida. ¿Pero dónde acudir? Urgencia hospitalaria, servicio de urgencia, exclusivo para emergencias de alta complejidad y riesgo vital, categorías rojo, naranjo y amarillo, nivel 1 al 3. SAR, de San Vicente, servicio de alta resolutividad, diseñado para patologías de mediana y baja complejidad en horario no hábil, tardes, noches, festivos y fines de semana. Cuenta con toma de radiografías y exámenes de laboratorio rápidos. CEFAN y postas rurales, para controles de salud, recetas, curaciones o síntomas respiratorios leves y prolongados sin apremio respiratorio, categoría verde y azul, nivel 4 y 5. Hospital de Rengo realiza cesárea con apego en túnel en el marco de la Semana de Parto Respetado. En el marco de la Semana del Parto Respetado, el Hospital Ricardo Valenzuela Sáez de Rengo vivió un emotivo momento con el nacimiento del pequeño Israel Muñoz Zúñiga, quien llegó al mundo mediante una cesárea con apego en túnel, técnica que busca favorecer el vínculo temprano entre la madre y su recién nacido, recreando una experiencia más cercana al parto natural. Israel nació el martes 19 de mayo a las 9:06 horas, pesando 3,130 gramos y midiendo 48 centímetros, acompañado en todo momento por el amor y contención de sus padres. Durante el nacimiento, un tenue iluminación y la canción "En mi corazón vivirás" de Phil Collins acompañaron el momento, creando un ambiente íntimo y lleno de emoción para la familia. Al respecto, la directora del Hospital de Rengo, Margarita Yersit Bravo, indicó: "Queremos felicitar con mucho cariño a Mayra y Juan Carlos por el nacimiento de su hijo Israel y agradecer la confianza depositada en nuestro hospital para vivir este momento tan importante en sus vidas. También quiero reconocer el tremendo trabajo y compromiso de todo el equipo del servicio de maternidad, quienes día a día promueven una atención respetuosa, cercana y centrada en las familias. Este tipo de iniciativas reflejan nuestro compromiso con el parto respetado y con generar experiencias de nacimiento más humanas y significativas para nuestras usuarias". En ese sentido, el matrón supervisor del servicio de maternidad del Hospital de Rengo, Héctor Núñez, explicó que esta iniciativa se enmarca dentro de las actividades organizadas para conmemorar la Semana del Parto Respetado, cuyo lema este año es "Parir con voz, parir con orgullo". Explicó: "Pensamos que era importante mostrar el apego en túnel, en las cesáreas, ya que al ser un acto quirúrgico, buscamos generar un contacto más piel con piel y asemejar de mejor manera lo que acontece en un parto natural. Nos importa mucho la apariencia de la mujer y creemos que un apego más cercano en la cesárea podría ser nuestro objetivo como plan institucional a futuro". Por su parte, la madre de Israel, Mayra Zúñiga, valoró profundamente la experiencia vivida junto a su hijo, manifestando: "Fue totalmente distinto a mis 4 cesáreas anteriores, porque pude tener el contacto piel con piel y sentir a mi hijo desde el primer momento. momento. Fue muy emocionante. Además, tener música de fondo y luego ver las imágenes de todo el proceso hizo que fuera una experiencia muy linda. Estoy muy agradecida. Finalmente, Juan Carlos Muñoz, padre de recién nacido, destacó la calidez de la atención entregada por el equipo de salud y compartió la profunda emoción vivida durante el nacimiento de su quinto hijo, diciendo: "La experiencia, mejor de lo que esperaba en realidad. Cuando están en el vientre de la mamá, es diferente la sensación a cuando ya los puedes ver. Estaba emocionado, incluso con ganas de llorar, porque amo demasiado a mis hijos. Aunque este bebé no fue programado, llegó para llenarnos de felicidad. Todo salió bien y ahora solo espero ser un buen padre para mis hijos". Como Hospital Ricardo Valenzuela Sáenz de Rengo, dijeron: "Continuamos fortaleciendo las estrategias que promueven el parto respetado y el acompañamiento integral durante el nacimiento, poniendo en el centro la experiencia de las madres, sus hijos y sus familias". Alcalde y Seremi de Salud anuncian evaluación para declarar zona de riesgo sanitario Puente Negro. El martes, el alcalde Pablo Silva Pérez junto a la Seremi de Salud de O'Higgins, Daniela Sabando, se trasladaron hasta la localidad de Puente Negro, específicamente al sector Las Villas, donde sostuvieron una reunión con vecinos y vecinas para abordar la compleja situación sanitaria que afecta a la comunidad. La instancia surge a raíz de un oficio enviado por la Administración Municipal a la Seremi de Salud, solicitando un pronunciamiento respecto a la posibilidad de decretar una zona de emergencia debido al colapso de las fosas sépticas que afecta al sector. Durante el encuentro, la autoridad regional informó que tras recoger los antecedentes presentados por el equipo municipal, en los próximos días se llevará a cabo un proceso de fiscalización en terreno. Esta evaluación permitirá elaborar un informe técnico orientado a declarar el sector como zona de riesgo sanitario, medida que facilitaría al municipio acceder a recursos de emergencia para enfrentar esta problemática. Al respecto, el alcalde Pablo Silva Pérez valoró la rápida respuesta de la autoridad sanitaria y destacó la importancia del avance anunciado para las familias afectadas.
14: Tuvimos recién una reunión con los vecinos donde efectivamente estuvo la Seremi de Salud, que nos trajo una buena noticia, no la que esperábamos por supuesto, pero una buena noticia que nos permite seguir avanzando en soluciones para los vecinos. Nos habla de que ellos pueden decretar una zona de riesgo, de alto riesgo, donde podríamos como municipio invertir más recursos de los que hemos invertido hasta hoy día para de alguna manera paliar la situación de la fosa sanitaria y la problemática que tienen en ese sentido los vecinos de acá de Puente Negro. ¿Por qué digo que no es la que nosotros queríamos? Porque lo que queríamos nosotros era una emergencia sanitaria que permitiera que llegaran recursos desde el Ministerio o de otras entidades de gobierno a San Fernando, pero eso no fue así. Nos permite que la Contraloría no nos objete el gasto que haremos nosotros desde nuestro presupuesto, es decir, vamos a tener que dejar de hacer otras cosas en la comuna para poder ir o colaborar con más fuerza en el sector de Puente Negro. Pero es un avance y lo agradecemos porque no lo habíamos conseguido en administraciones anteriores y ahora ya en muy poco tiempo la Seremi visitó el lugar y nos da esta noticia, que obviamente está en desarrollo, diría yo, porque ellos tienen que hacer una inspección que permita reunir prueba de que acá se necesita decretar este alto riesgo para poder nosotros intervenir como municipio. Así que un avance, vamos a seguir trabajando, esperamos que esta resolución salga lo más pronto posible, ya nos estaremos coordinando con los vecinos y con nuestro equipo de las distintas direcciones para seguir trabajando con ellos como lo hemos hecho hasta el día de hoy.
0: Por su parte, la Seremi de Salud, Daniela Sabando, destacó el trabajo coordinado entre el municipio y la autoridad sanitaria para avanzar en soluciones concretas para la comunidad.
15: Bueno, estamos aquí en Las Villas, por supuesto que con el alcalde de la comuna y el consejo municipal que nos han acompañado, porque entendemos lo que está pasando hoy día la comunidad de Las Villas y que no lo han venido pasando bien, que han tenido grandes dificultades y que afectan el tema sanitario, y por eso que entendiendo esa problemática y sabiendo que todas las personas que conviven en nuestra región son importantes, nos hemos desplazado a este lugar a escuchar sus dificultades, a escuchar también cómo han venido viviendo la problemática sanitaria que se les da, y por supuesto que también trayendo algún grano de esperanza y de apoyo para que las gestiones puedan ir a mitigar estos efectos con los que están viviendo a diario.
0: En la reunión también participaron los concejales Matías Álvarez, Marta Cádiz, Cristian Calderón, Juan Muñoz y Paz Belén Rodríguez. Servicio de Salud O'Higgins destaca en primera jornada regional de alimentación y nutrición en Ñuble. La instancia reunió especialistas y referentes técnicos para fortalecer la gestión alimentaria y nutricional de la red pública de salud. Con una activa participación del Servicio de Salud O'Higgins, se desarrolló la primera jornada regional de servicios de alimentación y nutrición San Ñuble 2026, realizada en el Centro Cultural de San Carlos y orientada a fortalecer la gestión alimentaria y nutricional de la red pública de salud. La actividad congregó a especialistas clínicos, académicos y referentes técnicos de la zona central, quienes abordaron materias clave como la actualización de las orientaciones técnicas SAN 2025, la inocuidad alimentaria y la optimización del soporte nutricional en pacientes críticos. Uno de los participantes destacados fue el nutricionista Luis Pérez Castillo, referente del Servicio de Alimentación y Nutrición del Servicio de Salud O'Higgins, quien expuso sobre su experiencia como integrante de la Mesa Técnica Nacional, encargada de elaborar las orientaciones técnicas SAN 2025. Para mí, como nutricionista y representante del Servicio de Salud O'Higgins, fue un honor participar en esta jornada, ya que permitió fortalecer el trabajo colaborativo y avanzar en estándares comunes para mejorar la atención hospitalaria. Asimismo, participar en la elaboración y actualización de las orientaciones técnicas SAN 2025 significó un importante avance para el área, gracias a un trabajo riguroso y basado en evidencia orientado a fortalecer la gestión, la seguridad alimentaria y la calidad de las prestaciones nutricionales en la red asistencial, señaló Luis Pérez. El profesional agregó, participar como expositor y contribuir a la difusión de este trabajo representa un reconocimiento al esfuerzo que desarrollan diariamente los equipos de alimentación y nutrición en los establecimientos de salud. Además, reafirma la importancia de continuar impulsando mejoras permanentes que fortalezcan el rol terapéutico de la nutrición y su impacto en la recuperación y bienestar de los pacientes. Justamente en esa línea, la directora de atención primaria del Servicio de Salud de O'Higgins, Carolina Silva, valoró la participación institucional en esta instancia técnica, explicando: refleja el reconocimiento técnico y profesional que han alcanzado nuestros equipos a nivel nacional. Su participación en la mesa SAN del Ministerio de Salud y en la elaboración de la orientación técnica SAN 2025 es una potente señal del aporte de nuestra red al fortalecimiento de políticas públicas, la actualización normativa y la mejora de procesos en inocuidad alimentaria y gestión de servicios de alimentación. Finalmente, Carolina Silva destacó que la presencia del Servicio de Salud de O'Higgins en espacios de intercambio técnico contribuye a la descentralización del conocimiento y al fortalecimiento de los servicios de alimentación y nutrición hospitalarios del país. Como institución, valoramos el reconocimiento a nuestros funcionarios por su experiencia y contribución al desarrollo del sistema público de salud y a la seguridad alimentaria de las personas, concluyó.
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0: Juicio al Grinch, visitas guiadas y exhibición de canes de la PDI serán parte de las actividades del Día del Patrimonio en la Corte de Rancagua. Un recorrido guiado por las salas, el Salón de Pleno, la Presidencia y el Museo Institucional, además del Juicio al Grinch, la exhibición de canes adiestrados de la PDI y una muestra de elementos históricos judiciales serán parte de las actividades que se realizarán en la Corte de Apelaciones de Rancagua el próximo domingo 31 de mayo. Entre las 10 y 13:30 horas. La presidenta del Tribunal de Alzada, Marcela de Urbe, explicó que esta iniciativa es parte de los panoramas regionales del Día del Patrimonio Cultural y el objetivo es que la comunidad de la región de O'Higgins pueda conocer la historia y las dependencias ubicadas en Avenida Brasil 922, comuna de Rancagua, así como también su funcionamiento y rol que desempeña en la Administración de Justicia. Jueces y funcionarios de la Corte de Rancagua, de los tribunales de la jurisdicción y la Corporación Administrativa del Poder Judicial se transformarán en los personajes que realizarán un juicio al Grinch por llevarse la Navidad pasada los regalos que tenían en la casa de los niñas y niños de la región, obra de teatro que se desarrollará a las 11:15 horas. El programa de actividades para el próximo domingo 31 de mayo también contempla visitas guiadas a las 10:30 y 12 horas, la exposición de elementos históricos, nostalgia judicial y la presentación del equipo de canes adiestrados de la Brigada Antinarcóticos de la Policía de Investigaciones a las 12:45 horas. Hospital de Marchihue se suma a la jornada que promueve una vejez más activa y saludable. La actividad organizada por la Municipalidad de Marchihue y la Universidad de O'Higgins reunió profesionales de salud y vecinos en torno a la importancia del ejercicio como herramienta preventiva y terapéutica para una mejor calidad de vida. Con una activa participación de la comunidad, el subdirector médico del Hospital de Marchihue, Dr. Paulo Latuz, y el kinesiólogo Carlos Sagredo participaron en una charla sobre actividad física en personas mayores, organizada por la Municipalidad de Marchihue junto a la Universidad de O'Higgins y encabezada por el docente Sebastián Llanas. La jornada abierta a toda la comunidad permitió reflexionar sobre la importancia de mantenerse activos durante todas las etapas de la vida, reforzando el compromiso del hospital con el bienestar integral y la promoción de hábitos saludables entre los vecinos de la comuna. El subdirector médico del Hospital de Marchihue, Dr. Paulo Latuz, valoró la instancia y destacó el impacto que tienen estas actividades en la salud de las personas y en el vínculo con la comunidad.
1: Hospital, agradecemos la invitación de la Universidad de O'Higgins a esta charla. Fue un espacio de mucho aprendizaje que nos recuerda la importancia de hacer ejercicio en cada etapa de la vida para así envejecer con una mejor calidad de salud. Además, estas instancias nos acercan a la comunidad, nos ayudan a entender sus necesidades y nos motivan a seguir trabajando por ustedes.
0: Por su parte, el kinesiólogo Carlos Sagredo destacó que el movimiento y la actividad física son herramientas accesibles que pueden generar grandes beneficios cuando se realizan de manera adecuada.
2: A esta gran herramienta que tenemos al alcance de todos, ¿cierto? De manera una herramienta de tipo preventiva y también una herramienta terapéutica, ya que orientada de buena forma trae muchos beneficios a las personas. Así que como profesional agradezco este espacio donde las personas también puedan ir a adquirir conocimientos o también visualizar las realidades también de nuestra comuna, ¿ya? Marchihue es una comuna bien activa, con muchas ganas de participar en diferentes actividades.
0: Sagredo agregó que este tipo de encuentros también ayudan a empoderar a la población y fortalecer el autocuidado, especialmente las personas mayores. La actividad dejó en evidencia el interés de los vecinos por incorporar hábitos saludables y continuar aprendiendo sobre formas de envejecer de manera activa, segura y saludable. Desde el Hospital de Marchihue agradecieron a las instituciones organizadoras y a cada participante por ser parte de una jornada que reafirma que moverse es salud a cualquier edad. Despedimos esta entrega de noticias. Gracias por informarte habitualmente con nosotros. Volvemos prontamente con más de lo que es tendencia en el plano comunal y regional. Hasta pronto.
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4: Es la 1:04.
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0: Es la 1:30.
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0: Es la 1:55.
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0: Son las 2 y 22 minutos.
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0: Son las 2:46.
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0: Son las 3 y 14 minutos.
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0: Son las 3:35.
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Son las 4:06. 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

0: Son las 4:50.
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0: Son las 4 con 51 minutos.
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1: Son las 5 y 12 minutos.
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0: Son las 5:38.
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1: J Balvin, Ina, The Business, let's go.

0: Son las 6:06.
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0: Son las 6:06.
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6: Son las 6 con 9 minutos.
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1: Son las 6:37.
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5: Son las 6:40.

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1: Son las 7:07.
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6: Son las 7:10.

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1: Son las 7 y 37 minutos.
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6: Son las 7:40.

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1: Son las 7:50.
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2: Bienvenidos a la presente entrega de informaciones por el 88.5 FM y estos son los principales acontecimientos que han marcado pauta en las últimas horas. Hallan cuerpo de hombre en Lololi y detienen a tres sujetos por presunto homicidio. La víctima había sido denunciada por presunta desgracia por su pareja. Carabineros realizó allanamientos en Peralillo. Detuvo a tres imputados e incautó armas de fuego en medio de la investigación. Un amplio operativo policial y de emergencia se desarrolló durante la noche del martes en las comunas de Lololi y Peralillo, luego del hallazgo del cuerpo sin vida de un hombre en el sector de Villa Manuel Larraín, hecho que está siendo investigado como un presunto homicidio. De acuerdo con los antecedentes entregados por carabineros, la investigación se inició tras una denuncia por presunta desgracia presentada por la pareja de la víctima. La mujer señaló a la policía que el hombre podría encontrarse fallecido o retenido, luego de un hecho acontecido el viernes pasado en la comuna de Peralillo, donde habría existido uso de armas de fuego. El mayor Sergio Carreño Marmolejo, comisario de la Segunda Comisaría de Santa Cruz, puntualizó con respecto al caso.
7: Tenemos de la tenencia Peralillo, recepciona antecedentes por parte de una persona sexo femenino, la cual se acercó para hacer la entrega de información relacionada a una presunta desgracia que mantenía vigente su pareja, la cual denunció la comuna de San Fernando el día anterior. Estos antecedentes decían relación con que su pareja posiblemente se encontraba en calidad de retenida o fallecía a raíz de un hecho ocurrido el día viernes durante la noche en la misma comuna de Peralillo, aparentemente con uso de armas de fuego. Es así que los carabineros realizan rápidamente la comunicación al Ministerio Público, quienes disponen de forma inmediata la activación de las unidades especializadas de carabineros, principalmente el OS-9, de la ciudad de Rancagua, quienes realizan las diligencias durante estos dos días. Estas diligencias arrojaron que el día de hoy se realiza el allanamiento en dos domicilios, logrando la detención de tres sujetos de sexo masculino, adultos entre 23 y 44 años de edad, además de la incautación de armas de fuego consistentes en escopetas y tipo revólver y otro tipo de municiones, como también estas diligencias lamentablemente arrojan el hallazgo del cuerpo de la persona con presunta desgracia fallecido, el cual fue encontrado en una ruta accesoria de la comuna de Lolo.
2: En tanto y con respecto a la misma temática, el fiscal Carlos López de la Fiscalía de O'Higgins detalla con respecto al procedimiento adoptado por este lamentable episodio.
8: Se coordinó las diligencias que faltaban para concretar la detención de los tres sujetos que acaba de señalar carabineros. La Fiscalía O'Higgins, a través de SAC y del equipo ECO, en colaboración con personal de OS-9 de Carabineros, lograron recabar los antecedentes suficientes para pedir a su vez las órdenes de detención y entradas de registro en el domicilio ubicado en la comuna de Peralillo, en donde en definitiva se logró la detención de tres sujetos, como se señaló anteriormente. Estos sujetos tendrían participación en la comisión de un delito de homicidio consumado de una persona y además de frustrado en contra de otro joven. Estamos realizando las diligencias necesarias para poder pasar a control de detención el día de mañana a estos sujetos y vamos a ver con estos antecedentes si se solicita la ampliación de la detención o se formaliza el día de mañana.
2: Bomberos de Lololi recibió información sobre el hallazgo de un cuerpo en las cercanías de Villa Manuel Larraín, en un sector rural de la comuna. Hasta el lugar concurrió la unidad de rescate R1, junto a 8 operadores GRIM, quienes trabajaron de la recuperación del cadáver desde un sector ubicado a un costado de un camino rural. Posteriormente, las diligencias policiales permitieron establecer que el cuerpo correspondería a la persona cuya desaparición había sido denunciada horas antes, situación que derivó en un una serie de procedimientos encabezados por carabineros y la fiscalía. Al sitio del suceso también concurrió personal de Retel Lolol, Seguridad Pública Municipal, equipos especializados del Avocar y OS9 de Carabineros, además de funcionarios del Servicio Médico Legal. Los peritajes deberán determinar la causa exacta del fallecimiento y establecer si existió participación de terceras personas. Carabineros de Rancagua detuvo a dos sujetos armados en el centro de la ciudad. Durante horas de la mañana, Carabineros de Rancagua logró la detención de dos individuos que se encontraban exhibiendo armas en la vía pública, situación que generó alarma entre transeúntes del sector céntrico de la comuna. Tras recibir llamados de alerta por parte de la ciudadanía, personal motorizado de Carabineros realizó un rápido despliegue policial, logrando ubicar y detener a ambos sujetos en la intersección de calles Alcázar con Cáceres. Los detenidos corresponden a un adolescente de 17 años chileno con antecedentes policiales previos, un hombre de 21 años chileno también con antecedentes policiales previos. Durante el procedimiento se logró la incautación de un arma de aire comprimido, un arma blanca, droga y un chaleco anticorte. Ambos imputados fueron puestos a disposición del Ministerio Público para el respectivo control de detención. Una vivienda destruida deja incendio en población Sagrada Familia de Graneros. Durante la noche del lunes se produjo un incendio estructural en la comuna de Graneros, el que afectó una vivienda y dejó a personas damnificadas. La situación se originó en la población Sagrada Familia, pasaje número 2, en las esquinas de Nazaret y pasaje José de Arimatea, hasta donde acudieron voluntarios de la primera y tercera compañías en la comuna granerina, sumando al apoyo de personal de Rancagua, esto con el fin de que las llamas no se propagaran hacia casas colindantes. Pese a ello, se informó que una segunda vivienda resultó con daño menor. Al lugar también acudió personal municipal, quienes trabajaron en labores de evaluación de daños, para así entregar la ayuda de emergencia más inmediata a la familia afectada. En cuanto a los damnificados, finalmente se informó desde Cernapred de 5 personas, 2 hombres y 3 mujeres, indicándose que la vivienda destruida se encontraba tomada por persona en situación de calle. Con respecto a la segunda vivienda afectada, esta presentó daños en el cielo y 2 colchones mojados por acción del agua, manteniéndose las personas en el mismo lugar. Operativo masivo, Carabineros realizó copamiento en Rancagua y toda la región. El despliegue corresponde a una estrategia institucional de acuerdo a los análisis de estadísticas criminales. Un amplio operativo de copamiento se realizó de parte de Carabineros durante la tarde-noche del martes, abarcando a la ciudad de Rancagua y diversas comunas de O'Higgins, con refuerzo de personal en puntos de alta afluencia de público. Desde la estación de ferrocarriles DF de la capital regional, el jefe de zona, general Guillermo Bole, supervisó la salida de los equipos destinados a fortalecer la presencia policial, donde la autoridad de Carabineros precisó al respecto.
9: Nos encontramos muy bien en la estación de ferrocarriles de Rancagua, tomando la cuenta de nuestro personal, quienes participarán de los copamientos en distintos lugares de la comuna y de la región donde haya mayor afluencia de público. Esto es en base a un análisis estadístico criminal que nos arroja que en estos lugares la presencia policial activa es importante para que la ciudadanía pueda iniciar sus actividades y donde ellos tomen su locomoción puedan estar resguardados y pueda existir la presencia policial, que en definitiva es un mandato entregado por nuestro general director, quien desde hoy día temprano en todas las regiones de nuestro país está ocurriendo la misma situación. La institución está presente en forma activa en cada uno de los rincones de la ciudad para que la ciudadanía y la comunidad pueda desplazarse e ir a sus trabajos de forma segura y con la presencia activa de nuestra institución.
2: Según explicó, el despliegue responde a un análisis estadístico criminal que identifica sectores donde la presencia activa de carabineros es clave para resguardar a quienes inician o finalizan sus actividades y toman locomoción. El general destacó que la institución está operando con despliegues similares en todo el país, con presencia visible para asegurar traslados y rutinas diarias de la comunidad. Emergencia estructural movilizó a bomberos de San Vicente de Tahuatahua. Durante durante la mañana del martes, la central de alarmas de la comuna de San Vicente de Tahuatahua despachó a la unidad de material mayor BX3 hasta el sector de la población Arturo Prat, calle Los Rastrojos, frente a la cancha. Se trataba de un amago de incendio en el entretecho de una vivienda, por lo que personal de la tercera compañía realizó labores de ventilación y verificación de extinción del siniestro, evitando su reactivación y propagación. La emergencia dejó a la vivienda con daño mayor y 4 personas damnificadas, 2 adultos y 2 menores, los que serían derivados hasta casa de familiares para pernoctar durante la noche. Por su parte, personal municipal realizó la evaluación de daños y necesidades, ayuda de emergencia que sería entregada a las personas damnificadas. Producto del siniestro, no hubo personas lesionadas, trabajando en el lugar bomberos de San Vicente, carabineros, CG y personal de emergencia de la municipalidad.
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2: Reportan avistamiento de puma en Isla de Briones, en la comuna de San Fernando. Un avistamiento de puma fue reportado en la localidad de Isla de Briones, en la comuna de San Fernando, en la tarde-noche del día martes, situación que activó el despliegue inmediato de equipos del Servicio Agrícola y Ganadero SAC en la zona. Según la información difundida, el ejemplar fue visto en un área rural, cercana a la noche, lo que motivó la adopción de medidas preventivas y el monitoreo del sector para rastrear su desplazamiento durante las primeras horas del día miércoles. Manuel Bernales, director regional subrogante del SAC, explicó que se trata de una especie protegida y con alta capacidad de desplazamiento.
12: El puma es una especie protegida por la ley de caza. Es una especie de alto desplazamiento. Puede llegar a recorrer hasta 50 kilómetros diarios aproximadamente, sobre todo en el periodo en el cual las crías o los juveniles están recién emancipándose o apartándose de la madre. Alrededor del año y medio de vida, tienden a buscar nuevos territorios. Por lo tanto, los mayoritariamente se dejan ver son generalmente individuos juveniles. Las probabilidades de un ataque de puma a lo largo de su distribución, que es una especie que está desde Alaska hasta la Patagonia, son bajísimas, escasísimas, desde el punto de vista probabilístico. No reviste ningún riesgo para la comunidad, por lo que hacemos un llamado a la tranquilidad.
2: Asimismo, añadió que los equipos del SAC se encuentran operando activamente en la localidad, instalando sistemas de monitoreo en los alrededores y conversando con la comunidad para entregar información oficial. Esperamos que el animal busque su destino hacia una zona rural alejada de los asentamientos humanos, afirmó Bernales. El directivo también abordó la inquietud que genera la presencia de este tipo de fauna silvestre en sectores habitados, entregando un mensaje de tranquilidad a los vecinos de Isla de Briones.
12: En caso de avistar a un puma, sugerimos no acercarse ni intentar interactuar con el animal bajo ninguna circunstancia. resguardar a las mascotas y animales de granja en lugares cerrados y seguros y dar aviso de inmediato a las autoridades, SAC o carabineros en este caso, en caso de un nuevo avistamiento.
2: Finalmente, desde el SAC reiteraron algunas medidas preventivas básicas a considerar ante nuevos avistamientos. No acercarse ni intentar interactuar con el animal bajo ninguna circunstancia. Resguardar a las mascotas y animales de granja en lugares cerrados y seguros y dar aviso de inmediato a las autoridades del SAC o carabineros. En caso de un nuevo avistamiento, en el caso del SAC, las denuncias se reciben en el celular. Más 569-7949-2113 o en el mail contacto.higgins@sacgov.cl. Hospital de San Vicente impulsa campaña de concientizaciones para el buen uso de la red de urgencias ante el inicio del invierno. Frente al aumento de virus respiratorios, el director del establecimiento, Aldo Díaz de Medina, llamó a la comunidad a priorizar los dispositivos de atención primaria en casos de menor complejidad, resguardando la urgencia hospitalaria para emergencias vitales. Con la llegada de las bajas temperaturas y el consecuente incremento de las consultas por virus respiratorios, el Hospital de San Vicente de Tahuatahua ha iniciado una campaña de educación y concientización. La iniciativa busca orientar a los usuarios sobre el funcionamiento de la red de urgencia local, promoviendo un uso responsable de los dispositivos asistenciales para asegurar una atención oportuna a quienes más lo necesitan. El objetivo central de esta campaña es explicar de manera didáctica el sistema de categorización de pacientes, desde el riesgo vital hasta consultas generales, y dar a conocer las alternativas de atención disponibles en la comuna para evitar que la urgencia hospitalaria colapse con consultas de baja complejidad. El director del Hospital de San Vicente, Aldo Díaz de Medina, enfatizó la importancia de que la comunidad aprenda a identificar la gravedad de sus síntomas antes de acudir al centro hospitalario. Respecto a los procesos de atención de urgencia para el Hospital de San Vicente, es relevante que nuestros usuarios puedan ir desarrollando hábitos de uso de acuerdo a la complejidad de nuestra urgencia. Si bien existe una categorización para poder proveer la atención de acuerdo a la condición de salud que tiene el paciente, hoy en día, dada la alta demanda y la estrechez de recursos disponibles para los procesos de atención de urgencia, resulta absolutamente relevante que el usuario pueda discernir e identificar cuáles son las mejores opciones para atender sus necesidades de salud, explicó. El directivo recordó que la comuna cuenta con una red de apoyo que puede resolver de manera más rápida las consultas no urgentes. Vale la pena hacer mención que para nuestra comunidad está disponible el SAR, Servicio de Alta Resolutividad, en horario no hábil, y también hay otros dispositivos de urgencia asociados a la carretera de la fruta, detalló 10 de Medina. La llegada del invierno altera significativamente el flujo de pacientes, las patologías respiratorias infantiles y de personas mayores tensionan el sistema de urgencias, lo que repercute directamente en los tiempos de espera para aquellos casos que no representan un riesgo de vida inmediato. Desde ese punto de vista, hay que considerar también que hoy en día, iniciando la campaña de invierno y con el aumento de las enfermedades respiratorias, la demanda crece de una forma muy notoria. Con ello también los tiempos de espera para solicitudes de atención que están dentro de la categorización C4 y C5, por lo tanto, es ahí donde se hace más relevante de poder identificar bien cómo resolver estas necesidades, advirtió el director. Finalmente, el directivo del establecimiento abordó las capacidades de respuesta del hospital ante la alta demanda estacional. Si bien nosotros como hospital estamos disponibles para atender todas las consultas de nuestros usuarios, es imposible dar resolutividad para todos los casos con la oportunidad que quisiéramos, y eso va a determinar posibles esperas más allá de lo que nuestros

0: No rige por la hora de llegada, sino el bajo sistema Manchester. Este método internacional de categorización o triage es ejecutado por técnicos paramédicos encargados de clasificar a los usuarios en 5 niveles de gravedad representados por colores. El rojo, nivel 1, emergencia vital, atención inmediata. Aplica para situaciones de riesgo inminente de muerte como paros cardiorrespiratorios, estados de coma o dificultad respiratoria grave. Naranjo, nivel 2, muy urgente. Riesgo vital o funcional inminente. El paciente requiere una atención médica casi inmediata. Amarillo, nivel 3, urgente. El paciente se encuentra clínicamente estable, pero su condición requiere una evaluación médica pronta. Verde, nivel 4, menor urgencia. Condición leve. El paciente puede esperar de forma segura su atención o ser derivado. Azul, nivel 5, no urgente. Casos que no revisten urgencia y que perfectamente pueden resolverse en los centros de atención primaria. El mensaje clave para la comunidad es comprender que priorizar la gravedad del estado de salud por sobre el orden de llegada garantiza una atención oportuna y eficiente para quienes realmente ven comprometida su vida. ¿Pero dónde acudir? Urgencia hospitalaria, servicio de urgencia, exclusivo para emergencias de alta complejidad y riesgo vital, categorías rojo, naranjo y amarillo, nivel 1 al 3. SAR, de San Vicente, servicio de alta resolutividad, diseñado para patologías de mediana y baja complejidad en horario no hábil, tardes, noches, festivos y fines de semana. Cuenta con toma de radiografías y exámenes de laboratorio rápidos, CEFAN y postas rurales, para controles de salud, recetas, curaciones o síntomas respiratorios leves y prolongados sin apremio respiratorio, categoría verde y azul, nivel 4 y 5.
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0: En esta jornada de las noticias conversamos acerca de lo que es la categorización en el servicio de urgencias del Hospital de Rengo. Analizamos esta importante temática para la comunidad, un proceso que es fundamental para priorizar la atención de pacientes según la gravedad de su estado de salud. En esta oportunidad participa Belén Vallejos, enfermera supervisora del servicio de urgencia, quien explicará cómo funciona este sistema y las medidas implementadas para mejorar los tiempos de espera y la atención usuaria. Escuchemos a continuación acerca de lo que es la categorización en urgencias.
3: Noticia de la Radio Río Claro, vamos a conversar acerca de un importante tema de la categorización de urgencia en el Hospital Ricardo Valenzuela Sáez de Rengo, donde vamos a conversar con Belén Vallejos Molina, enfermera supervisora del servicio de urgencia, y en primera instancia la pasamos a saludar también, y qué significa la categorización en el servicio de urgencia y por qué no se atiende por orden de llegada. Ese es un tema que siempre la comunidad pregunta y que quiere estar al tanto también para clarificar esa temática.
4: Hola, muchas gracias. Bueno, te quería contar un poquito del servicio de urgencia. La categorización de urgencias es muy

0: importante, debido a que nos permite evaluar la gravedad del paciente. Este es el estado de salud al que tiene el paciente al ingresar a nuestro servicio, y su objetivo es rápidamente saber quién necesita una atención inmediata y quién puede esperar sin poner en riesgo la salud del paciente.
1: Claro, en el fondo es definir quién viene con más gravedad y con para categorizarlo y saber quién no necesita una atención tan inmediata.
0: Exacto. Nuestra, bueno, más adelante lo vamos a hablar también, los números que podemos poner en esta categorización, que es muy importante que la gente sepa, ya que debido a eso es el tiempo de atención que nosotros debemos de dar.
1: ¿Cuáles son las categorías de atención y cómo se determina la prioridad de cada paciente?
0: Nuestro sistema de categorización se llama el ESI, que es el índice de severidad de emergencia. Este se evalúa desde un ESI-1 a un ESI-5. ¿Ya? El ESI-1 es una persona que viene con un riesgo vital inmediato. ¿Qué significa? Que requiere una atención inmediata. O sea, si no lo atiendo rápido, se muere. Así. El ESI-2 es muy urgente. Hay un riesgo de agravamiento. ¿Ya? Pero ¿qué quiere decir? Que no, su vida puede estar así como borderline, se podría decir. Como el ESI-3 es urgente. Requiere atención médica, pero puede esperar una cierta cantidad de tiempo.
1: Ah, perfecto.
0: ¿Ya? El ESI-4 y el ESI-5 son de menor urgencia. Estos incluso pueden acceder a otros lugares de atención. ¿Ya? El ESI-4 son problemas de salud de baja complejidad. Y el ESI-5 es lo que podríamos atender nosotros en la atención primaria. ¿Ya? Nosotros acá en Rengo, nuestra comuna, nuestro hospital no solo abarca Rengo. Nuestro hospital abarca desde toda la carretera de Las Frutas. Nosotros somos la cabecera de la microárea. ¿Qué quiere decir? Que atendemos los hospitales de Peumo, Pichidegua, San Vicente, Las Cabras, Quinta de Tilcoco, Mayoa, Pelequén. Todos ellos nos llegan a nosotros.
1: O sea, son varios pacientes los que llegan y en distintas categorías que se derivan hasta el hospital de Rengo. No es solamente una categorización en específico.
0: Exacto. Todos estos pacientes que nos llegan a nuestro servicio de urgencia, como te digo, vienen de toda la microárea. Entonces, ¿qué pasa? No puede venir solamente Rengo, y yo no atiendo solamente pacientes Rengo. Claro. Atiendo pacientes Rosario, Quinta. Muchas veces tenemos hasta de Lago Rapel, El Manzano, la Posta del Manzano también nos acuden acá.
1: Siempre la gente pregunta, dice, ¿por qué se demora tanto? O algunos dicen, llegué, pero me demoré mucho, no me atendieron. ¿Qué medidas se implementaron en el hospital para mejorar los tiempos de espera, sobre todo en el área de urgencia?
0: Nuestro hospital, nos encontramos como en una campaña de poder fortalecer el sistema de categorización. Ya estamos en continua capacitación con todos nuestros enfermeros, nuestros técnicos, también ayudando a los médicos. Ya tenemos una priorización, como te dije anteriormente, de los pacientes de gravedad. Esta priorización es importante, que de repente puede cambiar, ya que yo puedo tener un paciente ESI-3, pero si el paciente que lo tengo sentado en la sala de espera comienza a sentir mal, él tiene derecho a decir, ¿sabes qué? Me siento mal, recontrólame. El enfermero tiene que venir, recontrolar, y puede cambiar su índice a un ESI-2, ni Dios lo quiera, a un ESI-1.
1: ¿Qué tipos de consultas deberían acudir precisamente a urgencia y cuáles podrían resolverse en otros centros de salud como Cefán o Sapu? Por ejemplo, cuando una persona, no sé, tiene un dolor de estómago leve, cuando presenta un resfriado, ¿cómo se podría categorizar eso y cómo se puede dividir para que la gente también comprenda cómo debe y cuándo debe acudir a urgencia del Hospital de Rengo?
0: Ya. En nuestro servicio de urgencia, bueno, igual que servicio de urgencia, está destinado principalmente a situaciones graves que requieren una atención inmediata, como un dolor de pecho, una dificultad respiratoria, una pérdida de conciencia, convulsiones, los accidentes graves. Nosotros estamos al lado de la carretera. La mayoría de los accidentes, todos vienen a contratar lesiones al hospital, porque la mayoría hay que hacerle alcoholemia. Un sangrado abundante, una fiebre alta pero persistente. No significa tener una fiebre de en la mañana el niño me amaneció con fiebre, tengo que llevarlo inmediatamente. No, tiene que ser una fiebre persistente por mucho tiempo, y sobre todo las sospechas de accidentes cerebrovasculares. En cambio, los problemas de salud de menor complejidad pueden ir a un CEFAM, a un SAPU o a un SUR. Ya, bueno, en Rengo también contamos con el SAR, que ya sean los resfríos comunes, controles médicos, porque hay que hacer énfasis que la urgencia no damos recetas, controles que no fui al doctor y me faltó la receta del ibuprofeno, por ejemplo. Claro. En la urgencia no se dan ese tipo de recetas. Los dolores nuevos, sí, y los síntomas de hace varios días, por ejemplo, me duele la espalda hace 2 semanas. Entonces, no es una situación de urgencia. Y eso lo van a categorizar un E5. Y el paciente puede estar esperando 6, 7 horas. En vez de, si él quizás va al SAR o va a su SUR, va a ser una atención mucho más rápida.
1: Se tiene que tener una medida concreta y saber a qué se viene. O sea, saber y también decir claramente los síntomas que se tienen para acudir a urgencia.
0: Exacto. Esa es la idea. Nosotros como servicio de urgencia, nuestra atención y nuestra prioridad es darle la atención a los pacientes. Pero muchas veces nos consultan pacientes por dolores que vienen semanas o meses y quieren una atención rápida. Pero nuestra prioridad siempre van a ser los pacientes ESI1, ESI2 y ESI3.
1: ¿Qué mensaje le entregaría a la comunidad respecto al uso responsable del servicio de urgencia y la importancia de respetar la categorización? Porque tampoco me puedo poner a gritar, puedo insultar al personal porque no me atienden. O sea, son medidas que obviamente tenemos que respetar como comunidad.
0: Exacto. Queremos invitar a la comunidad a confiar y respetar nuestro sistema de categorización, entendiendo que está diseñado para quienes presentan un mayor riesgo de vida. Sabemos que la espera puede generar preocupación y ansiedad, pero cada decisión clínica busca garantizar una atención segura y justa para todos los pacientes. Hacemos también un llamado al uso responsable de la red de salud, acudiendo al servicio de urgencia cuando realmente sea necesario, utilizando el SAPU, el CEFAM o el SAR para consultas de menor complejidad. Entre todos podemos contribuir a una atención más eficiente, humana y oportuna para la comunidad.
1: ¿Qué tengo que traer? ¿Qué documento específico para que me atiendan? ¿Cédula de identidad? ¿Cómo es el proceso cuando una persona llega recién a urgencia?
0: Cuando ingresa la persona a urgencia, lo importante es que venga con su cédula de identidad. Si esta no pudiese traerla, en este caso de los recién nacidos, puede traer su certificado de nacimiento. No significa que no vamos a atender a nadie. Jamás le vamos a negar la atención en un servicio de urgencia, pero esto es muy importante porque así nosotros lo ingresamos a nuestro sistema y el paciente va a quedar con su registro. En caso de que sean pacientes extranjeros que estén indocumentados, nosotros podemos hablar con nuestro asistente social y se le puede brindar un número de RUT provisorio. Todo tiene arreglo, pero sí o sí es importante saber ocupar bien el servicio de atención de urgencia.
1: Entonces, mensaje a la comunidad que respete el servicio de urgencia, sepa utilizarlo y sepa qué categorías también se manejan y cuándo acudir y cómo no, y cuándo no se debe acudir o se debe ir a otro lugar.
0: Exacto, eso es lo más importante. Ahora el servicio de urgencia igual cuenta con pediatra. Entonces la gente piensa, tengo a mi hijo enfermo, entonces lo voy a llevar. No, la pediatra está netamente para urgencias, no para resfríos, para moquitos que puedan tener, cosas por el estilo.
1: Por ejemplo, si un infante presenta, no sé, se atoró, presenta alguna dificultad respiratoria, eso ya un poco más...
0: Eso es de un servicio de urgencia. Exacto, ahí acudí. Pero en este caso, ya sea, los típicos estamos en zona, en época con mucho frío. Están todos los niños resfriados. Entonces, esos resfríos, si son resfríos comunes, los invitamos a acudir mejor a un CEFAM o a un SAR para una atención más oportuna. Porque si acuden al servicio de urgencia, el riesgo de infección puede ser más alto. Entonces, tenemos que prevenir y así nos cuidamos todos.
1: También se exige y se dice que se tiene que tener mascarilla. ¿Es un fundamento para venir a urgencia con mascarilla?
0: Sí, el servicio de urgencia tienen que ocupar la mascarilla para prevenir.
1: Queremos agradecerle la gentileza de conversar con la Radio Río Claro las noticias y darle a conocer a la comunidad también este tema tan importante de la categorización en urgencia y que sepan por qué muchas veces se alarga el tiempo de espera o se le da prioridad a otras personas que sí necesitan realmente la urgencia.
0: No, gracias a ustedes. En verdad, invitamos a la comunidad de hacer un buen uso del servicio de urgencia y de los otros medios. También tenemos nuestro CEFAM, tenemos el SAR y tenemos los SUR, ya sea en Quinta de Tilcoco y las postas que tenemos también a lo largo de nuestra microárea.
2: Y las noticias, escuchabas a Belén Vallejo Somolina, enfermera supervisora del servicio de urgencia, quien exponía acerca de la categorización en urgencia del Hospital Ricardo Valenzuela Sáez de Rengo. Despedimos esta entrega de noticias, gracias por actualizarse con nosotros, volvemos prontamente con más de lo que es tendencia por el 88.5 FM. Ahora continúa en la compañía del matinal con mucho gusto junto a José Sanfurgo. Buenos días.
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4: Son las 8 y 27 minutos.
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1: Ah, claro, hoy día pues, sí, hoy día vamos a regalar, como es habitual, una cajita de carne, gentileza de Max Cerdo. 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Sí, regalamos, compartimos, agradecemos, por supuesto, la sintonía de nuestros auditores. Esta es la Radio Río Claro. Bienvenidos a esta mañana con mucho gusto. Jornada de día jueves 28 de mayo. Saludamos a don Eduardo Banda, quien está en la sala de sonido. Se encarga también de la selección de canciones. Hasta las 10 vamos a estar con mucho gusto.

19 minutos para que sean las 9 de la mañana. Siempre estamos revisando noticias, hechos que han ocurrido durante las últimas horas a nivel nacional. Y fíjense que en Concepción ocurrió una desgracia. Una mujer de la tercera edad murió tras ser atropellada por un tren de pasajeros. El servicio se vio obligado a realizar modificaciones en sus horarios de movilización entre Coronel y Concepción. Oye, ahí hay servicio de Metrotren a cada rato, ¿eh? Entre Coronel y Concepción. Y ahí hay competencia, ¿eh? Con la locomoción colectiva, con las taxibuses. Ahí está el metro, ¿eh? Compitiendo. Y también para Talcahuano. Hay bastante conectividad ya en el Gran Concepción. Bueno, una impactante tragedia tuvo lugar en la región del Biobío, en San Pedro de la Paz, donde una mujer de la tercera edad falleció tras ser impactada por un biotren de pasajeros en horas de la tarde. Esto ocurrió ayer. Según los informes preliminares, la edad de la víctima oscilaba entre los 60 y los 65 años de edad. En cuanto al accidente, se reportó que se desarrolló a la altura de la estación Costa Mar. El tren que atropelló a la mujer fallecida correspondía al tramo que abarca Coronel Concepción. Todo sucedió ayer, ahí en Concepción, donde esta mujer fue impactada por este biotren, por este tren de pasajeros que le impactó, una mujer de 60, 65 años aproximadamente. Y una mujer y su hija adolescente fueron detenidas. ¿Por qué? Fueron detenidas este miércoles tras protagonizar desórdenes y amenazas en el Colegio Centenario en Arica. Según se informó por parte de Carabineros, la joven de 16 años fue expulsada el martes tras protagonizar una pelea con otra estudiante. Indignada, la adulta responsable se apersonó en el establecimiento amenazando a profesores y otros trabajadores. Estefano Fortes, el teniente de la sexta comisaría de Chinchorro, explicó que la menor ya había sido detenida ayer a propósito de la riña y este miércoles los uniformados tuvieron que volver al lugar tras recibir la denuncia de los docentes por las amenazas de su mamá. Según lo que señaló el teniente, al concurrir el personal de servicio motorizado el día de hoy, en este caso ayer, se logró identificar a la persona sindicada por las amenazas, quienes al momento de la llegada de Carabineros no se encontraba ocasionando desórdenes. No obstante, al efectuar una fiscalización y consultar sus antecedentes, se pudo establecer que mantenía una orden de aprehensión vigente por el delito de lesiones menos graves emanada por el juzgado de garantía de Caldera, esto en la región de Atacama. Así que el personal policial procede a su detención, relató el teniente Fortes. Bueno, durante el desarrollo del procedimiento, la hija de la imputada se opuso al accionar del personal policial, motivo por el cual también fue detenida, añadió el oficial. Madre e hija quedaron a disposición del juzgado de garantía de Arica. Mire, 16 minutos para que sean las 9 acá en la Radio Río Claro.

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Manuel Rodríguez, 70A, en Rengo. Bueno, le vamos a invitar a conocer lo que trae el rancagüino. Como titulares, Rancagua inauguró sus primeras olimpiadas escolares. A contar de la próxima semana se iniciarán los juegos en diversas disciplinas, con el fin de dar vida a un reencuentro con la actividad deportiva estudiantil en la capital regional. Bueno, me recuerdo que hace cierto tiempo sí, acá en Rengo también se hacían una olimpiada, ahí en el estadio,
con la participación de todos los colegios, olimpiadas escolares. Esa es la forma de ir detectando talentos, pues. Ahí como que estamos un poquito al debe, ¿eh? Bueno, esto en Rancagua, en todo caso, ¿eh? Se inauguró sus primeras olimpiadas escolares en Rancagua. Hayan en Lolol, tienen a 3 presuntos involucrados en la muerte. Estadio Codelco, el Teniente, será parte del Día del Patrimonio. Rancagüinos festejaron el logro internacional del capo de provincia. Bueno, estaba revisando acá, División El Teniente será parte del Día del Patrimonio con inédita apertura del Estadio Codelco El Teniente. Bajo el lema La Historia que Compartimos, este 30 y 31 de mayo se celebra en todo el país el Día del Patrimonio. A 27 años desde que se instaurara esta celebración, oye, que ha pasado tiempo, ¿eh? 27 años ya. El foco está en reconocer que el patrimonio habita no solo en edificios, sino también en costumbres, calles y barrios. Y como ya es tradicional, en los últimos años Codelco División El Teniente será parte nuevamente de este evento cultural con la apertura al público de 2 grandes activos patrimoniales. El día sábado 30 de mayo, la minera ofrecerá por primera vez dentro de la celebración del Día del Patrimonio recorridos gratuitos guiados en el Estadio Codelco El Teniente que permitirá conocer su historia, instalaciones y revivir momentos que forman parte de la memoria del deporte nacional e internacional. Las visitas, por si acaso, se van a realizar entre las 10 y las 13 horas como parte del programa Experiencia Estadio de la Cupífera, iniciativa que abre el principal coliseo deportivo en la región a vecinos y organizaciones sociales de la región. Ah, pero el 31, en tanto, las actividades se trasladarán hasta la localidad de Colla con recorridos gratuitos en la historia Casa 100, que retrata la historia de los inicios del teniente desde la Braden Copper Company y que hoy se consolida como uno de los espacios de la división más visitados por la comunidad en diferentes instancias y que permite conectar con la historia e identidad minera regional. Ya, ahí estaba lo que trae el Rancagüino. Se lo contamos, por supuesto, con mucho gusto.

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7: Son las 9 con un minuto.
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7: ¿Transmite Chilevisión? Sí, me parece que sí. Sí, lo que pasa es que hoy día juega la Universidad Católica con Boca, de visita, por la Libertadores. Oiga, este jueves, aparte del partido de Boca con la UC, este jueves, quienes tengan debilidad por una buena hamburguesa, están de parabienes. ¿Por qué? Porque se celebra el Día de la Hamburguesa en Chile. Una fecha que cada año convoca más restaurantes y cadenas con descuentos difíciles de ignorar. Hace poquito pasamos el día completo. Ya estamos celebrando el Día de la Hamburguesa. El pasado domingo fue el día completo. Aunque su origen exacto es incierto, las efemérides suelen asociarse, o esta efeméride suele asociarse a una historia que data del 1900, cuando un inmigrante alemán en Estados Unidos habría preparado el emblemático sándwich por primera vez. Lo que sí está claro es que en Chile la celebración llega con fuerza apenas 4 días después del Día del Completo, y que los locales de todo el país ya tienen sus promociones listas. De hecho, aquí hay algunas promociones de algunos locales, algunas cadenas. A ver, le doy un datito por si acaso. El Wendy, esta cadena pone a disposición 20.000 unidades de su Junior Chase. ¿Está bien o no? A solo un peso utilizando el código de hamburguesa en su aplicación móvil. Mire, a un peso. Burger King, esta semana hay una hamburguesa disponible a 2.500 pesos con opción de convertirla en combo pequeño más papas y bebidas, pagando 1.500 pesos extra. Esa es una que otra promoción que hay para hoy día. No hay aquí. Yo creo que debe haber alguna promoción, pero no se informa mucho. O sea, cuando llegan nomás los comensales y se dan cuenta de que hay alguna promoción en hamburguesa. Hoy jueves 28 de mayo, es el Día de la Hamburguesa en Chile.

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Manuel Rodríguez, 70A, en Rengo. A propósito de lo que estábamos conversando delante del Día de la Hamburguesa, ¿sabías tú que hay una nebulosa que fue descubierta por un experto chileno? Hamburguesa de Gómez, así se llama esta nebulosa. Y tal como lo escuchó, esta formación cósmica, cuyo nombre científico es Nebulosa de Gómez, fue descubierta en el año 1985 perdón, por el astrofotógrafo chileno Arturo Gómez, mientras trabajaba en el Observatorio Astronómico Cerro Tololo. La Hamburguesa de Gómez es una nebulosa preplanetaria y lleva ese nombre porque se encuentra en una etapa temprana en la vida de una nebulosa. Las nebulosas se crean cuando una estrella similar al Sol llega al final de su vida y comienza a expulsar gas y polvo, lo que genera una nube brillante y colorida en el espacio. Según la NASA, la forma que parece panes de hamburguesa y que se ven en la fotografía del telescopio James Webb corresponden a la luz reflejada por el polvo, mientras que la carne o su interior es una franja oscura compuesta por una densa capa de polvo interestelar. El nombre de la hamburguesa de Gómez se debe evidentemente a su forma porque recuerda a una hamburguesa si se ve de perfil. El astrofotógrafo chileno Arturo Gómez identificó por primera vez esta nebulosa al analizar fotografías del centro de la Vía Láctea, donde notó un objeto que no correspondía a una estrella convencional. Bueno, ante la falta de referencias previas, realizó nuevas observaciones utilizando telescopios del observatorio Cerro Tololo, confirmando que se trataba de un hallazgo inédito. El astrofotógrafo expresó su emoción por el registro de la nebulosa con el telescopio James Webb. Son miles y miles de astrónomos que pudieran tener ese privilegio de obtener una imagen del Webb, y afortunadamente me tocó a mí. Pero la NASA ya había captado esta nebulosa en el 2002 con el telescopio espacial Hubble, pero ahora su sucesor, el James Webb,

ha logrado una imagen aún más detallada. Bueno, la nebulosa de Gómez, o la hamburguesa de Gómez, se ubica en la constelación de Sagitario. Estamos hablando de unos 6.500 años luz de la Tierra.

No le puedo creer, oiga. ¿Sí? Ya. Hacía tiempo que no llegaba el tipógrafo, ¿ah? A ver, aprovechemos de inmediato y le contamos lo que trae. Vuelve la discusión de la compra del helicóptero para Carabineros. Corey O'Higgins lo pone en la palestra. A más de 2 años de la presentación de creación de una sección aeropolicial, el tema vuelve a la mesa con nuevos actores, pero el mismo gobernador regional. Tren Rancagua-Santiago opera al límite en medio de récord histórico de usuarios. Viaja esta gente, ¿eh? Intensifican fiscalizaciones a artefactos de calefacción en comercio de Rancagua. Es duro, pero hay que afrontarlo. Deportes Rengo sufre una fuerte sanción mientras sueña con el ascenso. Eso es lo que trae el tipógrafo. Ya, se lo contamos con mucho gusto. 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
6: Son las 9:31.
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7: Tururun tum tum. Estaba viendo un video de los hinchas de Coquimbo Unido en la Copa Libertadores. Bueno, realizaron un gesto que aplaude de toda Sudamérica. Poco visto. Pocas veces visto. Bueno, los hinchas del elenco pirata dejaron una imagen poco frecuente en el torneo continental. Coquimbo Unido, que sigue escribiendo su historia y se clasificó a la siguiente fase de la Copa Libertadores tras una gran fase de grupos. Bueno, esto le significa más platita. Y hasta más plata, ¿eh? Copa Libertadores es otra cosa. Aunque la sudamericana también, ¿eh? Es un poco menos. Por partido ganado y por pasar a la siguiente fase. Bueno, Coquimbo Unido sigue escribiendo su historia y se clasificó a la siguiente fase de la Copa Libertadores tras una gran fase de grupos. Si bien cayó ante Nacional en su visita a Uruguay, esto no afecta a su primer lugar en el grupo B. Claro, ya clasificado Coquimbo, iba por cumplir nomás. Bueno, la parcialidad pirata se hizo presente para acompañar a los dirigidos por Hernán Caputo en el estadio Granja Parque Central de la capital uruguaya. Hernán Caputo, arquero, él fue arquero de la U, de Unión Española también, muy amigo del Candonga Carreño. ¿No se acuerda lo que pasó en el sur? Sí, como venían, quizás que él le dijo Caputo a Carreño. Oiga, fue medio combo, tremendo coscacho. Bueno, ahora él es el director técnico de Coquimbo Unido. Bueno, fueron los parciales de Coquimbo que dejaron un inédito registro una vez finalizado el compromiso. Fueron captados levantando la basura y residuos que dejaron en la tribuna Scarone. En el registro aparecen varios hinchas de Coquimbo Unido recolectando objetos y depositándolos en las bolsas, procurando dejar el lugar tal como estaba cuando llegaron al partido. Este gesto poco usual en el fútbol sudamericano, de cordialidad con sus rivales, levantó aplausos por parte de los fanáticos, no solo del bolso, sino también de otros lados del continente. Los piratas están a la espera de que culmine la última fecha de la fase de grupos de la Copa Libertadores para conocer a su rival en los octavos de final. Bueno, esto lo hemos visto en los mundiales de fútbol, donde ha estado participando el seleccionado de Japón, donde los parciales, a quienes van al estadio a alentar al seleccionado de Japón, una vez terminado el partido, dejan todo como estaba, limpiecito. Y esto fue lo que replicaron los parciales del Barbudo.

Claro, algo le llegaría. Estábamos hablando de Felipe Faúndez, jugador de O'Higgins, convocado a la selección nacional de acá de Rengo. ¿Ah? Yo creo que va a ser titular, ¿eh? Oiga, hablemos un poquito del PAN. Parece que va a subir el PAN, ¿ah? ¿Eh? Sí. Los desayunos y las onces con una marraqueta con palta, cosa más rica. Una yuya con mantequilla. Hace tiempo que no me como una yuya con mantequilla. Una dobladita con queso. ¿Podrían acabarse en la mesa de muchas familias chilenas? No, no lleguemos a ese extremo. A lo mejor va a bajar la cantidad, en vez de comerse dos, se comería una nomás. Pero que desaparezcan es como muy alarmante. No porque quieran, ¿eh? Sino porque las billeteras cada vez se ven más complicadas al momento de ir a comprar. Chile es uno de los países que más consumen pan. Somos buenos para el pan acá en Chile. Un amigo me contaba que fue a Brasil y al momento de ir a tomar desayuno al hotel, no, cachaba, tiro que andaba harto chileno porque se terminaba el pan ligerito. Bueno, Chile es uno de los países que más consumen pan en el mundo y es por eso que a sus ciudadanos les preocupa la advertencia que están haciendo algunos expertos. El precio del kilo del pan podría subir fuertemente. Y ahí si sube, que sí, que compren harina de buena calidad a los paraderos. ¿Cierto? Anota, ¿usted la calidad del pan? ¿Echa de menos? Quienes tenemos nuestros años, ¿eh? ¿Fuimos capaces o disfrutamos de pan rico? Y con el tiempo ya no es el mismo pan de antes. Bueno, una crisis que se vive en el mundo de la agricultura podría incluso hacer menos accesible comer un completo. Si uno de los alimentos más populares de Chile se encarece, mejor ni pensar cuánto podría costar un sándwich hecho con ciabatta. El escenario ha comenzado a generar preocupación por un alimento que está presente prácticamente todos los días en las mesas chilenas. La advertencia apunta a distintos factores que hoy afectan la producción agrícola, especialmente la del trigo, un elemento clave para hacer pan. La dificultad para acceder a fertilizantes, el alza en los costos de producción, el precio de los combustibles y una menor cantidad de hectáreas sembradas aparecen entre los elementos que podrían afectar el valor final del producto durante los próximos meses. A eso se suma el complejo panorama financiero que, según se indicó, golpea especialmente a pequeños y medianos agricultores del sur del país. Pero una de las cifras que más inquietud ha generado es la posibilidad de que el kilo de pan alcance los 3.500 pesos. Aunque en panaderías consultadas sostienen que ese escenario no parece inmediato, sí existe preocupación por los factores que podrían presionar los precios. Lo que está ocurriendo actualmente en el sector agrícola se debe fundamentalmente a la falta de insumos para la fabricación y la producción en dichos sectores, específicamente en cereales, trigos y el sector de la horticultura. Este sector está estableciendo que muy posiblemente el valor del kilo de pan se dispare a un valor de 3.500 pesos para el próximo año. Y eso va a generar un efecto significativo en el bolsillo de todos los chilenos, entendiendo el contexto de mayores precios y una mayor proyección de inflación que el Banco Central ha establecido. Esto lo explicó Ricardo Durán, que es académico de Ingeniería Comercial de la Universidad de las Américas de Viña del Mar. Sin embargo, desde el gremio panadero llaman a mirar las proyecciones con cautela. La escasez y el precio elevado de la urea van a afectar fuertemente los costos de producción y los rendimientos por hectárea de trigo en la cosecha del 2027. Pero hay que recordar que en Chile cerca del 60% del trigo que se consume es trigo importado. Hoy por hoy, los molinos están anunciando alza entre un 7% y un 10%, pero hablar de 3.500 pesos el kilo de pan para que eso ocurriera, en el peor de los casos, tendría que ir el precio de la harina al doble de lo que cuesta. Esto lo sostuvo Juan Mendiburú, que es presidente de Indupan.

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0: Faltan 9 minutos. Sí, 9 minutos para las 10 de la mañana. Estaba revisando el sitio web del Tren del Recuerdo. Me gustaría saber cuáles son las próximas fechas del Tren del Recuerdo. Bueno, ya están confirmadas, por lo que los interesados deben conocer las fechas para planificar su próximo viaje por el patrimonio, el turismo y la historia de Chile. Bueno, esta iniciativa ofrece viajes turísticos entre Santiago, San Antonio y Limache, pero también contempla un servicio de larga distancia entre Santiago y Temuco y el tren valdiviano entre Valdivia y Antilwe. Según lo que indica el sitio web oficial, la ruta está a cargo de la Corporación del Patrimonio Ferroviario, una entidad privada sin fines de lucro que se fundó en el año 1984 y que actualmente funge como única operadora de trenes turísticos y de larga distancia de Chile por medio de contrato con la empresa de ferrocarriles del Estado. Las próximas salidas del Tren del Recuerdo están contempladas para las siguientes fechas y con los siguientes destinos, por si a usted le interesa y quiere participar. Tren Santiago San Antonio. De hecho, el otro día vi que hay algunas salidas, no en esta oportunidad, pero sí ha habido salidas desde Rancagua a San Antonio. Tren Santiago San Antonio y vuelta el domingo 7 de junio. Tren Santiago Limache y vuelta, combinación Valparaíso y ruta con almuerzo el sábado 6. Tren Santiago Yayay y vuelta el sábado 6, y hay una salida, un servicio regional Yayay Limache, el sábado 6. Bueno, además de las rutas confirmadas, la plataforma alberga un buscador de pasajes que tabula el requerimiento específico del usuario, quien puede especificar el origen, el destino y la fecha prevista del viaje. Y en el recorrido hay una serie de actividades que se desarrollan desde cuando se inicia el viaje hasta cuando termina. Lugar de destino. La página se especifica que los horarios de atención para el despacho de la boletería son de lunes a viernes entre las 9 y las 20 horas y el sábado entre las 9 y las 15 horas. Bueno, se invita a quienes quieran a vivir la experiencia de viajar en un tren de la época, que es muy distinto a los trenes de ahora, bajo la dirección del proyecto que busca restaurar, conservar y operar material rodante patrimonial, manteniendo en custodia un centenar de equipos. Eso con respecto al Tren del Recuerdo. Ya nos estamos despidiendo, quiero contarles la temperatura que tenemos en estos instantes acá en Rengo, 11 grados, y la humedad relativa del aire de un 77%. Que tengan una muy, pero muy buena jornada, y será hasta mañana.
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12: Son las 10 en punto.
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1: ¿Qué tal? Buenos días, gusto de saludarle desde la Radio Río Claro. Día jueves 28 de mayo. Aquí estamos como cada día para acompañarles ya con este programa hasta el mediodía. Música, muchas noticias por supuesto para comentar. La invitación es para que se quede en el 88.5 Radio Río Claro. Hay varias informaciones para comentar luego, ¿ah? Por ejemplo, incidentes a esta hora en las afueras del Instituto Nacional. Overoles blancos lanzan bombas Molotov a periodistas. Incidentes entonces que se están produciendo ahí, se han producido en el Instituto Nacional. Este instituto que fue emblemático, un gran establecimiento educacional, no hace mucho tiempo en realidad, pero que en muy poco tiempo hoy día está muy, muy mal. Bueno, son las 10 de la mañana ya con 3 minutos. Hoy día, ¿qué temperatura esperamos como máxima en Rengo? Se lo voy a comentar de inmediato, ¿eh? Hoy día en Rengo esperamos una máxima de 18 grados. Ya al mediodía, sí, tipo 14 horas vamos a tener ya sol. Está un poco nublado a esta hora. La mínima fue 7 grados hoy día. Mañana viernes, 20 grados la máxima, 8 grados la mínima. Y el día sábado, mucho sol. Vamos a tener el día sábado una máxima de 23 grados, lo que se anuncia, y una mínima de 10 grados. Bueno, esta primera parte del programa es una gentil presentación. 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Vamos a comenzar el programa con este tema musical.

Ahí estaba el tema de portada para el programa de hoy, aquí en este programa, pasando la mañana que ya ha comenzado para todos ustedes. ¿Eh? Bueno, vamos a revisar la prensa. Tengo por aquí el diario El Rancagüino, edición para hoy, el diario Rancagüino. Rancagua inauguró sus primeras olimpiadas escolares. A contar de la próxima semana, se iniciarán los juegos en diversas disciplinas, con el fin de dar vida a un reencuentro con la actividad deportiva estudiantil en la capital regional. Hallan cuerpo en la comuna de Lolol y detienen a 3 presuntos involucrados en la muerte. Rancagüinos festejaron el logro internacional del capo de provincia. Estadio Codelco, el teniente, será parte del Día del Patrimonio. Qué bueno, ¿ah? ¿Eh? Bueno, O'Higgins, como sigue en carrera, ¿verdad? En el torneo Copa Sudamericana. Sí, bueno, pero lo que quiero señalar es que no va a poder jugar en su estadio los próximos compromisos. Hasta el momento. Claro, pero todo es posible al final, ahí, en una de esas. Bueno, tengo el diario La Tercera también, la portada para hoy, lo que está destacando en su página web. Gobierno asegura que tras informe de finanzas públicas del ministro Quirós, deberán hacer ajustes a la mega reforma. En medio de tensión oficialista por acusación constitucional contra Grau, Esquilla intenta poner paños fríos y llama a la unidad del sector. Fiscal Cubillos no descarta que exista fraude al fisco en caso de la producción de Codelco y confirma que va a citar a declarar a Máximo Pacheco, el fiscal regional de O'Higgins, Cubillos. El diario La Tercera, lo otro que está destacando también en esta página web a esta hora, la ONU advierte del repunte del conflicto en Ucrania y pide a las partes volver a la mesa de negociaciones. A ver, Israel lanza una oleada de bombardeo contra tiro en el sur del Líbano tras ordenar su evacuación. El diario La Tercera lo que destaca a esta hora. Y tenemos también la portada del diario Las Últimas Noticias. Guía recargada para comprar auto eléctrico, fíjese. Viene mucha información hoy día en el diario Las Últimas Noticias, los distintos modelos de auto, en fin, sus características de autos eléctricos. ¿Eh? Especial, dice, suplemento hoy día, precios locales y en el país de origen, tipos de baterías, autonomía, promedio de todos los modelos que se venden en Chile. La venta de autos eléctricos, ¿verdad?, ha ido aumentando bastante en el último tiempo. ¿Eh? Son ya las 10 de la mañana con 12 minutos aquí en los estudios de la Radio Río Claro. 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

La hora 10 de la mañana, 17 minutos. Hay una noticia en Curicó. Un hombre se resiste a un secuestro, fíjate, y termina baleado en Curicó. Está en riesgo vital. Un hombre de tan solo 25 años se mantiene en riesgo vital tras ser baleado al oponerse a un secuestro en la comuna de Curicó, región del Maule. Según antecedentes preliminares, el hecho ocurrió en las esquinas de Azapa con la calle Pehuenche, al interior de la población Prosperidad. En ese lugar, sujetos desconocidos sobre un automóvil color gris intentaron subir a la fuerza a la víctima, un hombre chileno de 25 años de edad. Según información, el afectado opuso resistencia y pudo aferrarse fuertemente a un árbol. Ante la imposibilidad de concretar el rapto, ¿qué hicieron los delincuentes? Le dispararon. Producto de lo anterior, el joven resultó baleado en ambas piernas, mientras los atacantes huyeron con destino desconocido. Autoridades continúan desplegando y trabajando. Distintas diligencias se hacen a esta hora para dar con el paradero y la identidad de los autores. Son las 10 de la mañana, ya 18 minutos. ¿Vamos con el horóscopo para el día de hoy? Bueno, por aquí tenemos el horóscopo. Claro, para este día, ¿no es cierto?, ya 28 de mayo. El horóscopo, vamos a comenzar con el signo Aries. Atención los nacidos bajo el signo

área. Dice, será importante para la buena marcha de su economía una especial atención a los préstamos, herencias o testamentos que deberá arreglar o renegociar con la familia. No importa el tiempo que esto le tome, tendrá que dejarlo todo muy bien atado. Vamos con Tauro. Puede haber olvidado alguna fecha o cita de cierta importancia, teniendo en cuenta su intención, ¿verdad?, de solucionar los problemas. Si se trata de una persona que realmente le quiere, sabrá entenderlo, pero debiera buscar otra forma de gestionar su agenda. Planifique la agenda, a propósito de agenda para este fin de semana, porque vienen los días bien especiales en que la familia podrá ahí disfrutar con el Día de los Patrimonios. Bien, bueno, es el domingo oficialmente, pero en muchos lugares van a comenzar ya mañana con actividades, ¿no es cierto? El sábado también. Así es que planifíquese porque puede aprovechar el fin de semana de ir a ver y a conocer, ¿no es cierto?, distintos lugares de interés. Bueno, vamos con Géminis. Deje a un lado, ¿verdad?, los problemas de pareja. Su pareja estará en absoluto acuerdo en que deben conversar las cosas, las situaciones que se den en el día a día. Cáncer, no se deje llevar por la rutina, la vida fácil, en el trabajo debe luchar a fondo para conseguir aquello que tanto anhela, pues los ascensos no suelen llegar sin un esfuerzo previo de su parte. Su pareja necesita también un poco más de atención. 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

0: La hora son las 10 de la mañana ya con 25 minutos, 10 de la mañana, 25 minutos. A ver, estaba leyendo por acá lo siguiente. A ver, por aquí tenemos la información. Aquí está. A ver, están presentando el Partido de la Gente, ¿verdad? Una idea de bajar dieta parlamentaria, fíjate. Nos ponemos de pie y aplaudimos, pero ya genera estas reacciones mixtas en los parlamentarios. Po. Hagan un gesto, muchachos. El país lo requiere y serían aplaudidos en todas partes donde vayan. Frente a los recortes que ha realizado el gobierno, ¿verdad? Vuelven a entrar en la palestra o a estar en la palestra las dietas parlamentarias, que en el caso de los diputados y senadores rondan los 8.300.000 pesos. La última vez que la dieta fue disminuida fue en el año 2020, pasando de casi 9.450.000 pesos al monto actual. Sin embargo, cada cierto tiempo aparecen iniciativas para volver a reducir el ingreso de los parlamentarios. Desde la bancada del Partido de la Gente, apuntan a poner un límite de 10 sueldos mínimos, fíjate. El monto, según la normativa vigente, ascendería a 5.390.000 pesos, una disminución que supera el 34%. El jefe de la bancada del Partido de la Gente, Juan Marcelo Valenzuela, afirmó que nos encantaría que esto fuera para todo el aparato público. Hemos presentado este proyecto de ley porque creo, dijo, que somos los primeros que debemos dar una señal importante a la ciudadanía. Bueno, es de esperar, pues, que se alineen los planetas, ¿verdad? Y que se tome esta iniciativa, esta idea, ¿no es cierto?, para... creo que es necesario, me parece a mí, ¿eh? Fíjate que estaba leyendo por ahí otra información. El ministro de Transporte, fíjate, está señalando... Esto fue... Aquí está. Encontramos una deuda de 30.000 millones de pesos en transporte, fíjate. Siguen apareciendo y van a seguir apareciendo deudas que no se pagaron en su minuto en la administración anterior. El ministro de Obras Públicas y Transporte y Telecomunicaciones, Luis de Grand, planteó que se encontró con una deuda de 30.000 millones de pesos al interior del ministerio, con pagos pendientes desde el año 2022. Encontramos aspectos que son criticables y que pueden ser incluso un poco más graves, dijo. Lo primero es una deuda cercana a los 30.000 millones de pesos, no pagada, y que algunos de sus componentes vienen del año 2022. Imagínense, 2022. Es decir, hay pagos pendientes 2022, 2023, 2024 y 2025, que fueron postergándose, ¿verdad?, en el tiempo. ¿Por qué? Y todo eso, dice, suma cerca de 30.000 millones de pesos. Y eso, por supuesto, que afecta, dijo, el presupuesto que tenemos considerado para este año 2026. De Grand dijo también que hay que sumar el no cobro de multas por incumplimiento de contratos, fíjense. Detectamos algunos pagos por servicios no prestados también, igual que en la JUNAEB, cobrando onces que nunca se dieron. Principalmente en regiones se hizo el pago a algunos operadores y el servicio nunca se prestó. ¿Quién fiscalizaba todo? Nadie, ¿eh? Le voy a entregar los siguientes signos del horóscopo. Vamos con el signo Leo. Las relaciones de pareja que comienzan ahora pueden tomar un sentido bastante negativo debido a las tensiones extremas relacionadas con actitudes de su familia respecto a su pareja. Virgo, el tiempo apremia y hoy se dará cuenta, ¿verdad?, lo importante que es la persona que está a su lado. Puede que para usted la prisa sea importante, pero cálmese un poco. Libra, lo sentimental está a flor de piel, para bien y para mejor. Se siente sensible, precisa atención de los demás, pero a veces los demás no se dan cuenta. Escorpión, los asuntos de dinero irán mejorando poco a poco a partir de hoy, con mejoras salariales, nuevos ingresos familiares o el repunte de un negocio que parecía alicaído. 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
6: Son las 10 y 33 minutos.
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7: 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Faltan 25 minutos para las 11 de la mañana.

La hora 10 de la mañana, 38 minutos. Y ponga mucha atención a esto que voy a comentar. Cambia el pago de deudas con tarjeta de crédito. Tres claves que usted debe saber. A contar de junio, se verá modificado el monto mínimo que cada deudor debe abonar. Bueno, tras la norma publicada por la Comisión para el Mercado Financiero, el cambio que registrará el proceso para pagar las deudas correspondientes a tarjetas de crédito está a puertas de entrar en vigencia. El objetivo de esta modificación es aumentar el cobro mínimo obligatorio para que las personas puedan saldar con mayor antelación sus deudas y con ello sufrir menos, ¿verdad?, con los intereses. Bueno, a continuación hay tres cosas claves que usted debe saber. ¿Qué cambia específicamente? La principal novedad es que ahora será obligatorio pagar al menos un 5% del monto financiable, es decir, de todo el saldo pendiente que tiene una persona. Cabe señalar que hasta antes de esta modificación, el deudor solo debía abonar el 1%. Para dar un ejemplo, las consecuencias del cambio explican que al pagar el 1% del saldo, un deudor podría tardar casi 180 meses en saldar la totalidad de su deuda, acumulando un 160% de interés. En contraste, el hecho de amortizar el 5% del saldo insoluto, ¿verdad?, en cada periodo, reduciría ese tiempo de pago a 60 meses y con una acumulación de interés del 40%. Es harta la diferencia. Llevando este ejemplo a una cifra, por ejemplo, una deuda de 1.000.000 pesos en tarjeta de crédito podría terminar costando cerca de 1.500.000 pesos si la persona se mantiene pagando solo el mínimo. En ese escenario, el plazo podría alcanzar unos 7,5 años y los intereses sumarían alrededor de 500.000 pesos. Ahora, el pago mínimo puede ayudar a pasar el mes, pero no necesariamente permitir salir rápido de la deuda. Aunque la cuota inicial sea más baja, el plazo se extiende y el costo final puede aumentar de manera importante. Esto lo señala Emanuel Santo, analista de mercado. Ahora, ¿cuándo entra en vigencia esto? El inicio formal será a contar del 4 de junio. Ya queda poco. ¿Todo el cambio será de manera inmediata? Pregunta. No, ya que la incorporación de las cuotas sin interés se implementará gradualmente. El objetivo es lograr la inclusión del 100% de las cuotas sin interés al monto no financiable en el plazo de 2 años. Importantísimo, ¿ah? Ya, le voy a entregar ahora los últimos 4 signos del horóscopo. Sagitario, las tareas domésticas o las reparaciones sencillas en el hogar coparán hoy sus horas de descanso, ¿ah? Pero tendrá la ventaja de compartir momentos divertidos con la familia. Además, ahorrará dinero. Capricornio, a veces usted cree que todo lo que le rodea está en su contra, aunque no haga nada. Se dará cuenta que sí debe poner algo de su parte para cambiar la situación. Vamos con Acuario. Su buen estado de ánimo va a contagiar a quienes hoy comparten sus horas de trabajo o de ocio, sea comunicativo, ocurrente y siempre en el lugar oportuno donde pasarlo bien. Piscis, excelente momento para ocuparse con un poco más de dedicación al cuidado de su propio cuerpo, ¿eh? El clima, las ocupaciones habituales, la familia, todo colaborará a que se sienta con plena disposición para darle los tratamientos que desea. 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

Estamos a esta hora pasando la mañana, son las 10:47 minutos. Hay una nota por ahí que es bien interesante. Bueno, hoy día muchas personas, ¿verdad?, compran pan y, claro, lo congelan. El precio del pan, obviamente, que es alto, ¿no es cierto? Ahora, existen algunos mitos, ¿verdades?, sobre esto. ¿Es beneficioso para la salud, mitos y verdades sobre congelar el pan? Bueno, el pan es uno de los principales alimentos, ¿verdad?, en los hogares chilenos, y por ello, con el tiempo, no solo han surgido innumerables tipos, sino también formas de conservación. En respuesta a este ajetreo o ajetreado ritmo de vida, existe la posibilidad de congelarlo, ¿verdad? Esta opción no solo se ha vuelto conveniente para las personas por temas de economía y tiempo, sino que también han surgido versiones sobre supuestos beneficios para la salud. Sin embargo, expertos aseguran que esto no es tan efectivo. Bueno, en conversación con 24 Horas, la nutricionista de INTA, de la Universidad de Chile, Malene Yaquier, derribó mitos sobre el congelamiento del pan y un posible beneficio en la pérdida de peso al cambiar su estructura química. Dice, alimentos que, al ser congelados, combinan su estructura química y eso hace que se genere un llamado almidón resistente, señala. El almidón resistente lo que hace es que en el cuerpo actúa como si fuera fibra. ¿Qué quiere decir esto? Que no se absorbe como el azúcar. Este carbohidrato en la parte del intestino delgado, sino que pasa directo y actúa más como un prebiótico de esta fibra. No obstante, la especialista aseguró que al volver a descongelarlo, pierde tal beneficio. Dice, para luego, ese pan nosotros no lo comemos congelado, el pan nosotros lo volvemos a recalentar, ya sea tostado o al horno. Aproximadamente un 5 o un 10% del almidón queda resistente. Por lo tanto, al congelar el pan va a generar ese cambio. Pero si yo lo caliento y lo vuelvo a la normalidad, por lo tanto es muy ínfimo el cambio que genera el congelar el pan. Ahora, ojo con los acompañamientos del pan, dice la nota. En ese sentido, la nutricionista llama a poner especial atención en los acompañamientos para el pan, más que en la masa misma. Dice, la verdad es que, más que congelar el pan por un tema de almidones resistentes, yo invitaría, dice, más a ver qué le pongo al pan. El acompañamiento del pan, si yo estoy buscando algo, ¿verdad?, con que sea práctico, aumentar el tipo de alimento o nutriente que es similar a la fibra, puedo incorporar fibra de otras formas. Puedo incorporar fibra prefiriendo, por ejemplo, panes integrales o el pan, incorporarle alimentos ricos en fibra, como son las verduras. Y por último, señala, siempre lo mejor o lo más recomendado para incluir como acompañamiento del pan son alimentos que sean ricos en proteína y ricos en fibra. Y eso es el huevo, ¿no es cierto?, el pollo, opciones vegetales también. Y por otro, por el lado de la fibra, tenemos, dice, ya las verduras principalmente, aparte de la harina integral, que puede contener eso, concluyó señalando la especialista. 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
10: Son las 11:02.
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7: Estas son las informaciones. La diputada Natalia Romero pide al gobierno dar señal clara en cuenta pública para destrabar proyecto de esa lacuna. La diputada por la región de O'Higgins, Natalia Romero, tras votar a favor de la indicación de la Sala Cuna Universal en el marco del proyecto de reconstrucción nacional impulsado por el Ejecutivo, ha pedido al gobierno una señal clara en la cuenta pública del próximo 1 de junio que destrabe definitivamente esta reforma para las familias chilenas que lleva ya casi una década sin resolverse. Voté a favor, dijo la parlamentaria, porque creo profundamente en la igualdad de oportunidades para las mujeres y porque alivia el bolsillo de miles de familias. Mientras la Sala Cuna Universal siga esperando en un cajón, las madres, dijo, seguirán enfrentando la misma disyuntiva cruel, el trabajo o los hijos, señala la parlamentaria. La normativa vigente establecida en el artículo 203 del Código del Trabajo obliga a los empleadores con 20 o más trabajadoras a financiar la sala cuna. Esta obligación no aplica a empleadores con dotaciones femeninas inferiores a ese umbral, ni cubre a trabajadoras independientes. Es una norma, dijo, que no solo discrimina entre trabajadoras, según dónde trabajen, sino que además genera el incentivo perverso de no contratar a la vigésima mujer para no tener la obligación, dijo Romero. Agregó que el costo de esta indefinición no lo paga ningún ministerio, no lo paga ningún diputado, lo pagan las mujeres que hoy tienen que elegir entre un empleo o el cuidado de sus hijos. Una pausa y luego más informaciones.
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7: Chile recibe hoy a 4 países en la cumbre contra el crimen organizado. Hoy jueves Chile es el anfitrión de una reunión de alto nivel para abordar el crimen organizado transnacional. Se trata de una instancia convocada por el canciller chileno Francisco Pérez Mackenna. Reúne autoridades de 5 países de la región. La cita cuenta con la participación de representantes de Argentina, Bolivia, Ecuador, Perú y Chile, incluyendo a ministros de Relaciones Exteriores y de Seguridad, con el objetivo de avanzar en una coordinación regional frente al crimen organizado y el narcotráfico. De acuerdo a lo que señala Cancillería, la iniciativa surge del diagnóstico de que la delincuencia organizada transnacional se ha consolidado como una de las principales amenazas para la gobernanza, la seguridad de las personas, la estabilidad institucional y el desarrollo de los países de la región. Más noticias en Radio Río Claro luego a las 13:30 horas.
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7: Bueno, estamos de vuelta ya, 11 de la mañana con 9 minutos. Les estamos acompañando en este día jueves, ya 28 de mayo. Bueno, hace poquitos días atrás se cumplieron 2 años de la muerte de Claudio Iturra, que nos enseñó, nos mostró el mundo, ¿verdad?, con sus viajes maravillosos. Pero fundamentalmente también nos mostró la carretera austral, la Patagonia, toda la zona sur. Bueno, en la Ruta 7 hay tramos de esa ruta, ¿verdad?, lo que es la carretera austral, que aún no está con pavimento, eso está con ripio, digamos. Y hay un proyecto, estaba leyendo por aquí, que hay un proyecto que justamente va en esa dirección, de pavimentar todo lo que queda, ¿no es cierto?, de la carretera austral, que está sin pavimento. El impacto que tendrá en Aysén, el millonario proyecto de inversión para pavimentar completa la ruta o la carretera austral. La histórica inversión de más de 800 mil millones de pesos anunciada por el gobierno para la carretera austral promete convertirse en una de las mayores transformaciones de conectividad en la región de Aysén de las últimas décadas. Las obras apuntan a pavimentar tramos pendientes en la Ruta 7, conocida mundialmente como carretera austral, fortalecer la conexión marítima y lacustre y potenciar sectores claves para el turismo, el comercio y el transporte en las zonas más aisladas del sur de Chile. La pavimentación es uno de los mayores anhelos, fíjate, de quienes, digamos, bueno, viven en esa zona, ¿eh? Alcaldes de la zona están, por supuesto, muy esperanzados en que esto se cumpla. La carretera austral, sepa usted que se extiende por aproximadamente 1.058 kilómetros, desde Puerto Montt hasta la Villa O'Higgins, fíjate. Desde 1995, a través de distintos convenios de programación, MOP, Gobierno Regional de Aysén, se han ejecutado 614,5 kilómetros, 58%, quedando 443,5 kilómetros por pavimentar. Por ello, el pasado 30 de abril, el presidente José Antonio Kast, junto al entonces ministro de Obras Públicas, Martín Arrau, presentaron un proyecto histórico que mejora la Ruta 7. La Ruta 7, ¿ah? ¿Eh? Bueno, ojalá, pues, ¿eh? La ruta, la carretera austral y toda esa zona recibe muchos turistas. Y Claudio Iturra siempre nos mostró y nos dijo que el país más lindo de Chile, el del mundo, es Chile, ¿no es cierto? Conocer la carretera austral es un viaje maravilloso. Bueno, vamos ahora a continuar con la música. Tenemos recuerdos. Manolo Otero.

El estreñimiento, claro, el incómodo problema, ¿no es cierto?, de que del que poco hablan, ya, pero mucha gente lo sufre. El estreñimiento es uno de los problemas más comunes, pero pocas veces se habla de él. Consiste en la dificultad para evacuar, que puede durar varios días, fíjate, y se vuelve una pesadilla para quienes lo sufren. Aunque ir a evacuar al baño puede ser normal, ¿no es cierto?, para algunas personas, es todo un desafío. Incluso se convierte en una gran dificultad en la calidad de vida, generando un esfuerzo excesivo y pesadez. Así lo señala el gastroenterólogo de la Clínica Las Condes, Roberto Merino, quien explica por qué ocurre esta imposibilidad de evacuar para algunas personas. Señala el profesional que el estreñimiento, ¿verdad?, es un problema que sufren muchas personas. Es un problema que se vive en silencio. La gente no lo comenta. Y es una cosa, dice, que no pertenece a un funcionamiento intestinal normal, detalla el doctor. Además confirmó que aunque el estreñimiento puede deberse a estilos de vida, como una baja ingesta de fibra y agua, el sedentarismo y algunos medicamentos también, digamos, sería una señal de alerta para poner atención. Siempre señala el estreñimiento de brusca instalación que no tiene relación con un viaje o un cambio de dieta, con una situación puntual, amerita hoy un estudio, ¿eh?, desde el punto de vista de la medicina. Hay algunas enfermedades que pueden provocar esto como manifestación, por lo cual siempre es necesario hacer un chequeo médico general acerca de patologías médicas, advierte el doctor. El especialista finalmente señala que el hecho de no poder evacuar en el baño podría ser una señal de enfermedades ya más graves, como cáncer colorrectal, fíjate, que indicaría esta manifestación. Bueno, causas son varias: baja dieta en fibra, señala, deshidratación, sedentarismo, estrés, ¿no es cierto? ¿Cuáles son las señales de esta enfermedad? Evacuar menos de 3 veces por semana, realizar un esfuerzo excesivo o sentir dolor al defecar, presentar heces duras, secas o pequeñas, similares o trozos compactos, y sensación de evacuación incompleta tras ir al baño. Bueno, es un tema este, por eso lo estoy comentando, porque es importante, hay mucha gente que lo sufre y es bueno estar atento, ¿ah? ¿Eh? 11:17. Angélica María.

ya. 11 de la mañana, 11 de la mañana con 21 minutos, ¿eh?, aquí en los estudios de la radio. A ver, quiero comentar que hoy día es el día de la hamburguesa, el Día Internacional de la Hamburguesa. Cada 28 de mayo se conmemora este día desde el año 1900, fíjese, en que un inmigrante alemán llamado Louis Lassen sirvió la primera hamburguesa en su restaurante en Estados Unidos. Bueno, en Chile esta jornada destaca, ¿no es cierto?, por múltiples promociones, descuentos también, ofertas especiales, ¿no es cierto?, en distintas cadenas de comida rápida especialmente, ¿eh? Hoy es el Día Internacional de la Hamburguesa. 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Oye, a ver, vamos a escuchar un tema con un artista de la nueva ola que está de cumpleaños, ¿ah? ¿Eh? Bueno, en realidad él nació ayer. Ayer estuvo de cumpleaños, fíjate. El 27 de mayo de 1939 nace don Germán Horacio Casas Cordero Carrera. Conocido artísticamente como Germán Casas, pues, ¿eh? Es uno de los músicos chilenos de rock and roll, de twist, más conocidos en las décadas 60, 70. Hasta el día de hoy ya está vigente, pues, el periodo conocido como la Nueva Ola, reconocido por ser la voz principal emblemática del grupo Los Ramblers. Algunas de sus canciones más conocidas fueron con esa agrupación Jugando al Amor, el rock del mundial. Germán Casas, hijo de don Germán Casas Cordero y de doña Alicia Carrera Bernier. Germán Casas se volvió famoso en la década del 60. Muchas de sus canciones se transformaron en éxito tanto en radio como en televisión, haciéndose un nombre conocido en todo el país. En 1961 pasa a integrar el grupo Los Ramblers, vocalista, ¿no es cierto?, y donde graba distintas canciones. Luego, como solista, también vivió en Venezuela y Ecuador, donde tenía empresas e industrias, fíjate, Germán Casas. Bueno, hoy día, como digo, todavía está vigente Germán Casa, integrando por ahí el grupo, este espectáculo junto a José Alfredo Fuentes, Wildo, los hermanos Zabaleta también y a Horacio Saavedra, los inolvidables o inolvidables de siempre. Bueno, escuchemos a quien ayer estuvo de cumpleaños 27, don Germán Casas.

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4: Son las 11:32. 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
7: Bueno, estamos de vuelta ya, 11 de la mañana, 36 minutos, ¿eh? Aquí en los estudios de la Radio Río Claro. Le quiero comentar dos cosas, fíjese. Una, gracias al teléfono celular, dice acá. Gracias al teléfono celular. A ver, es que una mujer, oye, una mujer tuvo un accidente, fíjate. ¿Ya? Cayó en un barranco, 100 metros de profundidad, con su automóvil. Y el teléfono activa la emergencia. Activó, claro, activó y digamos, rápidamente los servicios. Ella tenía, digamos, en su celular, ¿no es cierto?, el sistema, y rápidamente acudieron en su ayuda. El teléfono les dio la ubicación, toda la información. Oye, y a propósito de teléfonos celulares, fíjate, se hizo un experimento, ¿ah? Se hizo un experimento, chútale, ¿qué pasó? Lo tenía aquí, oye. No se hizo el experimento, po. ¿Ah? Oye, lo voy a buscar, ustedes me entenderán, ¿verdad? Apreté mal aquí la tecla. Entonces, es un experimento bien interesante. Ay, no, es fácil buscarlo, aquí lo tengo, espérate. Ya, aquí está. Ahora sí. Se hizo un experimento, reitero, que mostró qué pasa con los escolares si dejan de usar sus teléfonos celulares durante 21 días. Oye, no deja de ser interesante, porque usted sabe que hoy día los niños, los jóvenes, no viven sin el celular. Un experimento hecho en marzo pasado en Europa analizó qué ocurre en los escolares tras pasar 3 semanas sin utilizar su teléfono. Resulta que el efecto fue bastante positivo e incluso mejoró la salud mental de los jóvenes, fíjate. De acuerdo a lo que se señala, participaron 72.000 estudiantes de 10 a 18 años en Austria, Suiza, Alemania e Italia. Se hizo en forma simultánea esto, ¿eh? Los adolescentes apagaron sus teléfonos el 4 de marzo. Además, respondieron una encuesta anónima antes del experimento, al finalizar los 21 días, 5 semanas después. Cabe señalar que algunos restringieron por completo el uso del smartphone. Otros lo limitaron a 1 hora al día y otros lo cambiaron por un teléfono básico, es decir, sin acceso a Internet. Los resultados de este curioso experimento fueron analizados por investigadores del Instituto en Viena y el Centro de Consultoría. Algunos de los hallazgos más llamativos fueron, por ejemplo, que la mitad de los estudiantes comenzaron el experimento con problemas para dormir, pero al terminar las dificultades se redujeron en un 23%. La mitad también declararon que sufrían síntomas de depresión leves a moderados, mientras que el 11% tenía síntomas moderados a graves. Pero tras las 3 semanas sin celular, los síntomas disminuyeron en un 15%. A las 5 semanas después del experimento, cuando se realizó la encuesta de seguimiento, los estudiantes habían vuelto a usar sus teléfonos con regularidad. Sin embargo, no al mismo nivel que antes del periodo de la abstinencia. Los investigadores concluyen que los beneficios de este ejercicio tuvieron un efecto duradero y estimaron que solo 21 días sin teléfonos se traducen, pues, en una mejora del 18% de su bienestar mental, fíjese. ¿Qué le parece? Ya, vamos a la música, 11 de la mañana, 40 minutos.

0: Dios los bendiga. Buenas noches.
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11: Son las 12:01.
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0: ¿Qué tal? Aquí comienza, está comenzando ya el programa de los avisos económicos en la Radio Río Claro.
1: Vamos a empezar.
0: Todos los días estamos con ustedes en este horario recibiendo sus llamados, sus mensajes, avisos de compra, venta o arriendo. Para eso tienen que llamar al siguiente número, 972-45-9935. También pueden enviar el mensaje a través del Facebook Río Claro FM 885. Y estamos llevando el programa a través del Facebook Live.
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0: Ya, hoy es jueves, ya 28 de mayo. Un saludo cordial para quienes ya están en nuestra sintonía. Saludemos a Germán, hoy día San Germán, hoy ya. Si alguien quiere hacer algún saludo, también recibimos saludos en este programa. Pero al comenzar les quiero comentar lo siguiente, ¿eh? Es muy importante porque ya son las 12, pues. 12:04 minutos. 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Bueno, tengo, parece, ya el primer llamado. Voy a hacer un llamado telefónico luego, pero recibamos el primer llamado. A ver, ¿tenemos algo en el Facebook? Aquí tengo el primer llamado. ¡Aló!
2: ¡Aló!
0: Buenas tardes.
3: Hola, buenas tardes, Patito, ¿cómo estás?
0: Buenas, oye, que cambió rápido la voz.
3: Ah, es que marcó mi esposo.
0: Ya, cuénteme.
3: Patito, ¿sabe que necesitamos una sillita para comer, para bebé?
0: ¿Usted compra?
3: Sí.
0: Barata nomás, barata.
3: Ojalá baratita, sí.
0: Bueno. ¿Es su nieto?
3: Mi nietecito, que estoy cuidándolo, porque la mamá no le dieron más licencia.
0: Ya.
3: Y lo estoy cuidando yo ahora.
0: Silla para comer.
3: Sí.
0: Ya, perfecto. ¿Es niño o niña su nieto?
3: Un niñito.
0: ¿Cómo se
3: un
0: llama?
3: Un varoncito, tiene 7 meses.
0: ¿Y cómo se llama?
3: ¿Cómo?
0: ¿Cómo se llama?
3: Facundo.
0: Facundo, bonito nombre, ¿eh? Facundo.
3: Sí, Facundo Andrés.
0: Ya, oiga, eso nomás, ¿cuál es su número telefónico?
3: El 986.
0: 986.
3: 92.
0: 92.
3: 35.
0: 35.
3: 88.
0: 88. Por ahí se escucha algo a Facundo, ¿eh?
3: Sí, que le estoy dándole la comida, ya. Pero es un poquito inquieto.
0: Claro, y hace falta la silla de comer.
3: Ay, muchísimo.
0: Para que él esté cómodo ahí, ¿no es cierto? Mientras usted sí. lo alimenta, le da el almuerzo. Ya.
3: Yo quiero tenerle una acá.
0: Vamos a hacer el llamado, ¿ah?
3: Ya, pues, Patito, ya. Un millón de gracias.
0: Hasta luego.
3: Hasta luego, muchas gracias.
0: Ya, entonces la señora necesita comprar una silla para comer para su nieto Facundo, que tiene 7 meses. Llamar al 986-69-20... Ah, me equivoqué. Hay un número de más equipo. A ver, déjame ver. ¿Quedó registrado? Ah, no, po. No quedó registrado porque me llamó, me dio otro número ella. Claro. ¿Ah? Claro, tengo un número de más que yo. 2, 4, 6, hay 10. Señora, a ver si me puede llamar de nuevo para que demos bien el número telefónico, por favor. ¿Ya? ¿Aló?
3: Patito, mire, yo le rectifico mi número.
0: ¿Ya?
3: Ya. El 9.
0: 9.
3: 86.
0: 96. 92.
3: 92.
0: 35. Ah, ya. 3588.
3: 88,
0: claro,
3: sí.
0: Yo había puesto después del 9 un 2x2, por eso. Ya.
3: No.
0: No, pero ya. ahí está bien, ¿ya?
3: Sí, por favor.
0: Listo.
3: Muchas gracias.
0: Hasta luego.
3: Hasta luego.
0: Ya, entonces el teléfono correcto donde la señora compra ahí la silla de comer es el 9 86 92 35 88, ¿ah? ¿Eh? Ese es el número. Bueno, y se nos viene el Día del Patrimonio. Yo ayer me comprometí a hacer un llamado telefónico, tomamos contacto con él y está esperando el llamado, el padre Vergara, José Vergara, de Huacargue. Estuvo en Rengo también él, ¿eh?, hace algunos años, y ya estamos en contacto con él para que nos cuente, porque tengo entendido que van a haber algunas actividades allá en la iglesia de Huacargue. ¿Cómo está, padre? Gusto de saludarle. Ah, estamos marcando recién. Ya, ahora sí. Nos está esperando el llamado, ¿ya? El padre José Vergara. Ya, para que sepamos, pues, qué actividades vamos a tener allá en Huacargue con motivo del Día del Patrimonio. ¿Cómo está, padre? Muy buenas tardes.
4: Buenas tardes, mucho gusto a todos.
0: Igualmente, saludarlo a usted, pues, después de tanto tiempo.
4: Sí,
0: oiga, tan rápido. Exacto, usted está en Huacargue, ahí a cargo de la iglesia de Huacargue, pues.
4: Sí, ya hace 3 años que estoy en la parroquia Nuestra Señora del Rosario de Huacargue, como una finca del Coco.
0: ¿Y cómo se encuentra ahí, padre?
4: Gracias a Dios, muy bien. Sí, el Señor me ha tratado muy bien.
0: Buena comunidad.
4: La comunidad es muy bonita, muy tradicional.
0: ¿Ya?
4: Tiene todavía, gracias a Dios, la tranquilidad del lugar rural. Quienes se atrevan a venir a Huacargue es como retroceder en el tiempo. Todavía hay mucho patrimonio, tanto cultural como también en casas, el mismo templo,
0: claro. Muy bonito. Y sí. Huacargue tiene un encanto especial, ¿eh? Es una localidad muy bonita que atrae, mucha gente va a visitar justamente la iglesia ahí, porque es muy antigua, pues, Toesca la diseñó, ¿no es cierto?
4: Sí, por supuesto, sí. Joaquín Toesca es el que diseñó ese templo, y por eso que el gobierno lo nombró hace unos años atrás Monumento Nacional.
0: Ya.
4: Es el atractivo turístico más importante de la comuna.
0: Claro, claro. Padre, ¿qué actividades vamos a tener el fin de semana? Tengo entendido que hay algunas actividades programadas justamente por la iglesia, algo así, para el Día de los Patrimonios.
4: Claro, sí, exactamente. Tenemos nosotros una incorporación del fin de semana del patrimonio. Nosotros lo vamos a hacer el día domingo.
0: Ya.
4: Comenzaremos en la mañana, a las 9 de la mañana, mostrando todo lo que es patrimonial en nuestra parroquia y obviamente en el casco histórico.
0: Yeah.
4: Ahí está emplazado el templo y la casa parroquial, que también data aproximadamente contemporáneo a la construcción del templo.
0: Yeah.
4: En la originalidad, a eso se refiere. Entonces, y otro signo potente de patrimonio, tenemos el Quasimodo.
0: Ya. Yeah.
4: Y por lo tanto, el domingo 31 vamos a comenzar con la puesta en escena, una muestra del Quasimodo, recorriendo más o menos el 50% de la jurisdicción parroquial.
0: Ya.
4: Van a llegar, ¿cierto?, están los carruajes del Quasimodo, guasos, carretones, y vamos a dar una vuelta en la mañana con el Quasimodo, y vamos a hacer presencia de distintas comunidades que van en ese sector. Y además vamos a darle mucho realce a las primicias, que antiguamente lo hacían pidiendo cosecha.
0: ¿Ya?
4: De los distintos agricultores que tienen, cierto, sus parcelas. Ojalá nos den cebolla, papa, zapallo, lo que produce la
0: ¿ya? gente. ¿Y cómo se llama eso? ¿Las primicias, me dijo?
4: Las primicias.
0: ¿Ya?
4: Son las cosechas como acción de gracia a Dios por lo que han recibido los agricultores en la temporada.
0: Ya.
4: Entonces nosotros queremos con eso, sin duda, como todo el tiempo lo hacemos, reforzar,
0: claro,
4: o fortalecer, mejor dicho, la ayuda fraterna. Y además, la primicia y las familias que puedan donar alimentos no perecibles. Y sí, eso va a ser en el recorrido del Quasimodo. En este recorrido vamos a tener carretones.
0: Ya.
4: Para recibir las donaciones,
0: claro,
4: que la gente pueda hacer.
0: Perfecto.
4: Llegando al templo,
0: ¿ya?,
4: que es aproximadamente a las 12, comenzamos la Eucaristía, la misa bonita, la chilena.
0: Ya.
4: Con la presencia de las autoridades comunales, encabezada por el alcalde, su consejo y dirigentes vecinales, para dar gracias a Dios por todo lo que el Señor nos regala en ese lugar tan hermoso que es Huacargue.
0: Perfecto.
4: Después de la misa,
0: ¿sí?,
4: va a haber un pequeño acto cívico de de reconocimiento del patrimonio, pero también de personas.
0: Ah,
4: que
0: ya.
4: Son importantes en nuestra parroquia, en la junta de vecinos, como dirigente. Se van a destacar aproximadamente unas 10 personas
0: ¿ya?
4: de parte del municipio, de la municipalidad de Quilpué Tilcoco. Y finalizamos con el almuerzo,
0: ¿ya?
4: que es en beneficio del consejo parroquial.
0: ¿Ya?
4: Es un rico pescado frito con
0: ¿ya?
4: acompañamiento, y también una, ¿cómo le llaman? Consomé.
0: ¿Ya?
4: con todavía. Se va a estar redondita la fiesta.
0: Claro.
4: Y ese es el recorrido.
0: Ahí la gente puede almorzar y pagar una cierta cantidad, ¿no es cierto? Y almorzar,
4: sí,
0: digamos.
4: Sí, ya. Sí, con una módica suma de 6,000 pesos.
0: ¿Y eso va a ser dónde, padre? ¿Ahí mismo?
4: Eso va a ser diagonalmente el frente del templo,
0: ¿ya?
4: que llama el lugar Teatro Parroquial.
0: Ah,
4: en
0: perfecto.
4: En ese lugar vamos a tener nosotros el comedor para que la gente vaya compartiendo.
0: Y habrá música también seguramente.
4: Sí, van a haber música en vivo, hay un grupo folclórico.
0: Ya.
4: Algunas personas que cantan mexicano, va a ser bien familiar.
0: Claro.
4: Muy bonito.
0: Qué bueno.
4: Muy bonito. Ah, y además me faltaba que durante la mañana
0: ¿ya?
4: voy a haber distintos recorridos guiados,
0: ¿ya?
4: ya sea desde el templo, voy a abrir la casa parroquial. Alrededor de esas plazas hay unos lindos corredores de casas patrimoniales que también van a ser un breve recorrido.
0: Sí.
4: Eso va a ser bien, bien interesante y también formativo en lo patrimonial.
0: Claro,
4: muy interesante.
0: Y qué bueno que ustedes como parroquia también se integren, ¿no es cierto?, a este día que la gente lo espera, la gente recorre, busca lugares, panoramas para visitar y este

0: Agradezco también el apoyo que siempre nos brindan. Anteriormente nos apoyaron con la información acerca del bingo, que nos fue bastante bien.
1: ¿Ya?
0: Y por este medio, lo río claro, yo agradezco a todas las personas que participaron con tanta generosidad del bingo que se realizó hace unos quincenas atrás en
1: ¿Sí?
0: nuestra parroquia. Y quedamos muy contentos, fue un logro bastante importante, porque estamos empeñados a recuperar los espacios que son también tan patrimoniales en Huacarhue. Uno de ellos es el teatro parroquial.
1: Ah, mire,
0: Queremos restaurar el techo del teatro parroquial. Y para
1: ya.
0: eso estamos trabajando arduamente con personas, con todas las parroquias, gente muy generosa, sencilla, pero muy disponible.
1: Perfecto. Muy bien, pues padre, ha sido un gusto escucharlo a
0: Gracias.
1: usted en esta oportunidad, que todo resulte muy bonito, ¿ah? ¿Eh? Muchas gracias.
0: Un abrazo grande a todos y como sacerdote, que el Señor los bendiga y que nos regale siempre un tiempo bueno.
1: Eso es. Muchas gracias, padre.
0: Muchas gracias a ustedes, que tengan un muy buen día.
1: Igualmente, hasta luego.
0: Hasta luego.
1: Ya, ahí está el padre José Vergara, entonces nos comprometimos ayer a conversar con él para que sepan también de estas actividades con motivo del Día del Patrimonio allá en Huacarhue. Ayer también conversamos con el Padre Nuestro, con el Padre Nuestro no, con nuestro cura párroco, con el Padre Pedro Pedraza, que también nos contó. O sea, qué bonito que la Iglesia Católica en este caso también participe, ¿no es cierto? Abra sus puertas para que la gente participe del Día del Patrimonio. Ya, entonces vamos ahora con el programa, ¿ya? Dice acá se vende rack para televisor y un equipo musical, valor 20 mil pesos, llamar al 947-90-0939. Vendo bototos Lippi en el mismo teléfono, fíjate, para niña número 32, valor 15 mil pesos, repito el número, 947-90-0932. A ver, tengo acá otro aviso, avisos económicos a esta hora. Vendo maíz seco, 25 pesos el kilo, ¿cómo? No, 25 kilos a 10 mil pesos, ahí sí. Llamar al 984-07-49-72. Buenas tardes.
2: Bien, patrón.
1: Buenas tardes.
2: Oye, quiero poner un avisito.
1: Le escuchamos.
2: Soy que quiero vender un galón de gas de 11.
1: Vendo un cilindro de gas
2: De 11.
1: 11 kilos, ¿ya?
2: Sí, 11 kilos. Llamar.
1: ¿Sí?
2: Al 9,
1: 9,
2: 33,
1: 33,
2: 77,
1: 77,
2: 5320.
1: ok, de Rengo,
2: ¿De Pelequén?
1: de Pelequén, ya, muy bien.
2: Sí, ya, muy amable, gracias.
1: Hasta luego. El caballero vende un cilindro de gas de 11 kilos, llamar al 9-33-77-53-20. Nos escribe Iván Jara, fíjate, Iván de Puerto Montt. Bueno, Iván, yo te quiero felicitar porque vi por ahí algunas fotos. Ya integras oficialmente el Club de Autos Antiguos de Puerto Montt, fíjate, Eduardo. Está incorporado ya oficialmente al Club de Autos Antiguos de Puerto Montt. Bueno, que siga creciendo la colección, pues, ¿eh? Hay como cuatro ya vehículos. Y ya Iván pertenece al Club de Autos Antiguos de Puerto Montt. Y me está escribiendo acá, dice, saludo a la distancia, necesito comprar nuez con cáscara. Mira, para llevar a Puerto Montt seguramente, claro. Se compran nuez con cáscara, llamar al 9-94-50-71-51. Repito el número, 9-94-50-71-51. ¿Aló?
3: Buenas tardes, Patricio.
1: Buenas tardes.
3: Hablo de acá, Ricky, lo estoy llamando.
1: ¿Ya?
3: Mire, necesito, si alguien tiene que me vender unas plantitas de éteres.
1: ¿De qué?
3: De éteres, una infusión para el corazón.
1: ¿De éter? Éter.
3: Éter.
1: Éter.
3: Sí, éteres.
1: Éteres.
3: Sí, es para una infusión para el corazón, para calmar el dolor del corazón.
1: ¿Sí?
3: Sí, anduve viendo los viveros, donde hay personas que no las conocen, pero en el campo allá estaban esas plantitas. Yo tenía allí y me la secó.
1: Se le secó.
3: Éteres. Sí,
1: Éteres.
3: se secó. Éteres, sí.
1: Ya.
3: Es para el corazón. Si tiene alguien que me venda unas plantitas o unos ganchitos, por favor.

0: que necesito.
1: Ya. Oiga, mire. Ya. ¿Y cuál es su número de teléfono?
0: Es una función que mi mamá antiguamente lo usaba cuando le dolía el corazón, tomaba agüita de esa y se le quitaba el dolor.
1: Ya. Agüita de éteres.
0: Éteres, por favor. Si tiene alguien una matita o que me venda unos ganchitos, por favor.
1: Ya, perfecto.
0: Llamar.
1: ¿Llamar a qué número?
0: Al 984.
1: 984.
0: 811513.
1: 81.
0: 1513.
1: Oiga, pero la palabra correcta es ¿étere o éter? Artemis.
0: Éter.
1: Éter, éter, éter, sí, claro.
0: Sí. Éter. Sí, éter.
1: Claro.
0: Sí.
1: Aquí dice que es una planta perenne aromática perteneciente a la familia de las Asteraceas. Se caracteriza por su follaje verde. Mire, aquí está, hay información. Es bueno para la digestión, estimula el apetito, sistema nervioso.
0: Sí. Exactamente.
1: Claro. Ya pues, caballero, éter entonces.
0: Por favor, éter, sí, por favor, ya. Si me hace favor.
1: Perfecto.
0: Muchas gracias.
1: Hasta luego. Ya, entonces el caballero compra plantas de éter. Llamar al 984-81-1513. Los avisos económicos de la Radio Río Claro. Ya, ¿dónde quedamos acá? Vamos con el siguiente llamado. ¿Aló?
2: Aló, buenas tardes.
1: Buenas tardes, bien, aquí estamos. Dígame.
2: Bueno, él sabe que vende una secadora.
1: ¿De dónde llama?
2: De aquí de la Vía Esperanza,
1: ya,
2: la señora Marisol.
1: Ya, la señora Marisol, ya. ¿Vendo secadora de ropa?
2: Sí,
1: ya.
2: Sí.
1: ¿Qué capacidad tiene?
2: ¿Ah?
1: ¿Qué capacidad?
2: ¿Cómo? Es nueva.
1: La secadora, sí, porque ¿qué capacidad de ropa tiene, po? ¿Cuántos kilos?
2: Parece que son como 7, parece que son.
1: Ya, 7 kilos. ¿Cuánto vale?
2: 150, porque
1: ya
2: está nueva.
1: Ok. ¿Llamar a qué número?
2: Al 9.
1: 9.
2: 21. 88.
1: Ya.
2: 84-18. Y regalo un colchón de dos plazas.
1: Y regala colchón de dos plazas.
2: Sí, y una mesita de centro también.
1: ¿Y también la regala?
2: También.
1: Ya,
2: sí.
1: Oye, qué bueno. Ya.
2: Sí.
1: Ya.
2: Lo dije ya.
1: Muy bien, pues.
2: Ya, don Patricio, que tenga lindo día. ¿Ya?
1: Hasta luego, gracias.
2: Hasta luego, gracias, usted también.
1: Ya, la señora entonces vende una secadora de ropa, vale 150,000 pesos, y regala un colchón de dos plazas y una mesa de centro. Por esto, llamar al teléfono 921-88-84-18. Buenas tardes.
3: Buenas tardes, don Patricio.
1: Dígame.
3: Mire, necesito una persona para retirar escombros.
1: Se necesita alguien que retire escombros.
3: Sí.
1: ¿Acá en Rengo?
3: Sí, acá en la Villa España.
1: Ya. ¿Es mucho o no?
3: Son tan en saco, así que llegar y sacarlo.
1: Ya. ¿Llamar a qué número?
3: 85 985 77
1: ya
3: 60 31.
1: 31, perfecto, muy bien.
3: Muchas gracias.
1: Hasta luego. Ella necesita que le retiren escombro de su casa. Acá en Rengo, llamar al 985 77 60 31. Nos escribe Carla Acevedo. Dice, quiero saludar a mi hijo, a mi hijo que se llama Giovanni, o Giovanni, que cumple 12 años hoy. Ah, es de los de Lobo, fíjate. Decirle que lo queremos mucho, toda la familia, por supuesto, que sea muy feliz. Cumple 12 años su hijo y le saludamos con mucho cariño, Ya, entonces, ¿dónde quedamos aquí? A ver, vamos con otro llamado. ¿Aló?
4: Aló, don Patricio, muy buenas tardes.
1: Buenas tardes.
4: Yo soy de acá, de Requegua, San Vicente, Tahuatahua.
1: Ah, muy
4: tengo,
1: bien.
4: Pero tengo, ¿sabe qué? La planta que anda buscando el caballero, tengo harto.
1: Ah,
4: para
1: mire.
4: Combinarle. Y en este tiempo, los esquejes, los entierro en la mantierra húmeda y se dan.
1: Ya, éter. Éter,
4: sí.
1: Ya, demos su número telefónico para que el caballero le llame.
4: 835
1: 9835
4: 86-659.
1: De Requegua es usted, ¿ah?
4: Sí, ya. Del paradero 2 de Requegua, justo en la casa esquina.
1: Ya, yo voy a repetir el teléfono suyo para que el caballero Enriquino lo anote, ¿ah?
4: Ya.
1: Y le llame, ahí se ponen de acuerdo.
4: Y listo.
1: Gracias.
4: Ya. Hasta luego, que esté muy bien, gracias.
1: Igualmente. Ya, caballero de Requinoa que quiere esta plantita, Éter, esta señora de Requegua tiene la planta, llámela al siguiente número, 983-58-66-59. Repito el número, 983-58-66-59. Ya, se vende leña de eucalipto, dice acá, llamar al 988-95-1081. Buenas tardes.
5: Aló, buenas tardes, don Patricio.
1: Buenas tardes.
5: ¿Sabe que necesito rentar una casa?
1: ¿Es para usted la casa?
5: No, para una amiga.
1: ¿Se necesita arrendar?
5: Una casa amplia con bastante jardín, me dijo mi amiga, por favor. Ya,
1: ¿se necesita arrendar en Rengo?
5: Sí, por favor.
1: Casa en Rengo, amplia.
5: Sí, claro, con bastante jardín, por favor.
1: ¿Le gusta el jardín al caballero? Las sí, plantas, parece. Las flores. Sí. Ya. ¿Llamar a qué número?
5: Al 569.
1: 9569.
5: 74.
1: 74.
5: 68.
1: 68.
5: 8809.
1: No, repítalo de nuevo, a ver, porque es más 569.
5: Sí.
1: Ah, ya. Más 569-74
5: 68
1: 68
5: 8809.
1: Ahí sí, ¿ah? Listo.
5: Ya, don Pato.
1: Hasta luego. Sí.
5: Hasta luego,
1: que ya, esté bien. Hasta luego. La señora necesita arrendar una casa que tenga un amplio patio, dijo. Mucho jardín. Llamar al más 569-74-68-8809. Tenemos la primera pausa, ya volvemos.
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20: Son las 12 con 40 minutos.
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0: Ya estamos de vuelta para continuar con el programa de los avisos económicos aquí en la radio Río Claro.
1: Claro, todo va a encajar. Los avisos económicos.
0: Si usted necesita pasar un aviso de compra, venta, arriendo, hacer un saludo, gente que hace trueque también, nos llama al número 972-45-9935.
1: Vamos a empezar. Compra, vende, cambia, lo que sea.
0: Lo que sea, todo cabe en este programa. Bueno, también está el Facebook disponible, ¿eh? Río Claro FM 885. Oye, atención, se necesita personal para podar, para poda, en Rengo y San Vicente, fíjate, más o menos 40 personas. Pago semanal, dice acá, llamar al 921-99-31-27. Ya, tenemos llamado. Buenas tardes.
2: Buenas tardes, don Patricio.
0: ¿Cómo está? ¿De dónde llama?
2: De acá, de Rosario.
0: ¿Ya?
2: Mire, llamo para... Tengo una casa en venta, acá en Rosario.
0: ¿Ya?
2: Cerquita de la Huerta de la Afligión, Villa Arcoíris.
0: ¿En la Villa Arcoíris?
2: Sí, acá en Rengo, sí.
0: Pero la villa está en Rosario.
2: Sí, por eso le digo, Villa Arcoíris, al ladito de la Huerta de la Afligión.
0: Claro, ya.
2: Sí. Acá sí.
0: Ya.
2: Es para que estemos más o menos se ubiquen por el sector.
0: Ok. ¿Cuánto vale, ya, señora, la casa?
2: No, que llamen solamente. Mire, es una casa relativamente grande. Tiene tres dormitorios, cocina, living, comedor, baño.
0: Ok.
2: Tiene un patio bien grande. Caen muchos vehículos, entrada de auto.
0: Ya.
2: Y bueno, me gustaría que llamaran solo personas interesadas. Sí, pues.
0: ¿A qué número hay que llamar?
2: Y lo otro que tengo para vender, si alguien necesita, son envases de bebida, don Pato.
0: Ya,
2: envases de bebida de Coca-Cola y de la Pepsi.
0: Ok.
2: De lo grande.
0: Muy bien.
2: ¿Ya?
0: Ok.
2: Llamar al
0: 9-966-76-021. Perfecto, pues, muy bien.
2: Muchas gracias, que tenga una buena tarde. Hasta luego.
0: Ya, la señora vende una casa en la Villa Arcoíris. Llamen solo interesados y vende envases de bebida de Coca-Cola y Pepsi. Llamar al 996-65-6021. 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Ya, vamos con el siguiente llamado. ¿Aló?
3: Disculpe, que está sonando.
0: ¿Aló? No, cortó parece el caballero. Bueno, a ver, dice acá, necesito que me puedan regalar, dice, frazadas y colchón, dice acá, para hogar de acogida en Rengo. Llamar a don Ángelo al teléfono 932-22-2703. Repito el número, 932-22-2703. ¡Aló!
4: Hola, ¿cómo está?
0: Bien, buenas tardes.
4: Buenas tardes, Patito.
0: ¿De dónde?
4: Tengo una visita.
0: Ya,
4: ¿de San Fernando.
0: San Fernando, ¿qué vende o compra usted?
4: Vendo una bici moto de tres ruedas.
0: ¿Bici? ¿Es un triciclo eléctrico?
4: Sí.
0: Ya.
4: Y lleva un carrito atrás.
0: Sí, claro.
4: Un carrito atrás.
0: Ok.
4: Ese está casi nuevo. Lo compraron en diciembre y lo están vendiendo ahora porque quieren comprarse una camioneta.
0: Ya, perfecto. ¿Cuánto vale, señora?
4: 8.50 lo venden.
0: ¿Cuánto?
4: Con boleta. 8.50.
0: Ya.
4: Y un autito, la otra vez voy a poner otra vez, un Hyundai Matic 2006.
0: ¿Y vende también un Hyundai Matic?
4: Un Hyundai Matic 2006 o se permuta en 700.000 con detalle.
0: Ya. Ok, te lo pasamos. ¿Llamar a qué número?
4: llamar al 954-333-333-008.
0: Listo, señora, San Fernando. Muy bien.
4: Muchas gracias.
0: Hasta luego.
4: Chao, que estés bien.
0: Ya la señora entonces vende un triciclo eléctrico, 850 mil pesos, y un auto Hyundai Matic 2006, 700 mil pesos. Llamar al 954-33-3008. Don Miguel Valdés dice: buenas tardes. Vendo palmeras yuca, oye. ¿Cuáles son esas? Vendo palmeras yuca. Llamar al 972-61-83-09. Ya, dice acá. Teresa vende zapatos de seguridad para dama, color café número 37, 10 mil pesos. Y botas también vende. Unas botas, dice, de para dama, color plomo o ploma, número 38, 15 mil pesos. Llamar el 975-88-96-60. Ya, ¿aló?
5: ¿Aló?
0: Buenas tardes.
5: Buenas tardes, ¿cómo está, don Patricio?
0: Bien, ¿y usted?
5: Por acá, de San Fernando.
0: Muy bien, dígame.
5: Oiga, don Patricio, quería pedirle un favor, un avisito. Tengo un colchón de dos plazas, de marca Zip, con resorte.
0: ¿Lo vende?
5: Sí, para vender.
0: Vendo colchón de dos plazas Zip.
5: Pero es que para cama king, es que de 1.5 por 2 metros de largo.
0: Ah, ya, correcto, para cama king. O sea, es más grande que el de dos plazas, po.
5: Sí, 10 centímetros más largo.
0: Ah, perfecto. Cabe toda la familia ahí.
5: Cabe toda la... oiga, don Patricio, es en 50 mil pesos.
0: Ya.
5: Está en muy buen estado.
0: Ok.
5: Mi teléfono es el... 74.
0: El 974.
5: 74.
0: 74.
5: 94.
0: 94.
5: 30.
0: Ok, muy bien.
5: Mi nombre es Fernando.
0: Ya, don Feña.
5: Oiga, gusto de saludarlo.
0: Igual,
5: que esté bien.
0: Igualmente.
5: Segunda vez que lo llamo, así que lo felicito por el programa.
0: Muchas gracias, pues. Muy amable.
5: Que esté bien.
0: Hasta luego.
5: Chau, chau.
0: Ya. El caballero vende entonces un colchón King de la marca SIC. Llamar al 974-749430 de San Fernando. Saludemos a todos nuestros auditores en San Fernando, en especial a la señora Raquel Albornoz, a su familia, a Leo, a toda la familia, ¿ya? Benvenuto. Y también a la señora Margarita, a su marido, en fin. Grandes auditores, muchos auditores tenemos en San Fernando. Un saludo cariñoso para todos ellos, ¿ah? A ver, dice acá, tenemos una actividad en el Colegio Antilén, no se olviden, el día 6 de junio. Esto es una actividad sociocultural, digamos, es un campeonato de cueca, fíjate. Organiza la Asociación Sociocultural Antilén, 6 de junio, desde las 14 horas. Campeonato de cueca, con varias categorías. Tenemos una categoría mini infantil, otra infantil, ya adolescente luego, adulto y alianza familiar. Amenizará esto el grupo Dulce Patria de Requinoa. Para inscribirse, tienen que llamar a un número, al más 569-33-72-58-44. Ya. Me topé hoy día con el caballero que vino el otro día que le hiciéramos publicidad, Eduardo, a este cuadrangular Copa Newcom, Rengo. Esto fue ayer, ¿eh? Ayer se hizo esto, el 27 de mayo, fue ayer. Entonces vinieron delegaciones de Palmilla, Peralillo, el club Las Loicas de San Carlos de Ñuble y Rengo. Este es un deporte nuevo, especialmente para adulto mayor de 60 años, ¿verdad? Muy parecido al voleibol, pero es distinto, digamos. Especial para adulto mayor. Bueno, y me contaban que estuvo bastante bueno esto y ganó Rengo el cuadrangular. ¿Qué te parece? Se quedaron con la copa. Ya, felicitaciones, ¿eh? Vamos con otro llamado. El teléfono está disponible a esta hora para que pasen su aviso económico. Pero falta el número telefónico, ¿eh? Inés Araya. Ella dice, tengo una silla de comer. si le interesa a la señora que llamó. La vendo en 2,000 pesos, fíjate, pero no está el número telefónico. Inés. A ver, Inés Araya, usted me está escuchando. Si puede anotar el número de la señora, po. Yo le doy el número. ¿Ya? ¿Le parece? Claro. La señora que compra una silla para comer para su nieto Facundo. Anote Inés Araya este número y usted la llama a la señora y le ofrece la silla de comer. Anote el 9-86-92-35-88. Repito, 9-86-92-35-88. Ya, estamos en la hora de los avisos económicos. Mira, me está escribiendo Iván Jara de Puerto Montt. Dice, gracias, don Patricio, por el saludo. Club de Automóviles Antiguos de Puerto... Ah, perdón, de Puerto Vara. Yo dije Puerto Montt. Pero es que en tus redes dice Puerto Montt, po. ¿Hay una foto por ahí? ¿Ya? Dice Puerto Montt. O leí mal. Es Puerto Vara, en realidad. Ya, igual tenemos, dice, unos eventos el fin de semana para el patrimonio. Qué bonito, ¿verdad? Bonito ahí. Bueno, ahí Iván va a colocar toda su flota de autos antiguos, pues. Son 4 por el momento, pero yo sé que va a aumentar. No me cabe duda. No me cabe duda que va a aumentar. Bueno, que todo resulte muy bien, pues, ¿eh? Iván, un saludo para ti a la distancia. Ya, se vende casa prefabricada, forrada por ambos lados, en buen estado. Llamar al 977-18-22-62. Ya. A ver, ¿qué más tengo por acá? Dice lo siguiente. Ah, vamos a reiterar. Se necesita personal. 40 personas para poda en trabajo en Rengo y San Vicente. Pago semanal. Llamar al 9-21-99-31-27. Ya, a ver, dice acá lo siguiente. Don José Manuel escribe, tengo un anuncio, vendo un celular Vivo I04 para 2 chips y un cargador original. Tiene 6 meses de uso, lo vendo en 90,000 pesos. Llamar al 9-36-75-93-11. Héctor Carrasco nos escribe. Este caballero vende un comedor de madera, 6 sillas también, en buen estado, valor 230,000 pesos. Llamar al 9-87-88-18-39. ¿Ya dónde quedamos acá? El teléfono está disponible, ¿eh? El teléfono está disponible a esta hora. A ver, vendo asiento para furgón, tipo sofá, 25,000 pesos, y un Play 2 con juegos USB. Llamar al más 569-87-62-68-55. Ya, avisos económicos en la Radio Río Claro. El teléfono al cual tienen que llamar es el 972-45-9935. Estamos a 3 minutos ya de las 13 horas, Eduardo. Pasó la segunda media hora del programa. ¿Hacemos la pausa? Ya volvemos.
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13: Es la 1:01.
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0: Bueno, estamos de vuelta ya y en honor al tiempo vamos a continuar de inmediato. Tengo llamado, aló.
1: Buenas tardes.
0: Aló.
1: Aló.
0: Buenas tardes.
1: Buenas tardes.
0: Dígame.
1: ¿Sabe que necesito comprar cornisa?
0: ¿Codornices?
1: Sí.
0: ¿Cómo?
1: Pero ojalá que sean de campo.
0: Ya.
1: Yo cornisa de esa, con esas chiquititas, que hay unas con esas chiquititas.
0: ¿Codornices?
1: Sí, cornisas de campo.
0: Ya.
1: Quiero comprar más o menos unas 10, casi. Si hay un ya. poco más, mejor.
0: Ok. Llamarlo a usted, ¿qué número, señor?
1: Al 77.
0: 977.
1: 72.
0: Ya.
1: 74.
0: Oiga, que tiene 7 su número, ¿ah?
1: ¿Eh? Sí, porque es bueno al estudio.
0: Es que usted vale un 7, oiga.
1: Sí, así va a decir.
0: Ya, listo.
1: Ya, muchas gracias.
0: Hasta luego. Bueno, el caballero compra codornice, oye. 10, ¿ya? De campo, dijo. Llamar al 977-72-7474, pues. Los avisos económicos de la Radio Río Claro. Hoy día juega Católica, Eduardo. ¿Pronóstico reservado? ¿El resultado? No, va a ganar Católica. Va a ganar Católica y el Román va a quedar con cuello. Román, el presidente de Boca. Dicen que fue un gran jugador de fútbol, ¿eh? Extraordinario, dicen. Pero como dirigente no ha ganado ni una copa. Mientras ha estado él como presidente de Boca. Ninguna, ninguna. Y hoy día va a quedar eliminado. Católica va a hacerle la gracia hoy día. Juegan en la Bombonera. ¡Aló!
2: ¡Aló! Buenas tardes.
0: Buenas tardes.
2: ¿Sabes que tengo que vender un autito?
0: ¿Cómo?
2: Necesito vender un auto.
0: Vende un auto. ¿Qué auto vende, señor?
2: Es un Toyota Tercel.
0: Toyota Tercel.
2: Tercel.
0: ¿Ya? ¿Qué año?
2: 92.
0: Ya. ¿Y en cuánto lo vende?
2: Mire, me gustaría que lo vieran, porque uno pide,
0: ¿ya?
2: Después dicen, el año, que esto y aquí y allá.
0: Ahí empiezan los peros.
2: Claro, entonces me gustaría que lo vieran para que vea que vale lo que uno pide.
0: Correcto.
2: ¿Me entiende?
0: Ya, perfecto, me parece, pues. ¿Usted,
2: entonces,
0: ¿usted llama de Rengo?
2: ¿Perdón?
0: ¿Llama de Rengo?
2: No, de Reginoa.
0: Ya. ¿A qué número hay que llamar por el auto?
2: Oiga, el número no me lo sé porque cambié chip.
0: Ah, cambió el chip.
2: Claro.
0: Ya. El
2: por
0: 94003.
2: ¿Perdón?
0: 7583. ¿El número que tengo acá, po?
2: ¿Sí?
0: Es el número que tengo acá, ¿no es cierto?
2: ¿Cuál es el que tiene, perdón?
0: El 94003-7583.
2: Exactamente.
0: Ese es su nuevo número, ¿ya?
2: Exacto.
0: Listo, señor.
2: Muchas gracias.
0: Hasta luego. Bueno, a este número a llamar entonces, el caballero en Requinoa. Vende el auto, es un Toyota Tercel, año 92. Ya. A ver, ¿qué tengo acá? 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Llamar el 953-90-87-13. Los avisos económicos. Buenas tardes.
3: Aló, buenas tardes.
0: Buenas tardes.
3: ¿Sabe que llamaba a dar una visita, por
0: ya,
3: favor?
0: Ya, diga nomás.
3: Mire, tengo para vender una salamandra.
0: Vendo.
3: De fierro fundido.
0: Ya. ¿De dónde llama usted?
3: De Rengo, ya. De la Villa Araucanía.
0: ¿Cuánto vale la salamandra?
3: 70 conversables.
0: Ya.
3: De fierro fundido, está impeque, tiene el tubo.
0: ¿Ya?
3: No completo los tubos, pero tiene el tubo más o menos de 1.5 metros, que es de fierro igual, no okay. Es de lata.
0: ¿A qué número hay que llamar?
3: 972.
0: 972.
3: 16.
0: 16.
3: 5879.
0: 79, perfecto, muy bien.
3: Muchas gracias.
0: Hasta luego. La señora dice que vende una salamandra de fierro fundido. 70.000 pesos, llamar el 972-16-58-79. ¿Y supo la última? Yo se la voy a contar, pues. 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Vamos con el siguiente llamado. El teléfono está disponible. Ahora sí. ¡Aló!
4: ¡Aló! Buenas tardes, don Pato.
0: Buenas tardes.
4: Mire, sabe que quiero ofrecer 3 gallos nuevos.
0: Vendo 3 gallos nuevos.
4: Sí.
0: ¿Ya?
4: Y otro, tengo una casa en Rosario.
0: ¿La vende?
4: Sí.
0: Y vendo casa en Rosario.
4: Es de mi marido, de los papás de él.
0: Ya. Es como si fuera suya también, po.
4: Sí, po, obvio.
0: Obvio.
4: De eso se trata.
0: Si usted está casada con él legalmente.
4: Gracias a Dios.
0: Ve, ve. Usted también es dueña de él.
4: Sí, por supuesto. Ya. Sí, po. Dueña, ríe, señor.
0: ¿Cómo?
4: Dueña, ríe, señor.
0: Claro. Ya.
4: Ya. De 400 metros.
0: El terreno.
4: ¿Perdón?
0: Oiga, ¿por qué no habla el caballero mejor?
4: Sí, lo voy a dejar.
0: Claro, lógico. Son cómodos algunos hombres.
5: Hola, don Pato.
0: ¿Por qué no habla usted, caballero, que manda a la señora?
5: No, si yo mando aquí pongo las reglas.
0: Ya. Pasa usted el aviso, vende una casa.
5: Sí, una casa que vendimos, una herencia, vendimos una casa de 400 metros.
0: ¿El terreno 400 metros?
5: El material sólido.
0: Pero escúcheme, escúcheme. ¿El terreno son 400 metros?
5: Sí, 400.
0: Ya, ¿y la casa?
5: La casa, no, pero dentro ahí de 400 metros y la dentro de la casa. Y la casa de material sólido.
0: ¿Ya?
5: Ya. Está en Rosario Norte.
0: ¿Ya?
5: Diego Portales, la calle.
0: ¿Y cuánto vale?
5: Es que si hay algún interesado, me gustaría conversarlo ahí porque somos 4 hermanos.
0: Ah, son 4 hermanos.
5: Sí.
0: Los hermanos Coraje.
5: Sí. Así que, pues, si hay algún interesado, yo me pongo de acuerdo con él. Con la persona interesada.
0: O sea, ¿los 4 hermanos van a tocar ahí?
5: Sí, pues los 4 hermanos.
0: Ya. Ok. Ah, me parece bien.
5: Está ubicada en Rosario Norte.
0: Rosario Norte, me dijo, sí.
5: Diego Portales.
0: Ya. ¿Llamar a qué número?
5: Llamar al 54
0: 9 54
5: 23
0: 23
5: 98
0: ya
5: 81.
0: Ya, que la vendan, pues.
5: Ya, ojalá Dios quiera.
0: Ya, hasta luego.
5: Ya, gracias.
0: Se vende casa en Rosario Norte. Mayor información, llamar a este número, pero antes hay otro aviso en el mismo teléfono. Vende 3 gallos nuevos, dijo. Llamar al 954 23 98 81. Los hermanos Coraje. ¿Esa era una teleserie? ¿Qué es lo que era eso? ¿No te acuerdas? Eras muy chico tú, Eduardo. Los hermanos Coraje. ¿Qué es lo que era eso? Hermanos Coraje. ¿Ah? Era una teleserie eso. ¿Ah? Una telenovela. Claro, aquí estamos, ¿viste? Los hermanos Coraje. Ya. ¿Cómo? Fue una telenovela peruana mexicana que fue producida por José P. Delfín para Televisión Independiente de México y Panamericana Televisión de Perú en 1972, Eduardo. ¿Qué edad tenías tú ahí? 1972. 4 años, era chiquitito. Chiquitito. Sí, pues, guagua. Bueno, la telenovela está basada en una historia original de la reconocida escritora y dramaturga brasileña Jeanette Claire, bajo la adaptación y dirección de Enrique Segoviano, fíjate. Los hermanos Coraje, famosos están ustedes. Los hermanos Coraje. Ya, vamos con el siguiente llamado mejor. ¿Aló?
6: Buenas tardes.
0: Buenas tardes.
6: ¿Sabes?
0: ¿De qué?
6: Un número de un caballero que vendió una motosierra.
0: ¿Y cuándo fue?
6: De coger el martes.
0: Ya, pero ¿y cuándo fue el aviso, po?
6: El martes.
0: ¿El martes?
6: Sí.
0: El martes 26.
6: Correcto.
0: Yo algo me acuerdo, yo de ese aviso, pero Es que hay que buscarlo aquí. Aquí, vendo dos motosierras nuevas. ¿Esa?
6: Sí, un caballero de Coimco.
0: No, no sé de dónde era este caballero. Esta dice, ya. Vendo dos motosierras nuevas Escuerna, número 61.
6: Ya.
0: Este es el número.
6: Ya.
0: A ver. A ver. Ya, anote el 9.
6: 9.
0: 26.
6: 26.
0: 02.
6: 02.
0: 11.
6: 11.
0: 13.
6: 13.
0: Claro, llame ese número. Ahí venden dos motosierras. Y aquí tengo otra. Vendo motosierra Steel.
6: Ya.
0: La 310.
6: Ya,
0: esta podría ser. La 9, número 9.
6: Ya.
0: 53.
6: 53.
0: 94.
6: 94.
0: 77.
6: 77.
0: 40, señor.
6: 40.
0: Sí.
7: Ya.
0: Que le vaya bien. Listo. Ahí complacimos al caballero con los dos teléfonos que le dimos, ¿eh? Bueno, los avisos económicos de la Radio Río Claro, donde quedamos acá, se vende leña de cerezo, 35.000 pesos el BIN, llamar el 939-43-32-70. Ya, dice acá, quiero poner un aviso, se vende una sala de baño completa, ¿verdad? Completa, todo. Y también, hay algo más parece acá, se vende solo por recambio, se cambió, digamos.

0: Tal vez bájele el volumen a la radio.
1: Ahí está.
0: Por favor.
1: Mire, ¿sabe que necesito comprar?
0: ¿Ya?
1: Estufa salamandra.
0: ¿Una salamandra o?
1: Una salamandra, exactamente.
0: ¿Ya?
1: Mediana.
0: Mediana, ¿ya?
1: Acá en Rengo, por favor.
0: En Rengo. ¿A qué número tienen que llamarlo, señor?
1: El número 99.
0: 99.
1: 4060.
0: 4060.
1: 5525.
0: 5525. ¿Sí?
1: Sí.
0: Ya, perfecto. Gracias, hasta luego.
1: Parece que hay un número de más para ese ratito, ¿no?
0: A ver, repítalo. 940-60-5525.
1: Exacto.
0: Ya, perfecto.
1: A ese número llama, por favor, Patito. Muchas gracias.
0: Bueno, hasta luego. En ese teléfono, 940-60-5525, el caballero compra una salamandra mediana, tamaño mediano nomás en Rengo, ¿ah? Oye, se extravió ayer, miércoles, en Avenida Vizquer, un teléfono celular. Esto fue a las 18:30 horas aproximadamente. El teléfono pertenece a doña Jimena. Oye, si alguien lo encontró, avisen a este número, devuélvanlo. El 953-16-3104. Repito, 953-16-3104. Ya, Carolina nos escribe. Ella vende una Play 4 en 170 mil pesos. Llamar al 99595. No, tenemos un número de más aquí. Hay 2, 4, 6, hay 10 números, Carolina. No, hay 2, 9, yo no sé si hay un 9 de más al comienzo, pero a ver si nos puede rápidamente enviar el número correcto, por favor. ¿Ya? Bueno, estamos en la hora de los avisos económicos, ¿ah? ¿Eh? Aquí en la Radio Río Claro, como todos los días, el teléfono al cual tienen que llamar es el 972-45-9935, ¿ah? Avisos de compra, venta o arriendo a esta hora. ¿Te acuerdas, Eduardo, que el otro día comentábamos que en Machalí se va a hacer la gran cambiatón? Claro, quienes están coleccionando el álbum de las figuritas, los monitos, del Mundial de Fútbol, pues, ¿ya? Oye, y una buena idea, ¿eh? Machalí va a la delantera. Y fíjate que San Vicente de Tahuatahua tomó esta idea y también va a ser lo mismo. Intercambio de láminas, dice acá. El primer encuentro, habrá otro seguramente, no sé. Sábado 30 de mayo, de 10 a 14 horas, patio de turismo frente a la Plaza de Armas para que vayan ahí los niños, los jóvenes, quienes están juntando el álbum del Mundial, que ya quedan 15 días para que comience a rodar el balón. Intercambio de lámina, ¿no? Si esto, oye, ayer veía por ahí que, bueno, han venido de Mendoza, Argentina, a comprar a Chile el álbum, porque hay una diferencia enorme. Aquí vale como 5.000 pesos, creo, 4.000, y allá vale como 10.000. Entonces se llevan los álbumes de aquí a Mendoza y los venden allá. ¿Qué te parece? ¿Ya? No, la fiebre del Mundial, oye, ¿eh? Para todos, chicos y grandes. Bueno, a ver, claro, aquí hay un 9 de más, me dice Carolina. Sería entonces, ella vende una Play 4 en 170 mil pesos, llamar el 9-59-54-56-60. A ese número tienen que llamar, ¿ya? No, no, a mí me faltan mucho. Son cerca de 1000 láminas, oye. 998, mira, imagínate. En platita, es harta platita, oye. Claro, entonces, pero bueno, todo se hace por los niños que les gusta el fútbol, los papás ahí buscan por aquí y por allá comprar los sobrecitos, en fin. Y eso que no está Chile, oye. Mira, si estuviera Chile sería más todavía el entusiasmo, pero bueno. Esperemos hasta el 2030, pues ahí vamos a estar. ¿Seguro? De 10 selecciones que tiene la Conmebol, van a clasificar 9, tengo entendido, para ese campeonato. En una de esas clasifican las 10. ¿Ah?

0: para que estemos ahí seguros, ¿ah? Bueno, el fútbol, ¿ah? El fútbol. Estaba leyendo también por ahí que la justicia norteamericana está investigando algo a la FIFA sobre las entradas que se están vendiendo para el Mundial, fíjate. ¿Leíste por ahí algo? ¿Sí? Pero la FIFA es un mundo aparte, pues nadie se puede meter ahí, pues. ¿Ah? ¿Ya? Es legal la reventa en Estados Unidos. Claro, son carísimas en la reventa y es legal. Pero bueno, la FIFA es intocable, si aquí estamos con cosas, la FIFA no se puede tocar, ¿ya? Son vacas sagradas, como se dice, ¿no es cierto? ¿Sí? ¿No te gustó el término? Ya, sí, pues, no se puede tocar. Oye, el Chiqui Tapia en Argentina está con un tremendo problema. Aquí no lo han descubierto el Chiqui Tapia, pero ahí está, protegido por la Conmebol, ¿no es cierto? Lo protegen, lo cuidan. No, es una cuestión impresionante. ¿Ya? ¿Ya? ¿Ya? ¿Ya? ¿Ya? No, sí, es impresionante este asunto. Bueno, es así la cosa. Ya, aló.
1: Aló, buenas tardes, don Patito.
0: Buenas tardes.
1: Uy, don Patito, ¿sabe que lo vuelvo a molestar? Hace unos días yo llamé por una luminaria. Estamos a oscuras aquí en Luis Chávez, Naranjal Nuevo.
0: En el pasaje, pasaje Luis Chávez.
1: Sí.
0: Eso es la población Naranjal.
1: En Naranjal Nuevo.
0: Ya, no hay luz en la calle.
1: Sí, hace mucho tiempo, don Patito, estamos en penumbra.
0: Estamos mal ahí.
1: Aparte que hay árboles incrustados en los cables,
0: claro,
1: que también impiden la poca luminosidad. Nosotros tenemos muy mala iluminación aquí en Naranjal.
0: Hay que hacer una poda ahí, po, ¿ya? Bueno, claro, vamos.
1: Pero las ampollas para que vengan a cambiar, don Patito, porque estamos a oscuras.
0: Ya, pasaje Luis Chávez, entonces vayan, muchachos, rápidamente, po. ¿Qué cuesta?
1: Por favor. Burban, Patito, que llevamos mucho tiempo, sí, y estos días hubieron unos muchachos que empezaron a golpear a unos chicos por aquí. ¿Ya? Es por la oscuridad que hay, don Patito, claro. Hay mucha delincuencia cuando está oscuro.
0: Exacto. ¿Mm? Ya, señora.
1: Por favor, don Patito, ya. Muy agradecida.
0: Hasta luego.
1: Que esté bien. Hasta luego, gracias.
0: ¿Qué cuesta ir con el camión? ¿Hay cuántos camiones telescópicos? Y cambiar la ampolleta. ¿Cuesta mucho? No, ¿no es cierto? Háganlo rápidamente, muchachos. Ya. Bueno, a ver, dice acá. Se vende un auto Chevrolet Sail 2015, semi-full, papeles al día. 103.000 kilómetros, vale 3.600.000 pesos. Llamar al 961-3282-97. Ya. Carolina nos da las gracias acá por el aviso que le pasamos. ¿Aló?
2: Don Patricio.
0: ¿Sí?
2: ¿Me podría hacer el favor de darle el número del caballero que compra nueces?
0: ¡Ah! ¿El que compra nueces con cáscara?
2: Sí, exacto.
0: Ya. Se llama Iván. Pregunte por Iván y llame a este número. A ver, estoy buscándolo aquí. Esto fue en el Facebook, ¿ya? ¿Dónde está el aviso? Ah, se me perdió. Ahí está. No. Fue después de eso, ¿ah? O antes, a ver, el teléfono, me da la impresión que el teléfono es un teléfono de Rengo, de algún familiar de Iván, digamos, a ver, no lo encuentro, Iván, mándame el teléfono de nuevo, a ver, ¿usted tiene muchos kilos para vender?
2: ¿Perdón?
0: ¿Tiene muchos kilos para vender?
2: Como 40 serán.
0: Ah, ya. Es que fue después del... No, no lo encuentro, fíjate. Uf. A ver, deme su número telefónico. ¿Usted vende?
2: Sí.
0: No es con cáscara. ¿Ya? ¿Cuál es su número telefónico?
2: 9 72 86 77
0: 09. ¿Usted es de Rengo? Ya. Le vamos a... Lo voy a reiterar el aviso para que Iván allá... Porque Iván nos escribe de Puerto Montt, po. Claro, no, pero debe ser... Bueno, el teléfono que seguramente él nos dio debe ser de algún familiar de Rengo, ¿ya? Que le compra acá nueces y se las envía para allá. Eso, me imagino que es así, digamos, el trámite, pues, ¿ah? Yeah. Ahora, si usted le dice, oiga, venga a dejármela a Puerto Bono, usted iría, ¿no es cierto? con todos los gastos pagados.
2: Y en bicicleta.
0: No, en bicicleta no, pues. ¿Ya? Ya, le vamos a repetir aquí el teléfono a Iván para que lo anote, ¿ya? Ya, caballero, hasta luego. Ya. Bueno, y no lo encuentro, fíjate, algo pasó con ese aviso, porque yo, no, y nos vamos ya. Ya, Iván, en Puerto Montt, anota este número, este caballero vende nuez con cáscara, 972-86-7709. En todo caso, yo te voy a colocar acá en el Facebook para que tú lo puedas ver. Voy a anotar el número del caballero. Ya, y nos vamos, ¿eh? Muchas gracias a todos. Será hasta mañana, si Dios

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5: Es la 1:30.
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7: Buenas tardes, estas son las informaciones. El fiscal regional de O'Higgins, Aquiles Cubillos, se refirió a la investigación que lidera sobre la trama de producción inflada al interior de Codelco. En ese sentido, no descartó intencionalidad y anticipó que citará al expresidente del directorio, Máximo Pacheco. Recordemos que la empresa estatal se encuentra bajo la lupa tras confirmarse que infló la producción de cobre en el año 2025, lo que significó cuantiosos bonos para más de 6.000 de sus trabajadores por concepto de cumplimiento de metas. En conversación con la Radio Pauta, el fiscal Cubillos señaló que en este caso se investigará si hay algún delito de administración desleal, falsificación de instrumento público, alguna malversación o un fraude. En ese sentido, destacó la auditoría interna de Codelco, que reveló la situación. Señaló que entre muchos antecedentes de qué fue lo que sucedió, es un documento, dijo, muy importante para comenzar la investigación. Sobre si Pacheco será citado a declarar, el persecutor contestó, siempre, dijo, es muy importante tomarle declaraciones a quien es el presidente del directorio, sin duda, dijo. Y agregó, lo que pasa es que es un tema de oportunidad. Cuando se la tomaremos, cuando lo citaremos a declarar. Es un tema de oportunidades, que dice relación, cómo vamos diseñando la estrategia de la investigación. Igualmente, no descartó que exista fraude al fisco. Nosotros, dijo, tenemos que investigar todo lo que sucedió. Tenemos que ver si esto se trata de un error o no, porque no se cumplieron los procesos y los requisitos para poder incorporar este tipo de elementos dentro de la producción. Y si en ese incumplimiento hubo conductas negligentes o derechamente hubo dolo. Y si hubo dolo, dijo, ¿cuáles fueron las motivaciones para hacerlo? Por último, negó que la distancia del cargo de Pacheco lo inhiba de alguna responsabilidad penal. Señaló que la responsabilidad penal va a estar determinada en virtud de los hechos que logremos acreditar para ver, en definitiva, cuándo determinaremos qué fue lo que sucedió y, obviamente, quiénes fueron las personas involucradas. Ahí vamos a poder hacer, dijo, imputaciones. No tiene que ver necesariamente con los cargos que las personas ocupen o las funciones que desempeñen. No podemos, agregó finalmente, descartar que exista intencionalidad y que esto sea solo un error. Partimos, dijo, de esa base. Vamos ahora con otro tema. ¿Cómo se hace un juicio oral? ¿Quiénes intervienen en las audiencias de formalización? ¿Cuál es el rol de los jueces, fiscales, defensores, peritos y testigos? ¿Cómo se administra y qué rol tienen los funcionarios en el funcionamiento de los tribunales? Bueno, son algunas de las preguntas que responderán jueces y funcionarios al público durante la actividad Día de los Patrimonios entre las 10 y las 14 horas. Por primera vez, el Tribunal Oral en lo Penal y Juzgado de Garantía de Santa Cruz participarán el próximo sábado 30 de mayo en las actividades del Día del Patrimonio Cultural y abrirán sus puertas a la comunidad para que conozcan las dependencias y el funcionamiento de ambas unidades judiciales, ubicadas en la calle Nicolás Palacios 355. ¿Cómo se hace un juicio? ¿Quiénes intervienen? ¿Cómo se administra? Todas esas interrogantes, ¿verdad?, van a ser respondidas en esta actividad. Durante la jornada también se realizará una exhibición de la Brigada Canina de Gendarmería, quienes expondrán el sistema de adiestramiento y compartirán con los niños que asistan el sábado 30 de mayo. Para el Tribunal de Juicio Oral en lo Penal de Santa Cruz y cada una de las personas y estamento que lo integran, es un honor y un agrado recibir visitas de la comunidad. Por primera vez, los tribunales de justicia de la comuna de Santa Cruz participan en el Día Nacional del Patrimonio Cultural, siendo nuestro objetivo principal es que las personas puedan conocer en vivo y en directo lo que es un tribunal de justicia. También invitamos a los niños y niñas para que puedan participar en la exposición y muestra de la Brigada Canina. Esto lo señaló el juez presidente del Tribunal de Santa Cruz, Raúl Castro. En tanto, el magistrado presidente del Juzgado de Garantía de Santa Cruz, Alejandro Vilches, indicó que esta actividad busca acercar la justicia a las personas, permitir que la ciudadanía conozca cómo funciona un tribunal y mostrar el trabajo que diariamente realizan jueces y funcionarios al servicio de la comunidad. Como Poder Judicial, creemos que es importante fortalecer el vínculo con la comunidad, promoviendo la transparencia, el acceso a la justicia y el conocimiento de nuestras instituciones. Vamos ahora a Coltauco. Se inaugura en esta comuna 3 nuevas obras de mejoramiento urbano e infraestructura rural. Una importante inyección de recursos destinados a conectividad, seguridad vial y recuperación de espacios públicos comunitarios se consolidó en la comuna de Coltauco, tras la inauguración oficial de 3 significativos proyectos de infraestructura liderados por la administración del alcalde Félix Sánchez Vergara. Las obras que benefician a diversos sectores rurales, urbanos de la comuna, representan una inversión total que en conjunto asciende a más de 177 millones de pesos. El despliegue de hitos comenzó el pasado lunes 18 de mayo, en las cuales se inauguraron 2 importantes obras viales, financiadas en su totalidad mediante los fondos del Royalty Minero, sumando una inversión global de 48 millones de pesos. La primera de estas intervenciones se ejecutó en el sector de Idahuillo, donde se procedió al corte de cinta de nuevos refugios peatonales por un valor de 16 millones de pesos, cuyo objetivo es entregar resguardo y seguridad a los usuarios. Posteriormente, ese mismo día, las autoridades se trasladaron hasta el sector de Lo Ulloa para inaugurar ahí la esperada reposición de del puente Los Sánchez, obra vial que significó una inversión de 31 millones de pesos. Esta nueva estructura vino a dar una solución definitiva, puesto que el antiguo tubo suelto había colapsado debido a los últimos sistemas frontales, interrumpiendo el tránsito diario. Y continuando con la agenda de infraestructura, el pasado lunes 25 de mayo, las autoridades de Coltauco y la comunidad local se reunieron en el área urbana para el tradicional corte de la cinta del proyecto Mejoramiento Espacio Público Villa El Bosque. Esta importante obra, financiada a través del Programa de Mejoramiento Urbano de la Subsecretaría de Desarrollo Regional y Administrativo, demandó una inversión de 129 millones de pesos. La intervención en Villa El Bosque permitió transformar un terreno que previamente se encontraba sin uso y cubierto de maleza en un moderno punto de encuentro familiar y recreativo. El proyecto contempló la renovación completa de las áreas verdes contiguas a la sede social, la mantención y optimización de juegos infantiles y un mejoramiento integral también para el deporte y esparcimiento seguro para niños, jóvenes y adultos mayores. Una pausa y luego más informaciones.
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7: Vamos a continuar con las informaciones en Radio Río Claro FM. La Tesorería General de la República concretó la devolución de excedentes del impuesto a la renta a 842.109 contribuyentes que realizaron su declaración entre el 24 de abril y el 8 de mayo de este año, en el marco de la tercera y última fase de la operación renta. En total se devolvieron 2.532 millones de pesos, de acuerdo con el calendario establecido. De los totales mencionados, en la última fase se realizó la devolución a 158.793 personas jurídicas, por un total de 2,2 billones de pesos, mientras que a personas naturales alcanzó a 638.316 contribuyentes. En esta tercera etapa, la Tesorería General de la República aplicó retenciones y compensaciones a 293.884 contribuyentes, por un total de 100.000 millones de pesos, asociadas a distintas obligaciones pendientes con el fisco. Entre estas se incluyen deudas por crédito universitarios, multas, obligaciones con instituciones públicas, subsidios también. Respecto a los créditos de educación superior, la institución realizó compensaciones a 39.499 contribuyentes por un monto de 6.733 millones de pesos y retenciones a 8.366 contribuyentes por un monto de 1.700 millones de pesos por concepto de crédito con aval del Estado. También se aplicaron retenciones a 31.219 contribuyentes por 9.566 millones de pesos a deudores del crédito universitario, Fondo Solidario. En otro ámbito, parlamentarios del Partido de la Gente ingresa proyecto para bajar dieta parlamentaria y genera reacciones mixtas en parlamentarios. Frente a los recortes que ha realizado el gobierno de José Antonio Kast, vuelven a estar en la palestra las dietas parlamentarias, que en el caso de los diputados y senadores rondan los 8.300.000 pesos. La última vez que la dieta fue disminuida fue en el año 2020, pasando de casi 9.450.000 pesos al monto actual. Sin embargo, cada cierto tiempo aparecen iniciativas para volver a reducir el ingreso de los parlamentarios. Desde la bancada del Partido de la Gente apuntan a poner un límite de 10 sueldos mínimos. El monto, según la normativa vigente, ascendería a 5.390.000 pesos, una disminución del 34%. El jefe de bancada del Partido de la Gente, Juan Marcelo Valenzuela, afirmó que nos encantaría, dijo, que esto fuera para todo el aparato público. Hemos presentado este proyecto de ley porque creo, dijo, que somos los primeros que debemos dar una señal importante a la ciudadanía. Desde la Democracia Cristiana, el diputado Patricio Pinilla afirmó que cada cierto tiempo aparecen estas iniciativas. Para sacar aplausos, dijo, fáciles. De todas maneras, afirmó que estoy disponible a analizar esto, pero debiera incluir al presidente, a ministros y a subsecretarios también. En tanto, desde el Frente Amplio han impulsado con anterioridad iniciativas para la reducción de la dieta parlamentaria. ¿Se concretará? Es como la pregunta del millón, ¿no es cierto? Vamos ahora con otro tema. Gobierno anuncia notificación y posibles multas a empresas que contraten migrantes irregulares. El gobierno, a través del Servicio de Migraciones, anunció que notificará a las empresas que contraten a migrantes en situación irregular. Esto, dijo el director del servicio, podría concluir con una multa. Desde el norte del país, la autoridad detalló que será la Superintendencia de Pensiones la que entregará la lista de personas. Se trata de quien, dijo, estén cotizando hoy en Chile con un número distinto al RUT que le entrega la AFP, justamente para poder solamente cotizar, por lo que no le da la atribución ni el permiso para trabajar. Teniendo, dijo, esa información complementaria, le vamos a informar a los empleadores de que están cometiendo una falta y que si no la mejoran va a tener que ser sujeto de una multa. Lo anunciado por parte del Ejecutivo se dio en el marco de una visita del Servicio de Migraciones hasta la localidad de Colchane, en la región de Tarapacá. En la instancia se informó una disminución del 95% de los ingresos irregulares por la frontera. Una pausa y luego más informaciones.
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7: Vamos a continuar con las informaciones. Funcionario de Gendarmería representará a Chile en Campeonato Mundial de Kickboxer. Con orgullo y admiración fue reconocido el gendarme primero Giovanni Asenjo Enríguez, funcionario de la Unidad de Servicios Especiales Penitenciarios de Rancagua, quien va a representar a Chile en el Mundial de este deporte, a realizarse en octubre próximo en Colombia. El funcionario, con 11 años de servicio en Gendarmería de Chile y oriundo de la comuna de Cauquenes, recibió un reconocimiento por parte del director regional, coronel Nirón Acosta, junto al jefe operativo regional, teniente coronel Humberto Riveros, quienes destacaron su esfuerzo, disciplina y compromiso, tanto en el ámbito laboral como deportivo. El director regional valoró especialmente la perseverancia del funcionario, quien compatibiliza exigentes jornadas laborales con intensos entrenamientos diarios, convirtiéndose en un ejemplo para sus compañeros y también para la institución. El funcionario relató que su interés por este deporte comenzó hace 2 años, cuando buscaba una disciplina que le permitiera complementar su trabajo y enfrentar de mejor manera las exigencias propias de la función penitenciaria. El desafío internacional que enfrentará el gendarme primero Giovanni Asenjo representa no solo un importante logro personal, sino también un motivo de orgullo para Gendarmería de Chile y para toda la región de O'Higgins. Le deseamos, por supuesto, el mejor, el mayor de los éxitos en esta competencia. Bueno, y esta mañana el ministro de Obras Públicas, Transporte y Telecomunicaciones, el biministro en realidad, Luis de Gran, planteó que se encontró con una deuda de 30.000 millones de pesos al interior del Ministerio de Transportes, con pagos pendientes desde el año 2022. En conversación, esta mañana la autoridad manifestó que encontramos aspectos que son criticables y que pueden ser incluso un poco más graves. Lo primero, dijo, es una deuda cercana a los 30.000 millones de pesos, no pagada, y que alguno de sus componentes vienen desde el año 2022. Dijo, hay pagos pendientes en el ministerio desde el año 2022, 2023, 2024 y 2025, que fueron postergados hasta el año 2026. Y esto se suma cerca de 30.000 millones de pesos. Y eso, por supuesto, agregó que afecta el presupuesto que tenemos considerado para este año. De Gran dijo que también hay que sumar el no cobro de multas por incumplimiento de contratos. Detectamos, dijo, algunos pagos por servicios no prestados, principalmente en regiones. Se hizo el pago de algunos operadores y el servicio nunca se prestó. Agregó, estamos haciendo la investigación, levantando todos los antecedentes. Hay herramientas internas en los ministerios para ahondar al respecto y vamos a cumplir, dijo, con el rigor de la ley. Si la conclusión es un sumario y si va más allá, de esto iremos más allá. Eso es parte, dijo, del proceso de investigación que estamos llevando a cabo. Con esta información terminamos esta entrega informativa en Radio Río Claro. Gracias, buenas tardes.
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21: Es la 1:57.
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4: Son las 3 con un minuto.
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4: Son las 3 y 4 minutos.

Bueno, estamos en esta tarde entre amigos, hasta las 6 de la tarde, las 3 con 11 minutos. Recuerden, hoy día tenemos concurso. A las 4 regalamos una cajita de carne junto a Max Cerdo.

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Bueno, nos estaban consultando a qué hora es el concurso. Más ratito, a las 4. A esa hora ustedes nos van a poder llamar al 97245935, que es el teléfono de los económicos y que utilizamos precisamente para realizar el concurso. A las 4 entonces vamos a estar regalando una cajita de carne. Estamos entre amigos en la compañía de la Radio Río Claro.

Irse la tarde entre amigos acá en la radio Río Claro. Estaba revisando una lamentable información, un hecho trágico que ocurrió durante esta jornada en Calama, donde una niña de 5 años falleció. Esto en la región de Antofagasta, luego de sufrir un accidente al interior de un jardín infantil ubicado en el sector sur de la comuna. Estamos hablando de Calama, región de Antofagasta. Según la información preliminar, tras conocerse la emergencia, se activaron los protocolos correspondientes en el establecimiento. Hasta el lugar llegó personal del SAMU, además de carabineros, que escoltó rápidamente la ambulancia hasta el servicio de urgencia del hospital de Calama. En el recinto asistencial, la menor fue atendida por distintos equipos médicos. Sin embargo, pese a las maniobras realizadas y los esfuerzos del personal de salud, finalmente se confirmó su fallecimiento. De acuerdo con la información, la muerte de la menor se habría producido luego de que la niña cayera a una piscina ubicada al interior del jardín infantil. Tras confirmarse este antecedente, la Fiscalía tomó conocimiento del caso e inició las diligencias correspondientes para establecer la dinámica del accidente, las condiciones de seguridad del recinto y eventuales responsabilidades en el fallecimiento de la niña. El caso generó conmoción en la comunidad educativa y en la ciudad, considerando que la emergencia ocurrió durante una jornada normal de funcionamiento del jardín infantil. Esto sucedió en Calama, región de Antofagasta, donde una niña de 5 años falleció al interior de un jardín infantil. Les indicamos la temperatura que tenemos en estos instantes en Rengo: 18 grados. La humedad relativa del aire, 55%.

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1: Son las 3:27.
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5: Bueno, seguimos en esta tarde entre amigos. Y en los siguientes minutos vamos a conversar con Juan Carlos Morales, creador de Casa Quinta junto a Soledad Quintanilla. Bueno, quienes nos están siguiendo a través del Facebook y quienes están en el 88.5, me pillaron con un ejemplar del pingüino en la mano. Juan Carlos Morales, ¿cómo estás? Gracias por venir. Le contamos a nuestros amigos auditores que Casa Quinta Hernán Quintanilla se integra al Día de los Patrimonios acá en Rengo y las personas van a poder visitar la Casa Quinta Hernán Quintanilla, donde hay cosas bien interesantes, bien entretenidas, que van a poder ver. Y es por eso, porque hoy día estuvimos por allá, es por eso que invitamos a Juan Carlos Morales para que nos acompañara y pudiéramos conversar un poquito en esta tarde entre amigos de lo que pueden ver las personas que van a estar visitando Casa Quinta Soledad, Hernán Quintanilla, acá en Rengo, esta iniciativa creada por Juan Carlos Morales y a la hija de Hernán Quintanilla, Soledad Quintanilla.
6: Sí, hola, muy buenas tardes, un saludo a todos los radioescuchas de Radio Río Claro, los que nos escuchan en el radio y nos ven en internet.
5: Ahí sí.
6: Aquí estamos, como a ti te pillaron con la revista, a mí me pillaron contando billetes.
5: Mira. ¿Eran esos billetes que se hacían acá en Rengo?
6: Sí, pues estos billetes del Banco Caupolicán de Rengo con el decreto presidencial de 1882. La gente no puede saber que Rengo construía los billetes para la región, para el distrito de Caupolicán, se construían en Rengo. Billetes de 1, de 3, de 5 y de 20 pesos. Yeah. Era mucho valor, mucha plata. El billete de 20 pesos. Y vamos a entregar este souvenir.
5: Bueno, esto lo van a regalar, en este caso, Juan Carlos, a las personas que vayan a visitar la Casa Quinta Hernán Quintanilla, le van a regalar este billetito para que lo tengan de recuerdo. De el billete que se confeccionaba acá en Rengo.
6: En Rengo, bueno.
5: ¿A dónde irá usted? Ahí donde está Maicao.
6: Sí, que yo digo, donde está en la huertecita de Prat por la plazoleta, subiendo, claro. Donde está Maicao y está WOM, es uno de los edificios más antiguos de Rengo, que incluso tiene la gráfica arriba que dice CNA, Casa Nacional de Ahorro. Fines de 1800 hay una fotografía donde salen sus cerca de 300 trabajadores asomados por la ventana en el segundo piso, abajo, sentados por todos lados, una tremenda imagen, una fotografía, y está contrastada con la de hoy, donde está esta tienda. Y el edificio aún está. Y ese edificio era el que construía los billetes en Rengo y para el distrito Caupolicán, que abarcaba casi toda la región. Y era,
5: bueno,
6: de Rengo.
5: Aquí estamos mostrando el billete. Aquí está el billete. ¿Se ve o no? Sí.
6: Gíralo.
5: Ya, ahí está.
6: Exactamente. Bueno, como habías dicho, Casa Quinta el año pasado participó para el Día del Patrimonio. Y este año seguimos en este tour que van a dar desde el municipio por el recorrido y van a terminar en nuestra casa. Y nos estamos centrando, dentro de todo lo que tenemos, este tremendo barco, como decimos con Sol, uh-huh, enfocándonos especialmente, estamos abriendo esta, ustedes fueron los primeros en llegar ahí, uh-huh, la industrialización, uh-huh, de Rengo.
5: Va a tener un espacio dedicado a la industrialización de Rengo. Estuvimos ahí. Estuvimos observando, hay hartas empresas, hartas fábricas acá en Rengo, y creo que va a ser un lugar como bien atractivo por las personas que puedan ir ahí a visitar la Casa Quinta. Yo creo que se van a pegar en ese sector, porque hay fotografías de lo que era la empresa Implatex, Candados Godi, Molino Caupolicán, una fábrica de juguetes, en fin.
6: Bueno, muchos decimos, a los que somos renguinos y los que no, los que llegan a estos sectores, dice, Rengo tenía mucha industria. Hay muchos edificios que todavía están abandonados, qué decir, Odis, la fábrica de fósforo que todavía está ahí, y muchos otros, que había muchas fábricas en Rengo, pero sabíamos cuáles eran. ¿Sabían ustedes que en el año 1948 se realiza la primera exposición de ferias industriales en Rengo? Importante Rengo, aunque el proceso de industrialización se produjo en todo el mundo, en Latinoamérica y en Rengo fue más acentuada. En esa feria participaron 36 industrias renguinas, que no solamente distribuían en nuestra comuna, ni en la región, ni en el país, también salían fuera, repartían sus productos en otros países.
5: Bueno, y tú te has dado el tiempo de conseguir afiches de cada una de las empresas que estuvieron presentes en esa

0: oportunidad con la presencia del presidente de la República, González Videla, me parece.
1: Gabriel González Videla.
0: Inaugurando esta exposición, esta feria industrial, que se instaló, de acuerdo a lo que hemos recabado por ahí, donde está.
1: Claro,
0: ¿el supermercado que, cuenta?
1: Por no, ahí, no, claro, se podría decir, porque la historia dice que esta feria, primera feria industrial en Rengo, donde participó, como tú bien dices, el presidente González Videla, o sea, miren la importancia que tuvo con el gobernador, con todo el mundo de la política contingente, dice que fue en calle Colo Colo, en el sitio Eriazo, o sea, en el portero, se podría decir, uh-huh, frente al mercado.
0: Yeah.
1: Ahí se produjo esta primera feria industrial en Rengo.
0: Bueno, y tú trajiste algo de material de...
1: Sí, mira, quiero partir
0: de lo que fue
1: diciendo,
0: esa feria, ¿sí?
1: Sí, mira, una de las que participaron, Viña Laurat Bac, de Emperanza Hermanos. La traje por especial cariño porque, bueno, sé que acá los dueños de la radio, Marco José, son de apellido también, Gatica Esperanza.
0: Sí, fue el líder directo de...
1: Sí, que la historia dice, esta viña, en el año 1882, los señores Juan, Alberto, Esteban, Romualdo, Victoriano, Emparanza, hijos, hermanos, construyeron esta fábrica. Y la frase, Laurat Bac, dice, significaba la unión hace la fuerza. Ellos también participaron en esta gran industria, en esta feria que se hizo en Rengo.
0: Correcto. Bueno, también estuvo presente Implatex, Candados Odi. Cuéntanos un poquito, ¿tienes por ahí la historia de Candados Odi, no?
1: Mira, sí, mira, físicamente Candados Odi está ubicado, el edificio que ya está caído prácticamente, en la calle Balmaceda. Bueno,
0: que a las puras murallas nomás.
1: Sí, en calle Balmaceda, detrás del juzgado familia, uh-huh, que fue creado también, como dice la historia, principio de 1900, los fundadores fueron de apellido Poli y crearon los Candados Odi, que después mutó y se fueron a Santiago.
0: Claro.
1: Y hoy día son Candados
0: Poli.
1: Y todavía siguen construyendo los Odi. Estos distribuían no solamente en Rengo, como digo, distribuían
0: a nivel
1: latinoamericano.
0: Claro, en esa época.
1: Sí.
0: ¿Ellos eran los que exportaban hasta Egipto, o no?
1: Sí, hasta Europa, hasta Egipto llegaban estos candados. Uh-huh. Miren la importancia que tenía nuestra industrialización en nuestra comuna. Rengo era muy importante. Era tan importante en esa época, mediados de 1900, que cuando estaba Ferrocarriles, que salía desde Santiago, hacían una parada en Rengo. Mira la importancia. Paraban en Rengo más que en ninguna otra parte y se hablaba de estos carros de sangre. La historia cuenta de tracción animal, uh-huh, y se construyó una línea férrea con esta tracción animal que llegaban hasta la plaza con los insumos para estas fábricas y paraban solamente en Rengo. Y la historia dice, dada esta modernidad de la época, fue copiada en Talca, en Chillán y en otras comunas, uh-huh, para el sur de Chile. Y paraban en Rengo, ¿por qué? Porque Rengo fue muy importante en esa época.
0: Bueno, también van a conocer la historia de una fábrica de sovieres que había en esa época también, ¿eh?
1: Bueno, claro, todos nos centramos en la más importante, la más grande, pero como tú dices, fábrica de sovieres para las nuevas generaciones. ¿Qué son los sovieres?
0: ¿Qué son los sovieres?
1: Claro, que son estos respaldos, estas bases de las camas, que algunos se acordarán que eran con estas trenzas de alambre para allá y para acá, que uno al final se hundía. Uh-huh. Las fabricaban en Rengo y distribuía a nivel nacional, fábrica de sovieres Rengo.
0: Bueno, va a haber un espacio especial para conocer las industrias que funcionaban en Rengo cuando se hablaba de Rengo industrial, una sección especial. Pero la Casa Quinta tiene otro atractivo. Yo cuando fui hoy día me encontré con una cantidad de libros, también con una tremenda cantidad de revistas, que fue donde se pegó Ricardo, estas revistas antiguas. Esta revista antigua que tú trajiste para acá, un ejemplar del Peneca, hay un ejemplar de El Pingüino, Cucalón, y
1: miren,
0: ese es un álbum.
1: Este es un clásico. ¿Se acuerdan, chicos, chicas, aquellos, estos eran los verdaderos álbumes que nosotros corríamos a comprar las estampillas, claro, para completar
0: las láminas,
1: y las comprábamos. Yo me acuerdo que aquí en el restaurante que está aquí al lado, en la esquina, estaba donde vendían los diarios y revistas. Y
0: ahí Bazar vendían, Paula.
1: Exactamente, y ahí vendían las estampillas. Claro. Yo estudié en la escuela 77, donde está la municipalidad hoy día, y cruzamos para comprar las estampillas, y están estos álbumes históricos.
0: Todo eso se va a poder apreciar, ver en Casa Quinta, en el Día de los Patrimonios. ¿Por qué andas con una libreta del Liceo B14?
1: Sí, antiguamente los liceos y colegios eran con letra y número. Claro. Y está también, van a encontrar en nuestra casa la historia del Liceo B14, porque el tío Checho, Uriel Quintanilla, ahí, hizo clase ahí, el profesor histórico. Y tengo mucha historia también del Liceo B14 de Rengo, cuando después del terremoto nos hicieron caminar, yo caminé de la plaza hasta el Liceo Industrial, pararon toda la calle, y caminamos todos con nuestra silla llevando el inmobiliario hacia el Liceo Industrial, y la idea era que nos devolvían el colegio, porque el Liceo Industrial dijo: vengan para acá y nosotros los vamos a atender, mientras nosotros ocupamos su liceo de la plaza. Anduvimos pululando en la escuela 3, en la escuela 2, en la escuela 1, y llegamos al Liceo Industrial, pero al final nunca nos devolvieron. Parte de la historia.
0: Claro, ¿qué historias, ah? Estoy revisando el Cucalón, Ricardo, de Temo Lobos. Y en este número, Martín Conejín, Ogu, Nick Obre, Máximo Chambonés, Michote y Pericón y Ferrilo. ¿Ah? Que eran las secciones en las páginas interiores del Cucalón.
1: Sí, como también importante, estaba la fábrica, que vamos a contar la historia, porque vamos a mostrar las imágenes y una breve reseña de cada industria. Sí.
0: En la mañana yo te consultaba con respecto a esta fábrica de tijeras y cortaplumas que había acá en Rengo.
1: También estaba que era la fábrica de maquinaria de Tom, que después se mutaron y fue más rentable para ellos la de tijeras y cortaplumas que distribuía a nivel nacional. Mira qué importante que era. Y me dio entre risa y como nostalgia, porque empecé a leer todo, porque mucho material que empecé a recopilar por muchos lados, decían, tengo la dirección de donde estaban, y decía teléfono número 27.
0: O sea, habían 27 teléfonos en Ren.
1: Teléfono número, el máximo que vi, como el 61 o el 59, esos eran los números de teléfono, dos dígitos. Mm-hmm. Mira cómo era. Pero esta industria tenían estos teléfonos, estas ubicaciones, como digo, hay muchos edificios por ahí que a veces tú caminas, lo ves, como dijimos, Maicao Wong, pero que era uno de los edificios más antiguos de Rengo, y ahí fabricaban los billetes para el distrito de Caupolicán. La Casa Cruz. Sí, exactamente, que después fue la Casa Cruz, que era tremenda, tenía unas cosas, uno entraba en unos pasillos y miraba todo lo que había.
0: Era como el primer mall chino que había.
1: Fue como el primer, claro, porque era tremenda, uno que como que bajaba una escalera y entraba así y miraba por todos lados.
0: Era un mall chino de esa época.
1: Sí, exactamente, uh-huh. Sí.
0: Oye, Juan Carlos, ¿y qué otras cosas trajiste para contarle a nuestros amigos para que se vayan entusiasmando y visiten la casa?
1: Tenemos mucha historia, como tú viste cuando fuiste en la mañana, contando la industrialización, que va a ser la parte entrada de la casa nomás. Y ahí ya vamos a tener harto para hablar. Tenemos muchas cajitas metálicas, botellas inéditas, y máquinas de coser. Tengo algunos utensilios por ahí, por acá, muy antiguos. Tenemos el espacio donde tenemos muchos libros muy antiguos de más de 200 años de historia. Ese libro que te gustó a ti o que le gustó a alguno, que será el manual del ama de casa.
0: Ah, es que ese libro ahora no se podría vender.
1: No, imagínense.
0: Manual de las damas, manual
1: de las amas de casa.
0: De las amas de casa.
1: Que tengo ese libro de 1950 que me lo han pedido incluso para estudio, porque claro, hoy día no se podía.
0: No se podía.
1: Quiero una enciclopedia con abecedario
0: de cómo doblar las camisas, los pantalones.
1: Cómo tender la ropa, cómo doblar la camisa, cómo llevar las cuentas económicas, cómo, no sé, atender al marido. Claro. Mira, insólito hoy día, pero estaba ese libro que se entregaba. O sea, manual del ama, de la ama de casa. Esas cosas van a encontrar, ¿para qué decir? La historia de los 80, de los cassettes, de los vinilos.
0: Tiene unos celulares súper antiguos también ahí.
1: También la historia de, tengo un teléfono público.
0: Unas máquinas de coser.
1: Sí, y los celulares de... del primer celular que salió a fines de 1980,
0: un ladrillo,
1: principio de 1990, ese tremendo ladrillo,
0: claro,
1: que se abría.
0: Que venía con una caja, aquí tenemos uno.
1: Sí, que se abría, y después en 1994, 95 aparecieron otros, y el 98 apareció el famoso Nokia, que todos tuvimos. Pero era increíble cómo tengo la evolución de los celulares también.
0: ¿Qué,
1: ahí?
0: ¿Qué otras cosas vi? Las máquinas de coser,
1: ¿no?
0: Hay, las planchas,
1: hay,
0: unas armas.
1: Sí, unos utensilios, unos cuchillos.
0: El primer celular. que trae como una maletita.
1: Exactamente. Mira, todas estas cosas van a encontrar en nuestra casa, en Casa Quinta, como decimos, libros, utensilios, una caja de candy. ¿Viste la caja de candy que tenía?
0: No, me fijé.
1: De las calugas candy, de los jugos Yuppie, bolsitas
0: unas cerradas. Unas balanzas tenía.
1: Unas balanzas. Tengo cajetillas de cigarros Monarch del año 40.
0: Me llamó la atención, discúlpame, tiene dos paquetes de perritos para la ropa.
1: De los perritos buena antiguos. Madera, que era, Bulldog.
0: Buena madera.
1: Sí, de Bulldog, que era el nombre original, de ahí viene el nombre de perro.
0: Perro,
1: y
0: los perros.
1: Y sale el dibujo, que es... Sí, pues.
0: ¿También?
1: Sí, sí, sí.
0: No, pero yo quedé clavado ahí en los paquetes nuevos que tiene. Sí. No nuevos, pero o sea, sin abrir.
1: Sí, sin abrir. De los
0: perritos para la ropa.
1: Los Bulldogs. Uh-huh. Sí, tenemos todo ese tipo de cosas, y la idea a las nuevas generaciones, a los niños cuando vayan, el viernes, mañana van desde el municipio con un colegio de turismo, y explicarle a las nuevas generaciones cómo era antes. Antes no era, que para los chicos hoy día es todo celular, pues claro. no tienen vida. Entonces antes no había teléfono. Entonces podíamos hacer muchas cosas, y cómo nos entreteníamos nosotros, cómo veíamos la televisión. Yo tengo un televisor antiguo, y al lado del televisor, y la gente de mi generación y más va a entender, al lado del televisor tengo puesto un alicate. Algunos sabrán qué significaba,
0: sí,
1: eso.
0: El sintonizador que se echaba a perder.
1: Normalmente se echaban a perder.
0: Claro, se como decía mi papá, se iba en banda.
1: Claro.
0: Ahí siempre había un alicate al lado.
1: Sí.
0: Ah, porque después se cambiaba con el alicate.
1: Con el alicate, como también tenemos cassette, por ser originales del 86, con Pancho Puello, más Cyndi Lauper, Luis Miguel, ahí con todos los artefactos correspondientes. Tengo todo ahí para contar a los chicos y chicas, a las nuevas generaciones, cómo era antiguamente. Y esto lo van a encontrar en Casa Quinta, expertizándonos. La entrada va a ser la industrialización de Rengo, y contando cómo era antiguamente, cómo era Bisquer. Hay muchas fábricas, industrias, que la gente no sabe que existen. Entonces Rengo tenía mucho para mostrar, mucha historia.
0: Oye, ¿de cuándo es esta revista Centenario?
1: Este es como del cuando cumplieron los 100 años, si no me equivoco.
0: No sale la fecha por acá, pero
1: sí,
0: estaba viendo una foto.
1: Cumplieron los 100 años, yo me acuerdo perfectamente, porque por ahí por el año 85-86, porque me acuerdo que yo entré a séptimo básico y me tocó ver celebrando los 100 años del Liceo de la Plaza, donde cerraron la plaza a José, cerraron toda la plaza para un acto cívico ahí, y todos los alumnos salimos afuera para conmemorar los 100 años del Liceo de la Plaza, el B14.
0: Aquí hay una fotografía, reconozco a uno, a Eduardo Arambarri.
1: Mira, sí, hay mucha, tengo mucha historia del Liceo B14 para los nostálgicos. Se pueden dar una vuelta también y conocer y recordar cómo era, imágenes, fotos del antiguo liceo de Rengo, mixto, que tenía, ojo, tenía séptimo y octavo, claro, en ese entonces.
0: Exactamente. Acá andas con una...
1: Ah, sí.
0: Con una caja metálica.
1: Mira, esta caja metálica, que era del Banco del Estado de Chile.
0: ¿Cómo funcionaba esa cosa?
1: En el año 70 te decían, papito, mamita, ¿quieres una cajita para su hijo? Ok, ibas al banco, te anotabas según contrato y decían, le vamos a entregar una caja fuerte para su hijo. Pero ojo, no te pasaban la llave. y por atrás tenías la ranura para echar las monedas y los billetes. Uh-huh. Y según contrato decía ya el 15 de diciembre, el 2 de diciembre, el 25 de diciembre, puedes ir, y se formaban filas, iban con las cajitas, los papás con los niños, y se la abrían. Y ahí veían cuánta plata tenía y la ahorraban. Eran famosas en ese tiempo. Y dirán, mira, tócala, es pesada, es resistente, no la puedes abrir.
0: Puro metal. Bueno, hartas cosas que se van a poder apreciar si es que usted va a la Casa Quinta. Yo no había ido, Juan Carlos, en tema de tiempo, no la conocía, y me entretuve mucho, se me pasó el rato volando, mirando, agarrando libros. Son libros que traen recuerdos, ¿eh? Muchos que eran antiguos y que fueron libros que de una u otra forma llegaron a nuestras manos cuando jóvenes, cuando niños, y los leímos y los vimos nuevamente ahí.
1: Sí, mira, nosotros además recibimos como donación a Fundación Hernán Quintanilla una librería que se cerró en Santiago, muy antigua, y quisimos hacer todo nuestro tema social como fundación, como te explicaba al inicio, regalando a juntas de vecinos, adultos mayores, a centros de salud, formando la biblioteca, y nosotros pensamos que ahí se iban a ir todas, porque nos dijeron de la noche a la mañana, acaso queríamos esta librería, dijimos, al tiro que sí, ¿a quién le regalan una librería? Pero nos llamaron un miércoles, por Facebook nos contactaron, pero tenemos que ir el viernes. Yo el día jueves consiguiendo un camión, dos vueltas de cajas plataneras llenas de libros, las trajimos y pensamos con este error social se iban ahí las cajas. Entre todos estos meses, desde noviembre hasta marzo, se fueron como 10 cajas y nos quedaban más de 200. Y empezamos a guardarlas, se mojaron algunas e hicimos una venta popular. Venta popular de libros, no los quisimos regalar porque si los regalábamos lo íbamos a encontrar botado en la esquina o en la plaza. Empezamos una venta popular de libros así, a lo que llegaron se produjo un fenómeno, José, a nivel regional, incluso nacional, yo me atrevería, mucha gente fue a buscar libros, que encontraron libros inéditos históricos y contaron una historia, solo una historia. Llegó un día una señora muy humilde con su hija, vivo, tú sabes, al frente del supermercado, con un carrito de compras del fin de semana, el día sábado, y llegó con su hija. Los libros valían 1,000 pesos, venta popular de 1,000 pesos. Y llegó la mamá con su chica de 9 años, 12 años, se podría decir, y le dijo a la hija, ya hija, vamos a ver los libros, apúrese que tenemos 2 horas porque se nos va la micro de Chanquihue. Y empezaron a revisar libros y justo había una discusión con unos amigos que estaban ahí, que me decían, pero Juan Carlos, ¿cómo vas a vender este libro? Mira, yo lo googleé, vale, no sé, 30.000, 40.000 pesos, tú lo estás vendiendo a Lucas, pero no, es que, y mientras discutíamos en buena onda esta conversa con los amigos, porque fue un verdadero fenómeno, había gente esperando afuera incluso, llegó esta mamá con su hija y revisaba libros, y la niña, ¿sabes? José, así, los tomaba, le tomaba el olor, y le decía, mamá, libros, libros, mamá, mira, tengo libros, y dijo, ya niña, tengo 20.000 pesos, hija. Usted no, pero yo junté 10.000 pesos más en monedas y las colocó ahí. Pudo sacar 30 libros y empezó a sacar libros. La niña hizo su cerrito de libros. Tenía cerca de 42, 43 libros. Y la mamá le dice, ya, pero sabes que tiene que ya son 30, tiene que dejar 15 afuera. Nos lleva a cuál dejar afuera. Obviamente yo le dije, llévatelos todos. Uh-huh. La niña lloró. Y ahí mi amigo que me discutía me dijo, en realidad tienes razón, este es el sentido de la venta popular, para esa gente que no pudo tener el libro, que el libro es caro, se llevaron y pudo formar su biblioteca, que después fue mi cliente y llegaba y le regalaba libros.
0: Bueno, la invitación, Juan Carlos, para que quienes tengan la posibilidad de visitar Casa Quinta lo puedan hacer en cualquier momento llamando por teléfono, pero este fin de semana lo pueden hacer dentro de las actividades del Día del Patrimonio.
1: Sí, mira, nosotros este fin de semana con la industrialización de Rengo, siempre todos los que me conocen saben que yo hablaba con esta locura que soñaba con la industrialización, ya la instalé. Y tengo también objetos antiguos que tú los viste que no los he podido colocar todavía, en el transcurso del tiempo lo voy a ir colocando, y con esto nos lanzamos, ya vamos a abrir la casa como turismo, como patrimonio. Estamos siendo apoyados por Centro de Negocios Cercotec, por el municipio local, por cultura, por patrimonio, con Maricel, con Franco, con todo el municipio ahí, porque queremos mostrar cómo era Rengo antiguo, que es una verdadera historia, que Rengo no tenía estos espacios, nosotros la tenemos, tenemos un tremendo barco, como digo, entonces va a estar abierta. Eso sí, previa inscripción, llamado, porque no es que me llamen, lleguen de improviso, se pueden comunicar con nosotros o pueden, y el día podemos ir.
0: Juan Carlos, gracias por venir y Paciencia para el fin de semana, porque me imagino que va a llegar mucha gente por allá.
1: Estoy muy contento con Mariposas en la Guatita, como cabros chicos, digo yo, porque estoy feliz, porque estoy cumpliendo mi sueño y contar la historia. Mañana viene un curso bonito para mí, feliz, entregarle un billete de 20 pesos del Banco de Rengo. Así que
0: convertirlo en un Farcas.
1: Bonito. ¿Ah? Bueno, estoy como Farcas.
0: Repartiendo plata.
1: Estoy repartiendo plata.
0: Bien, Juan Carlos, que estés muy bien. Gracias por venir.
1: Gracias a ustedes, chicos.
0: Nosotros vamos a hacer una pausa y volvemos.
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0: 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Bueno, seguimos en esta tarde entre amigos y llegó la hora en que ustedes se pueden comunicar con nosotros al 97245935. 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Le reiteramos entonces que nos pueden llamar al 97245935 para que entren al sorteo de una cajita de carne, gentileza de Max Cerdo. ¡Aló!
1: ¡Aló! Hola, buenas tardes.
0: Hola, buenas tardes. ¿Cómo está usted?
1: Bien, ¿y usted?
0: Bien, pues. Oiga, dígame, ¿cuál es su nombre?
1: Mi nombre es Daniel Cornejo Gallardo.
0: ¿Daniel Cornejo?
1: Sí, Daniel Cornejo Gallardo. Ya.
0: Por acá estoy anotando tu número, ¿eh?
1: Por si ¿cómo?
0: Estoy anotando tu número por si te ganas la cajita de carne, nosotros te llamamos. ¿Te parece?
1: Ya, pues genial.
0: Ya, pues Daniel. Muy bien, ¿eh?
1: ¿Podría llamar, mandar un saludo?
0: ¿A quién quieres saludar?
1: Quiero mandarle un saludo a mi papá, que debe estar escuchándolo ahí en la casa.
0: ¿Ya?
1: Que él lo escucha todos los días. Uh-huh. De hecho, él me dice que le llame para comerme un asadito.
0: ¿Ya?

0: ¿Y tú dónde estás ahora?
1: Yo vengo saliendo de la casa de mi papá. Yo voy camino a mi lugar de trabajo por una entrevista.
0: ¿Ya? ¿Y qué? ¿Tú eres tense?
1: Sí, llamé la semana pasada.
0: Ah, ahora recuerdo que te comunicaste con nosotros la semana pasada, claro.
1: Sí, la semana pasada.
0: Ya, bueno, Daniel, que te vaya súper bien en esta entrevista.
1: Ya, pues, que te haga el lugar.
0: Chao. Listo, Daniel Cornejo. Daniel Cornejo Gallardo, que no supo inscribirse en el sorteo de la cajita de carne. ¿Aló?
2: ¿Aló?
0: Hola.
2: Hola, José.
0: ¿Cómo está usted? ¿Cuál es su nombre?
2: Aquí estoy tejiendo.
0: Ahí está tejiendo, en su casa.
2: Oiga, ah. Sí. Quiero inscribir para la cajita.
0: Ya, no hay un problema.
2: Ay, si tengo suerte.
0: Vamos a ver qué pasa. ¿Cuál es su nombre?
2: Rosa Correa.
0: Rosa.
2: Correa Quesada.
0: ¿Quesada?
2: Quesada, sí. ¿Le doy mi número, no?
0: Aquí lo estoy anotando, no se preocupe.
2: Ya.
0: Listo, Rosita, gracias por llamar.
2: Chao.
0: Recuerden que nos pueden llamar al 9724-59935, reitero, 9724-59935, el teléfono de los económicos, para que participe del sorteo de una caja de carne gentileza de Maxer. ¿Qué le parece? Estamos recibiendo sus llamados telefónicos en estos minutos de la tarde entre amigos que ponemos para que usted se inscriba. Conozcamos a quienes nos escuchan, ¿ah? Encontraremos la tarde un poquito más corta, más llevadera, ¿me parece? ¿Aló?
3: ¿Aló?
0: Sí, hola.
3: ¿Hola? Estoy llamando para que me inscriban.
0: ¿Ya? ¿Su nombre cuál es?
3: Marta Sánchez.
0: ¿Cuánto?
3: Sánchez.
0: ¿Marta Sánchez?
3: Sí.
0: ¿Igual que la cantante Marta Sánchez?
3: Sí, igual.
0: ¿Ya? ¿Y su segundo apellido?
3: Pinto.
0: Marta Sánchez Pinto. ¿De acá de Arrengo?
3: De Quinta.
0: De Quinta. De Quinta del Coco. ¿Cómo se están preparando para el Día del Patrimonio? Me parece que hay varias actividades por allá, ¿no?
3: Sí, varias.
0: Bueno, habrá que ir entonces a Quinta del Coco para disfrutar también de este Día del Patrimonio, 30 y 31 de mayo.
3: Bienvenidos.
0: Muchas gracias por llamarnos. Chao, Marta. Que esté bien.
3: Chao.
0: Bueno, ahí nos estaba llamando Martita de Quinta del Coco. Aprovechamos de mandarle un saludo a nuestro amigo de Quinta del Coco. Gracias por estar en nuestra sintonía. Siguen los llamados telefónicos. ¡Aló!
4: ¡Aló! Hola, buenas tardes.
0: Hola, buenas tardes. ¿Cómo está usted?
4: Bien, gracias.
0: Qué bueno. ¿De qué parte nos llama?
4: Desde La Mocha, sector de Bocardo.
0: ¿Y tu nombre cuál es?
4: Catalina Soto.
0: Catalina Soto, ¿cuánto?
4: Peña.
0: Ya. Ya, Catalina. Gracias por estar en nuestra sintonía y buena suerte.
4: Ya, muchas gracias.
0: Chao. Chao. Bueno, ahí está ahora la Catalina comunicándose con nosotros para que le inscribiéramos también en este sorteo de la caja de carne gentileza de Max Cerdo, que está acá en Rengo, ahí en la calle de San Martín. ¡Aló!
5: ¡Aló! Buenas tardes.
0: Hola, buenas tardes.
5: ¿Me puede anotar para el concurso?
0: Pero por supuesto, dígame, ¿cuál es su nombre?
5: Nelly Rojas.
0: Nelly Rojas, ¿cuánto?
5: Campos.
0: Nelly Rojas Campos. Voy a anotar su número de teléfono, ¿eh? Por si se dan a la gente de carne, nosotros le llamamos.
5: Ya, gracias, muy amable.
0: Ya, gracias por llamar. Chao.
5: Gracias.
0: Bueno, también estamos a través de el Facebook, ¿eh? Con este concurso. No he podido encontrar la página todavía, Ricardo. Yo sí, estoy acá, pero no he llegado a la transmisión.
6: Y eso que la actualizado,
0: ¿eh? Bueno, son las 4 de la tarde con 22 minutos. Estamos recibiendo sus llamados telefónicos al 9724-5991.

0: 3-5. Estamos regalando, como es habitual, como cada jueves, una cajita de carne. ¡Aló!
1: Hola, buenas tardes.
0: Hola, ¿cómo está usted?
1: Bien, gracias.
0: Qué bueno. ¿De dónde nos está llamando?
1: De lo digo.
0: Tenemos a tu auditorio para allá, los lobos. ¿Su nombre cuál es?
1: Rosmarie Figueroa.
0: Rosmarie
1: Figueroa Nilo.
0: Nilo.
1: Sí. Bien, del barco.
0: ¿Del barco?
1: Sí.
0: Sí, el otro día me estuvieron comentando acerca de esta casa, que es un barco.
1: Sí.
0: Tiene forma de barco. ¿Y en qué parte de ahí?
1: En la Vía de la Familia.
0: Ya, vamos a conocer entonces esta casa.
1: ¿Ah? Dile a mi marido que venga para que hagamos un Titanic.
0: Mírenlo. No, ¿cómo se lo ocurre? Muchas gracias por llamar.
1: Son las
0: 4:23. Chao, Rosemary. Bueno, queremos agradecer a todas las personas que nos han llamado y por supuesto esperamos a quienes se van a comunicar con nosotros al
2: 9724-5995.
0: ¿Aló?
2: Aló, don
0: Patricio,
2: ¿cómo está?
0: ¿Cómo le va, don Luis?
2: Don Patricio, estoy llamando acá de Mayua.
0: Ya. ¿Cuál es su nombre?
2: Mire, ¿sabe? Yo le voy a dar el nombre de mi señora porque se adjudicó una casa de subsidio que hace muchos años que están esperando y queremos celebrar eso.
0: Ya. ¿Y cómo se llama la señora?
2: Oriana Castro.
0: ¿Oriana?
2: Castro.
0: ¿Castro cuánto?
2: Venezuela.
0: ¿Y su nombre cuál es?
2: Mi nombre es Jorge.
0: Oiga, don Jorge, yo no soy Patricio.
2: Ah, me equivoqué, perdón, disculpe.
0: No, no hay problema, no se preocupe. Me presento, mi nombre es José Sanfurro.
2: Ah, ya, José.
0: Listo, gracias por llamar.
2: Que te vaya bien, muchas gracias.
0: Hasta luego, felicitaciones a su señora esposa. Las 4 de la tarde, sí, 4 de la tarde con 25 minutos acá en la Radio Río Claro. Estamos entre amigos, como cada jueves, conociendo a nuestros amigos auditores. Se inscriben y entran al sorteo de una cajita de carne gentileza de Max Cerdo. ¿Aló? Sí, hola. Ya, buenas tardes.
3: Buenas tardes.
0: ¿Cuál es su nombre?
3: Consuelo Lara.
0: ¿Consuelo?
3: Sí, Lara.
0: Consuelo.
3: Lara Jara.
0: Lara Jara. ¿De dónde me llama Consuelo?
3: De Quinta de Pilcoco.
0: ¿De Quinta de Pilcoco?
3: Sí.
0: ¿Trabaja, doña de casa, estudia?
3: Doña de casa y también trabajo en mi casa.
0: ¿Cómo?
3: También trabajo en mi casa.
0: ¿Trabaja en su casa?
3: Sí.
0: Ya. ¿Pero haciendo alguna cosa en especial?
3: Sí, yo soy peluquera.
0: Ah, es estilista.
3: Sí,
0: ya. ¿Y a cuánto está el corte?
3: No, yo doy bien baratita.
0: Ya. ¿Todo tipo de cortes?
3: Sí.
0: Ya. ¿Y cuál es el corte que cuál es el corte que la lleva por estos días?
3: No, el tradicional yo lo hago.
0: El tradicional.
3: Tradicional, sí.
0: Ya, regular largo, regular corto.
3: No tiene que más tengo su nombre.
0: Mire qué bien. Oye, ¿y tiene nombre su peluquería, no?
3: Sí, peluquería Consuelo.
0: Ya, vamos a ir entonces a peluquería Consuelo.
3: Ah, ya.
0: ¿Y dónde está? Oiga, ¿dónde está la peluquería allá en Quinta?
3: Yaray.
0: ¿Ah?
3: Yaray.
0: En Millaray. Ya, Consuelo. Que le siga yendo bien. Y gracias por llamar.
3: Muchas gracias.
0: Ya, chao.
3: Ya, bien.
0: Chao. Ahí estaba Consuelo Lara Jara, del sector Millaray, en Quinta de Pilcoco. Vamos a recibir un último llamado telefónico antes de ir a la pausa. ¿Aló?
4: ¿Aló?
0: Sí, hola.
4: Hola.
0: ¿Cómo está usted?
4: Bien.
0: ¿Bien?
4: ¿Usted?
0: Muy bien, pues.
4: ¿Quiere inscribirme?
0: Ya, ¿cuál es su nombre?
3: Soledad Celi González.
0: Soledad. ¿Ah?
3: De la isla.
0: Soledad Celi González de la isla.
3: Sí, de las cuatro esquinas.
0: De las cuatro esquinas. Sí. ¿Cómo se llama? ¿Chorrillo o Soledad?
3: Chorrillo, sí.
0: Chorrillo.
3: Chorrillo.
0: Bien, Soledad. ¿Ah?
3: En las cuatro esquinas.
0: En las cuatro esquinas. Bien, pues Soledad, muchas gracias por llamar, por estar en sintonía.
3: Ya.
0: Chao.
3: Hasta luego, gracias, que esté bien.
0: Igualmente usted. Ahí está la Soledad Celi González comunicándose con nosotros también. Estamos en esta tarde entre amigos. ¿Vamos a la pausa? ¿O esperamos otro llamado telefónico? ¿Uno más? Y a ver si recibimos un llamado telefónico en este instante o si no. Nos vamos a la pausa. ¿Aló?
5: ¿Aló?
0: Hola.
5: Buenas tardes.
0: Buenas tardes, ¿cómo le va?
5: Bien, usted.
0: Muy bien, ¿de dónde nos llama?
5: De la ciudad de Europa, pues la ciudad de María de la Ensalada.
0: ¿La ciudad de la Ensalada? No falla la ciudad de la Ensalada.
5: No, pues, ¿quieres sacarme la caja de carne?
0: Bueno, ¿cuál es ya. su nombre, amiga de la Ensalada?
5: María Rojas.
0: ¿Ah?
5: María Rojas.
0: María Rojas.
5: Rojas Campos.
0: El otro día anduve por ahí en esa vía.
5: ¿Ah?
0: El otro día anduve por ahí en esa vía. Fui a donde el Walter el Rifo.
5: Sí. Sí, lo vi, pero yo me iba a traer de Walter.
0: Ah, bueno. Sí.
5: El de la detergente. Bueno. Yo tengo la verdura aquí.
0: Ah,
5: la
0: ya,
5: la
0: sí, sí, lo vi. Sí.
5: Sí, pues, lo vi. Claro. Pero lo quería saludar porque no sabía que era un
0: tiempo. Y no era yo. Quizá donde antes este viejo vendiendo productos de eso. Ya,
5: sí.
0: María Roja, gracias por llamar, ¿no?
5: Saludos a mi mamita.
0: ¿Cómo se llama
5: su mamita aquí?
0: Ya, pues, ¿cómo se llama su mamita?
5: Hola, Capo.
0: Ya, pues, le mandamos un beso a Lolita.
5: Sí.
0: Felicidades.
5: Ya.
0: Un abrazo.
5: Gracias.
0: Chao. Chao.
5: Ya, gracias. Chao.
0: Chao. Chao. Vamos a hacer una pausa y volvemos.
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9: Son las 4 y 31 minutos.
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5: Sí, siguen los llamados. ¿Aló?
6: ¿Aló?
5: Sí, hola.
6: Hola, buenas tardes.
5: Buenas tardes, ¿cuál es su nombre?
6: Blanca La Torre.
5: Oiga, Blanquita, ¿dónde nos llama usted?
6: De acá, de Naranjal Nuevo.
5: Blanca La Torre.
6: Sí.
5: De Naranjal Nuevo.
6: Sí, señor.
5: Ya, ¿y cómo está usted? ¿Bien?
6: Muy bien, ¿y usted cómo ha estado?
5: Bien, gracias.
6: Qué bueno, me alegro.
5: Ya.
6: Me costó mucho comunicarme con usted.
5: Ah, sí, bueno, pero finalmente lo pudo hacer.
6: Sí, muchas gracias.
5: Ya, hasta luego.
6: Hasta luego, que esté bien.
5: Chao. Ahí estaba Blanquita La Torre comunicándose con nosotros, inscribiéndose también en el sorteo de la cajita de carne. Gentileza de Max Cerdo, que nos regala cada día jueves en este horario. 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Bueno, siguen los llamados telefónicos, les reiteramos. Hoy día vamos a conocer el ganador, ¿eh?, para que tengan tiempo para hacer efectivo el premio durante el fin de semana. ¿Se le cayó? Ya, 9724-59935. ¿Aló?
7: ¿Aló? Buenas tardes.
5: Muy buenas tardes, dígame.
7: Quería participar en el sorteo de la carne.
5: ¿Ya? ¿Cuál es su nombre?
7: Inelia Espinosa. Oye, uno se puede repetir. O sea, yo no me he ganado nunca nada, pero uno puede llamar la semana.
5: No, es solamente el día jueves.
7: Sí, pues sí, sé que el día jueves.
5: Ah, sí.
7: Claro. Yo pensaba que tenía que una pura vez llamar y
5: no. No, nosotros va a estar regalando todos los jueves y todos los jueves usted no puede llamar, no hay ningún problema.
7: Ya
5: me dijo su nombre.
7: Inelia Espinosa Rivera.
5: Inelia Espinosa. No hay problema, usted nos llama nomás.
7: Ya.
5: Listo, Inelia. Gracias por llamarnos.
7: Gracias a usted, chau.
5: Hasta luego. Así es, la tarde entre amigos, estamos en el concurso de Max Cerdo. Usted puede seguir comunicándose con nosotros. Les reitero el teléfono, el 9724-59935. El teléfono de los económicos para que usted se conecte con nosotros, nos dé su nombre y entre al sorteo de esta...

0: cajita de carne que regalamos cada día jueves. Tiene un par de minutos todavía para que se pueda comunicar con nosotros al teléfono que... ahí estaba pegado el teléfono, por eso no nos habían cortado. Por eso que no entraba ningún llamado telefónico. ¿Ya? 97-24-59-935. ¿Aló?
1: Aló, buenas tardes.
0: Muy buenas tardes, señor. Cuénteme, ¿cuál es su nombre?
1: Con el señor del concurso de la cajita de carne.
0: Exactamente. ¿Cuál es su nombre?
1: Ya, se llama de aquí del negocio de Rosario.
0: Ya, pero ¿cuál es su nombre?
1: René Cáceres.
0: Don René Cáceres.
1: Sí, señor, lo estoy escuchando aquí, todos los días lo escucho.
0: Oiga, muy bien, pues. Inteligente sí. su decisión.
1: Muy buena su música.
0: ¿Buena música?
1: Sí, ya. Muy buena.
0: ¿Qué música le gusta en especial?
1: No, yo soy de los años de Sandro, Camilo VI, Rafael, Adamo.
0: Ya.
1: Esos son los favoritos.
0: Ya. Ok, así que de ahí le vamos a programar un temita de esos artistas, ¿le parece?
1: Ya nomás, muy amable, muchas gracias.
0: Ya, don René.
1: Y que me gane la caja de carnecita, ¿no?
0: Sí, no estaría malo, ¿no es cierto?
1: Sí, pues.
0: Ya, don René, muchas gracias por estar en nuestra sintonía.
1: Ya, muy bueno el programa, así que lo felicito. ¿Ya?
0: Muchas gracias, muy amable. Chao, René.
1: Hasta luego, que esté muy bien.
0: Buenas tardes. Ahí estaba don René. Don René Cáceres nos estaba llamando de Rosario. Les recordamos que usted nos puede llamar, le anotamos su nombre y entra al sorteo de una cajita de carne, gentileza de Maxer, una cajita de más o menos 6 o 7 kilos, ¿eh? Para que usted pueda compartir con su familia un asadito. Solamente tiene que comunicarse al 97-24-59-935, que es el teléfono de los económicos que utilizamos cada día jueves para realizar el concurso. ¡Aló!
2: Hola.
0: Hola, ¿cómo está? Hola. Muy buenas tardes.
2: Muy bien, gracias. Buenas tardes.
0: ¿Y cuál es su nombre, señor?
2: Cristian Bravo.
0: Cristian.
2: Sí, señor. Lo estoy llamando desde San Fernando.
0: De San Fernando.
2: Muy buena sintonía por estos lados de radio, los felicito.
0: Sí, buenos auditores tenemos por allá. ¿Eh? ¿En qué parte de San Fernando?
2: En pleno centro,
0: Chacabuco. Yo siempre tengo, una vez al mes más o menos, voy para el lado de Cancha Rayada, para donde está un supermercado por allá.
2: ¿Al 9?
0: Exactamente.
2: Sí, está cerca por acá.
0: ¿Ah, está cerca?
2: Sí, relativamente cerca.
0: Ya, don Cristian, muchas gracias por estar en nuestra sintonía.
2: Los felicito por el programa, que estén muy bien.
0: Muchas gracias. Cristian Bravo, le mandamos un saludo, auditor de San Fernando, comunicándose con nosotros a la hora en que regalamos una cajita de carne gentileza de Max Cerdo.

Bueno, estamos en la tarde entre amigos, acá en la radio Río Claro. 18 grados es la temperatura que tenemos en estos instantes, 59% la humedad relativa del aire. Les reiteramos que estamos en esta hora de concurso junto a Max Cerdo. Usted nos puede llamar al 97 24 59 93.

0: Faltan 13 minutos para las 5. 5 a 7 minutos más para que se comuniquen con nosotros. ¿Eh? Vamos ya a estar recibiendo los últimos llamados del día de hoy. ¡Aló!
1: Hola, buenas tardes.
0: Hola, buenas tardes.
1: Quiero concursar.
0: ¿Su nombre cuál es?
1: María Isabel Domínguez Vargas.
0: María Isabel Domínguez.
1: Vargas.
0: ¿Ya? ¿De dónde nos llama usted?
1: De aquí de Rengo.
0: De Rengo. ¿De qué sector más o menos podemos decir, o no?
1: De ahí de Libertad.
0: Ah, de por acá, el centro.
1: Sí.
0: Ya. María Isabel, gracias por llamarnos, ¿eh?
1: Igual, muy bueno Chao. Su programa, que esté bien.
0: Gracias, muy amable. Chao. Ya, últimos minutos para que se comuniquen con nosotros, para que entren al sorteo de la cajita de carne gentileza de Max Cerdo, cajita de carne que regalamos todos los días jueves en este horario. ¿Aló?
2: Aló, buenas tardes.
0: Hola, buenas tardes.
2: Quiero participar por la cajita.
0: ¿Ya? ¿De dónde nos llama usted?
2: De acá, de Los Choapinos.
0: Choapinos. ¿Y su nombre es?
2: Rebeca Santander.
0: Rebeca Santander. ¿Y su segundo apellido?
2: Rus.
0: Ya. ¿Del sector Choapino, me dijo?
2: Sí, sector Los Choapinos.
0: De por ahí, Choapino Centro, ¿no? Por ahí donde están los silos, en esa parte, ¿no?
2: No.
0: ¿No? ¿Más para el lado de la escuela?
2: Sí.
0: Ya. Ya, pues, Rebeca.
2: Muchas
0: gracias por llamarnos.
2: Ya, hasta luego, gracias.
0: Chao, hasta luego. Ahí estaba la Rebequita, pues, de Choapinos. Últimos llamados telefónicos. ¿Aló?
3: ¿Aló, usted?
0: Sí, con él.
3: ¿Ah? Qué manera de tener llamada.
0: Oiga, sí, eso es bueno para nosotros. Y también para nuestros amigos auditores, para que se entretengan un poco.
3: Me costó mucho comunicarme.
0: Ya.
3: ¿Me anota?
0: Sí, pues de todas maneras, pues, no hay ningún problema. Usted es fiel auditora.
3: María Eugenia. Jorquera.
0: Jorquera. De Lo de Lobos.
3: De Lo de Lobos.
0: Pero de, no es desde el sector Lo de Lobo, sino que de Camino A.
3: ¿Ah?
0: Camino a Chuchunco, ¿no?
3: Todavía en Chuchunco, sí.
0: Ya.
3: No, buen barrio, Chuchunco.
0: ¿Buen barrio? ¿Ya?
3: Buen barrio.
0: Súper piola.
3: Sí, acostumbrado, ¿cuántos años queda acá? Como 50 años aquí.
0: Ya.
3: Claro.
0: Bueno, Marita, gracias por estar en nuestra sintonía, por acompañarse de nosotros.
3: Ya,
0: chao. Sí, son los últimos 3 a 4 minutos para que se comunique con nosotros al 9724-59935. ¿Aló?
4: Aló, buenas tardes.
0: Hola, buenas tardes.
4: Estoy llamando para el concurso.
0: Ya, ¿cuál es su nombre?
4: Lina.
0: ¿Lina?
4: Lina Serrano.
0: ¿Ya?
4: Becerra.
0: ¿De dónde nos llama, Lina?
4: De acá, Santa
0: Inés
4: de Mayoa.
0: De Mayoa.
4: Ajá.
0: 47. Ya. Muchas gracias por llamarnos, Lina.
4: Gracias a usted.
0: Hasta luego.
4: Que estén bien.
0: Gracias. Chao. Ahí estaba Lina, que nos estaba llamando de Mayoa. Estamos recibiendo los últimos llamados antes de conocer los... No los, sino que el ganador de hoy día. ¿Aló?
5: ¿Aló?
0: Hola, ¿cómo está? Buenas tardes.
5: Buenas tardes, don José Sanfurgo.
0: Con él mismo.
5: Qué difícil es comunicarse con usted, amigo mío.
0: No, es que son muchos los auditores que tenemos, pues.
5: No, fuera de eso. Fuera del programa, yo he tratado de comunicarme contigo varias veces.
0: Ya, ¿con quién hablo?
5: Jorge Mardones.
0: Ah, Jorge Mardones. Claro que si no me llama mi número telefónico, es difícil que se pueda comunicar directamente.
5: Sí,
0: pero usted tiene mi número, ¿no?
5: Sí, No, ya, mi amigo. Incluso en el WhatsApp de los compañeros no puedo ubicar, pero parece que tiene el número, no identificada a la persona.
0: ¿Cómo te vas a comunicar conmigo entonces? ¿Ah?
5: Lo llamo por tres temas. Uno, participar en el concurso.
0: ¿Ya?
5: Dos, usted hace un rato atrás tuvo un entrevistado, caballero. Ajá. Y quería corregirle un tema del que hablaron.
0: ¿Ya?
5: Que él habló de que Rengo era distrito.
0: ¿Ya?
5: Se le conocía como distrito de Rengo y no. Rengo fue conocido como Departamento Caupolicán.
0: Departamento Caupolicán, ¿ya?
5: Departamento Caupolicán, incluso yo, mis años de cabro chico, mi papá fue el administrador de la cooperativa Caupolicán de Rengo, la cooperativa más grande de Chile a nivel de lo que es agrícola.
0: ¿Ya?
5: Bueno, eso estaba aquí en Rengo, ahí en Tucapel, detrás de la estación.
0: Detrás de la estación.
5: Y en documentos que tenían, yo en la memoria me acuerdo que aparecía de ahí explícito Departamento de Caupolicán.
0: Departamento de Caupolicán, ya.
5: Claro.
0: Buen aporte el suyo, pues, don Jorge.
5: Sí, sí. Pero oiga, y lo otro que el sábado traté también de llamarlo y no pude. No sé si usted en el WhatsApp de los compañeros del industrial vio un video que envié.
0: No, no.
5: Bueno, este fin de semana recién pasado tuvimos de visita acá en Rengo a Beatlemanía.
0: ¿Beatlemanía?
5: Sí, pues.
0: ¿Y a dónde estuvieron?
5: Los legendarios Beatlemanía. Estuvieron ahí en el Marieté. Que un tío, bueno, los tíos míos, él y la señora, ¿ya? Celebraron los 150 años de edad, uno 80 y el otro 70.
0: Ya.
5: Y Beatlemanía administró el evento.
0: Mira. Qué bueno.
5: Vaya, pero. Es un grupo para que esté presente como para, oye, por ejemplo, una vendimia.
0: Ah, ya, pero eso fue un evento privado, ¿verdad?
5: Sí, fue privado.
0: Ah, ya.
5: Un evento familiar, pero como le digo, o algo de otro mundo.
0: Es buenísima esa agrupación.
5: ¿Sí? Yeah. Sí, digo. Yo traté de comunicarme con usted, pero en ese momento estaba ahí en pleno, en vivo, y traté de comunicarme para ver si usted lo fuera al aire.
0: Ya, bueno, de ahí te voy a ubicar y te voy a dar el número entonces, porque es difícil que te comunicas si no tenía mi número. ¿Ya?
5: Ya,
0: pues
5: ya.
0: Ya, vos, Jorge.
5: Ya, listo.
0: Ya,
5: compañero.
0: Ya, vaya a preparar la once nomás. Vaya a preparar la once nomás.
5: Sí, ganando, gritando esas cosas usted.
0: Chao, Jorge, que estés bien. Chao. El Jorge Mardones. No era el Olo, el Jorge Mardones. Ya, últimos dos llamados telefónicos. Parece que el sorteo lo vamos a tener que hacer después de las 5. ¿Ya? ¿Aló? ¿Aló?
6: Buenas tardes.
0: Hola, buenas tardes. ¿Cómo le va?
6: Adiós, gracias. Bien, ¿y a usted?
0: Bien también, pues. ¿Cuál es su nombre?
6: Berta Gómez, de acá del sector de Placilla, de la comuna de Placilla.
0: Berta Gómez de Placilla.
6: Sí, ¿se acuerda que la otra vez lo llamé el primer sorteo que hice?
0: Ah, sí.
6: Conversamos.
0: Ah, de veras, sí, ahora me acuerdo.
6: Sí, sí. Soy la misma, que viste y canta.
0: Ya, ¿y cómo está usted? Sí. ¿Bien?
6: Adiós, gracias, bien, señor. Sí,
0: bien también.
6: Berta... Todo el día.
0: Ah, se pasó.
6: Todos los días. Yo manejo con la emisora y me acuesto a escucho todos los recuerdos, todo.
0: Ah, sí, me acuerdo que lo dijo el otro día. ¿Berta Gómez cuánto?
6: Gómez Roa. Roa. Seca de Placilla.
0: Ya pues, Bertita, gracias por llamarnos.
6: Igual a usted, gracias.
0: Chau. Ya, el último llamado telefónico para ir a la pausa y después hacer el sorteo. No vamos a alcanzar antes de las 5. Así que esperamos el último llamado telefónico al 97245935. Estamos regalando, como cada día jueves, una cajita de carne. ¿Aló? ¿Aló?
7: Sí.
0: ¿Puede bajar un poquito el receptor de radio? Que no le...
7: Por supuesto.
0: No le escucho bien.
7: Estoy llamando, así que tengo la posibilidad de ganarme la carnecita.

0: Cuénteme entonces, ¿está preparando cositas para el Día del Patrimonio? ¿Qué cositas está preparando?
1: El frivolité,
0: ¿Ah?
1: un trabajo que se llama frivolité.
0: ¿Y en qué consiste eso?
1: Es un trabajo de, ¿cómo explicar? Antes lo hacían las monjas.
0: ¿Ya?
1: Ahora ese trabajo ya se ha perdido. Es como encaje.
0: ¿Ya?
1: Se puede hacer cuellos para las blusas, para los bolsillos. Antiguamente se hacía eso.
0: Ya, oye,
1: O pañitos para la casa, adornos.
0: correcto. ¿Y se va a estar exponiendo en Rosario en
1: En
0: el Día
1: el
0: del
1: Centro
0: Patrimonio?
1: Cultural.
0: Ya. Ah, qué bien, ¿ah?
1: Y a la vez voy a exponer mi libro
0: Un libro.
1: de poemas. Sí.
0: Un libro de poemas.
1: Sabe que no la puedo creer que me pude comunicar porque estaba toda la tarde llamando.
0: Oiga, tengo su número aquí para, a ver, para que conversemos después de lo que es esta producción que usted hizo de este libro de poemas.
1: Por supuesto, no
0: ¿Ya?
1: tengo ningún problema.
0: Oiga, Jacqueline, ¿y en qué, cuál es la inspiración? ¿En qué está inspirado este libro de poemas? ¿Algún tema en
1: Uy,
0: especial?
1: ese libro es solamente de romántico.
0: ¿Ya?
1: Pero boté toda mi penita, mi alegría, mi separación.
0: Ya.
1: Pero ahora tengo otra etapa. Ahora quiero publicar el otro libro, pero más adelante.
0: Ya, ¿y cómo se llama el libro de poemas?
1: El de que voy a publicar
0: ¿Sí?
1: ahora se
0: ¿Sí?
1: llama El lenguaje del alma.
0: El lenguaje del alma.
1: Sí.
0: ¿Y cuántos poemas trae el libro?
1: Uy, la verdad es que nunca lo he contado. Pero
0: Ya,
1: bastante.
0: ya. Oiga, tengo su número, a ver si. A ver, mañana es viernes. A lo mejor va a estar.
1: No,
0: Mañana va a estar súper ocupada. Pero en la semana
1: no,
0: podemos
1: sino que de
0: hacerlo.
1: las 3 voy a estar ocupada porque voy a un curso.
0: Ya, pero la próxima semana, en la semana podemos conversar para que nos cuente un poquito del libro.
1: Cuando guste.
0: ¿Puede ser?
1: Sí, encantada.
0: Ya, pues ahí nos ponemos de acuerdo para promocionarle su libro.
1: Te agradece.
0: Ya,
1: Estoy pero
0: encantado.
1: más que feliz de haberme podido comunicar.
0: Ya.
1: Espero tener suerte. Bueno, para el que sea nomás.
0: Pero
1: Gracias.
0: nos vamos a comunicar con usted para que nos hable un poquito del libro, ¿le parece?
1: Sí, por supuesto. Te agradezco. Estoy feliz ya de haberme comunicado con ustedes.
0: Ya, Jacqueline, se pasó.
1: Gracias.
0: Chao,
1: Hasta luego.
0: hasta luego.
1: Bueno.
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3: Son las 5 con un minuto.
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7: Bueno, estamos a esta hora en la...
8: Buenas tardes.
7: En la tarde entre amigos. Oiga, don Alejandro Díaz, ¿por qué no me da un numerito? Buenas tardes, ¿por qué no me da un numerito?
8: Buenas tardes, señor.
7: ¿Me da un numerito?
8: ¿Un numerito?
7: Sí, pues jefe de local de Maxerdo ahí en calle San Martín. ¿Por qué no me da un numerito para conocer el ganador o ganadora de la cajita de carne?
8: Perfecto, ¿de qué número estamos hablando? ¿Del 1 hasta...?
7: El 1200, no...
8: yo está bien, eso es lentito.
7: No, del 1 al 22.
8: Del 1 al 22. Uh-huh. Ya, el 18.
7: Ya. Número 18. María Eugenia Jorquera.
8: María Eugenia Jorquera.
7: Ya. Oiga, fueron a buscar la caja de carne de la semana pasada, ¿verdad?
8: Así es, señor.
7: Ya.
8: Así es.
7: Listo, don
8: Así es.
7: Alejandro Díaz, lo dejamos para que siga trabajando en Maxerdo.
8: Ya, no, don José. Me parece que estamos. Hasta luego.
7: Chao, chao. Chao, chao. Ya, nos vamos a comunicar con la señora María Eugenia para decirle que es la ganadora de la cajita de carne de esta semana. Gentileza de Maxerdo. Aquí tenemos el teléfono, el 21 99 21 03. Ya, a ver si nos contesta María Eugenia Jorquera. Nos estamos comunicando con ella. ¿Aló? ¿Aló?
9: Hola.
7: ¿Señora María Eugenia?
9: María Eugenia.
7: Oiga, felicitaciones porque se ganó la cajita de carne.
9: Ah, ya, muchas gracias. ¿Mm? Muchas
7: Así que
9: gracias.
7: Para que pueda pasar a retirarla por ahí en la sala de ventas de San Martín.
9: ¿O ¿Ah? Puedo mandar a alguien? ¿Puedo ir yo? ¿Puede pasar mi hija?
7: ¿Con el carnet suyo? Yo. ¿Con su carnet?
9: ¿Con mi carnet? Ya. ¿Sí? Sería mañana ya.
7: Ya pues, felicitaciones.
9: Sí, porque el día viernes sale más temprano, entonces ya podría pasar.
7: Claro, mañana pasa pues, María Eugenia. Claro. ¿Ya? Felicitaciones y gracias por estar en nuestra sintonía.
9: Ya, no, oiga, ¿ya? Te pido un favor. ¿Cuándo me va a colocar Andrés Riu en los especiales?
7: ¿A quién?
9: Andrés Riu.
7: Andrés Riu.
9: Sí, que me fascina.
7: Ya, para la próxima semana, me dice Ricardo.
9: Ya, listo.
7: Listo, María Eugenia.
9: Ya.
7: No, y felicitaciones.
9: Me encanta también.
7: Sí, y felicitaciones. Ya. Gracias por estar en nuestra Chao. Sintonía. Chao. Chao. Chao. Bueno, ahí está entonces. Estamos conversando con la ganadora de la cajita de carne, la señora María Eugenia Jorquera. La cajita de carne de esta semana de Maxerdo. Son las 5:11 acá en la Radio Río Claro.
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0: Son las 5 de la tarde con 21 minutos acá en la radio Río Claro. Vamos a reiterar, la ganadora de la cajita de carne de este día jueves. Felicitaciones a María Eugenia Jorquera, que nos llamó, se comunicó con la radio Río Claro, con La Tarde Entre Amigos. Bueno, María Eugenia nos dio su nombre, así como los otros auditores que nos llamaron. Y es la ganadora, después de haber llamado al encargado del local acá en Rengo, nos da un numerito y en base a ese número llamamos a la persona que corresponde, y en este caso la ganadora es María Eugenia Jorquera. Felicitaciones y atento, porque en cualquier momento vamos a estar con más sorteos, más concursos en La Tarde Entre Amigos.
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Ya, tienen toda la razón, ¿eh? Mi colega tiene toda la razón. ¿Qué cajita? Es una caja, ¿eh? Si son como 6 o 7 kilos de carne, ¿eh? Y yo, una cajita. No, es una caja que nos regala cada día jueves Max Cerdo, que está acá en Rengo, ahí en la calle San Martín. Así que felicitaciones a María Eugenia, la ganadora de una caja de carne correspondiente a este día jueves. Vamos a la pausa y ya volvemos.

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1: Son las 5 y 27 minutos.
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7: Oiga, le quiero hacer una invitación para el Día de los Patrimonios, ya que en la biblioteca de nuestra comuna se va a realizar la obra de teatro Lambe Lambe, la leyenda del Tue Tue. Esto va a ser este sábado de 15 a 19 horas en la Biblioteca Pública de Rengo, que está ahí en Manuel Rodríguez 370. Bueno, no tan solo esta actividad hay en la biblioteca, sino que hay otras. Pero dentro de las que estamos destacando es la obra de teatro Lambe Lambe, la leyenda del Tue Tue. Esto va a ser este sábado 30, de 15 a 19 horas, como ya dijimos, en la Biblioteca Pública de Rengo, dentro de las actividades del Día del Patrimonio.

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Bueno, faltan 16 minutos. Sí, 16 minutos para las 6. Estamos entre amigos acá en la Radio Río.

12 minutos para que sean las 6. Anda repartiendo gas, Paula, a esta hora está en nuestra sintonía, así que le mandamos un saludo. Todos los días a esta hora sale a repartir el gas, así que aprovechamos de mandarle un saludo a la Paula. Anda por ahí en el sector de Cerrillos, o La Chimba, por ahí anda. Estamos en esta tarde entre amigos y quiero contarle que tres sujetos fueron detenidos por carabineros de Rancagua tras un robo frustrado que afectó a un hombre adulto que había retirado 32 millones desde una sucursal bancaria ubicada en el sector rodoviario de la comuna. Ahora, ¿cómo subieron estos delincuentes que había sacado 32 palitos? Bueno, de acuerdo con la información entregada por carabineros, la víctima se desplazaba en su vehículo cuando advirtió que una de sus ruedas traseras estaba pinchada. En ese momento, además, se percató de que era seguida por un automóvil en el que se movilizaban varios individuos. El procedimiento fue adoptado por personal de la CIP y funcionarios motorizados de la policía uniformada, quienes lograron detener a uno de los involucrados, quien mantenía más de 15 reiteraciones policiales y portaba un fierro tubular que habría sido utilizado para dañar el neumático del vehículo. Asimismo, otros dos sujetos fueron detenidos luego de intentar darse a la fuga al advertir la presencia policial. Los antecedentes del caso fueron puestos a disposición del Ministerio Público. Yo creo que es la pregunta que usted también se hace, la que me hago yo. ¿Cómo saben estos tipos que esta persona había sacado 32 millones de pesos?

0: Ya, pues no hay ningún. Ya, listo. Sí, yo le devuelvo el llamado, disculpe. Gracias por su sintonía. Que tengan un resto de día. Queda todavía el día, ¿no es cierto? Entretenido, para que compartan la oncecita. Mañana, nuevamente, pasadito las 3, vamos a estar con todos ustedes para compartir la tarde entre amigos. Ricardo Garcés estuvo en la sala de sonidos. No se vaya porque ya llegan las noticias junto a don Mario Cofré.
1: Punto final a la edición de hoy de La Tarde entre Amigos.

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6: 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Estos son los titulares para la presente entrega informativa.
7: Tres sujetos fueron detenidos en la capital regional. Uno mantenía dos órdenes vigentes pendientes. Oficina de Registro Civil de Lolola atenderá público de lunes a viernes entre las 8:30 y las 14 horas. O'Higgins suma más de 320 actividades en cartelera para celebrar el Día del Patrimonio. Día de los Patrimonios 2026, UH, desplegará actividades en San Vicente, Pichilemu y Palmilla. Proyecto oncológico del Cefam Mostazal se potencia aumentando las prestaciones. De Arica a Aysén, Teletón será parte del Día del Patrimonio, con actividades en sus 15 institutos. Tesorería General de la República devuelve excedentes por más de 2,5 billones en tercera fase de Operación Renta. Con gran participación y éxito se llevó a cabo Feria de Seguridad Escolar en Rengo. Funcionario de Gendarmería representará a Chile en Campeonato Mundial de Kickboxing. Autoridades y canteros de Pelequén abordan medidas de seguridad y salud laboral. Par explora O'Higgins.

0: Bienvenidos a la presente entrega de noticias por el 88.5 FM y todas sus multiplataformas. Carabineros de Rancagua detuvo a tres sujetos por el robo frustrado. Carabineros de la CIDE y personal motorizado de Rancagua detuvo a tres sujetos vinculados a un robo frustrado que afectó a un hombre adulto, quien previamente había retirado 32 millones de pesos desde una sucursal de un banco del sector rodoviario. La víctima, mientras se desplazaba en su vehículo, advirtió que una de sus ruedas traseras se encontraba pinchada, percatándose además que era seguida por un automóvil con varios individuos en su interior. El mayor Nicolás Calderón, comisario de Rancagua, expresó al respecto.
1: Bien, el día de hoy una víctima concurre a un determinado banco en el sector del rodoviario a retirar 32 millones de pesos. Es así que al subir a su vehículo particular, se percata que una de sus ruedas se encontraba dañada, observando en el perímetro que era seguido por un vehículo con diferentes sujetos. Es así que rápidamente cierra las puertas de su vehículo, llamando carabineros, quienes se constituyen en el lugar, logrando la detención de un sujeto adulto chileno, quien mantiene más de 15 reiteraciones por diferentes delitos y mantiene domicilio en Santiago. Este delincuente portaba la herramienta con la cual dañó el neumático de la víctima. Y como asimismo paralelamente se generó una persecución de un móvil de estos delincuentes, logrando la detención de dos sujetos que también estaban participando en este delito.
0: Gracias a la rápida acción policial, se logró la detención de un sujeto con más de 15 reiteraciones policiales y portaba un fierro tubular utilizado para dañar el neumático. Asimismo, fueron detenidos otros dos sujetos que intentaron darse a la fuga al advertir la presencia policial. Carabineros detuvo a tres sujetos en Rancagua. Uno mantenía dos órdenes vigentes. El procedimiento contempló el ingreso y registro de un inmueble, instancia a la que personal policial logró incautar droga, específicamente pasta base de cocaína y marihuana elaborada. Durante la jornada del miércoles 27 de mayo, personal de carabineros de la Tercera Comisaría de Rancagua Oriente informó de la detención de tres sujetos tras diversas diligencias investigativas coordinadas junto a la Fiscalía. De acuerdo a la información entregada por personal policial, dos de los detenidos eran de interés para la investigación en curso, mientras que un tercer individuo mantenía dos órdenes de detención vigentes. El mayor, Patricio Moya Oliva, comisario de la Tercera Comisaría de Rancagua Oriente, puntualizó.
2: Por instrucción de la Fiscalía, se hizo ingreso y registro en un domicilio en el sector territorial de esta unidad, donde personal especializado ingresó a este inmueble, deteniendo a tres personas que se dedicaban al delito de tráfico de drogas. En este ingreso, una de estas personas mantenía una orden vigente de detención y además se incautó una cantidad indeterminada de droga. Esta está siendo periciada por personal especializado y las personas van a ser puestas a disposición del tribunal.
0: El procedimiento contempló el ingreso y registro de un inmueble, instancia en la que carabineros logró incautar droga, específicamente pasta base de cocaína y marihuana elaborada. Y hoy en las noticias de la Radio Río Claro, analizamos y abordamos el tema de categorización en el servicio de urgencia del Hospital de Rengo. En esta instancia conversamos con Belén Vallejos, enfermera supervisora del servicio de urgencia del Hospital de Rengo, quien nos adentra en un proceso fundamental para priorizar la atención de pacientes según la gravedad.

0: quería contar un poquito del servicio de urgencia. La categorización de urgencia es muy importante debido a que nos permite evaluar la gravedad del paciente. Este es el estado de salud al que tiene el paciente al ingresar a nuestro servicio y su objetivo es rápidamente saber quién necesita una atención inmediata y quién puede esperar sin poner en riesgo la salud del paciente.
1: Claro, o sea, en el fondo es definir quién viene con más gravedad y con para categorizarlo y saber quién no necesita una atención tan inmediata.
0: Exacto. Nuestra, bueno, más adelante lo vamos a hablar también, los números que podemos poner en esta categorización, que es muy importante que la gente sepa, ya que debido a eso es el tiempo de atención que nosotros debemos de dar.
1: ¿Cuáles son las categorías de atención y cómo se determina la prioridad de cada paciente?
0: Nuestro sistema de categorización se llama el ESI, que es el índice de severidad de emergencia. Este se evalúa desde un ESI-1 a un ESI-5. ¿Ya? El ESI-1 es una persona que viene con un riesgo vital inmediato. ¿Qué significa? Que requiere una atención inmediata. O sea, si no lo atiendo rápido, se muere. Así. El ESI-2 es muy urgente. Hay un riesgo de agravamiento. ¿Ya? Pero ¿qué quiere decir? Que no, su vida puede estar así como borderline, se podría decir. Como el ESI-3 es urgente. Requiere atención médica, pero puede esperar una cierta cantidad de tiempo.
1: Ah, perfecto.
0: ¿Ya? El ESI-4 y el ESI-5 son de menor urgencia. Estos incluso pueden acceder a otros lugares de atención. ¿Ya? El ESI-4 son problemas de salud de baja complejidad. Y el ESI-5 es lo que podríamos atender nosotros en la atención primaria. ¿Ya? Nosotros acá en Rengo, nuestra comuna, nuestro hospital no solo abarca Rengo. Nuestro hospital abarca desde toda la carretera de Las Frutas. Nosotros somos la cabecera de la microárea. ¿Qué quiere decir? Que atendemos los hospitales de Peumo, Pichidegua, San Vicente, Las Cabras, Quinta de Tilcoco, Mayoa, Pelequén. Todos ellos nos llegan a nosotros.
1: O sea, son varios pacientes los que llegan y en distintas categorías que se derivan hasta el hospital de Rengo. No es solamente una categorización en específico.
0: Exacto. Todos estos pacientes que nos llegan a nuestro servicio de urgencia, como te digo, vienen de toda la microárea. Entonces, ¿qué pasa? No puede venir solamente Rengo y yo no atiendo solamente pacientes Rengo. Claro. Atiendo pacientes Rosario, Quinta. Muchas veces tenemos hasta de Lago Rapel, El Manzano, la Posta del Manzano también nos acuden acá.
1: Siempre la gente pregunta, dice, ¿por qué se demora tanto? O algunos dicen, llegué, pero me demoré mucho, no me atendieron. ¿Qué medidas se implementaron en el hospital para mejorar los tiempos de espera, sobre todo en el área de urgencia?
0: Nuestro hospital, nos encontramos como en una campaña de poder fortalecer el sistema de categorización. Ya estamos en continua capacitación con todos nuestros enfermeros, nuestros técnicos, también ayudando a los médicos. Ya tenemos una priorización, como te dije anteriormente, de los pacientes de gravedad. Esta priorización es importante, que de repente puede cambiar, ya que yo puedo tener un paciente ESI-3, pero si el paciente que lo tengo sentado en la sala de espera comienza a sentir mal, él tiene derecho a decir, ¿sabes qué? Me siento mal, recontrólame. El enfermero tiene que venir, recontrolar y puede cambiar su índice a un ESI-2, ni Dios lo quiera, a un ESI-1.
1: ¿Qué tipos de consultas deberían acudir precisamente a urgencia y cuáles podrían resolverse en otros centros de salud como Cefán o Sapu? Por ejemplo, cuando una persona, no sé, tiene un dolor de estómago leve, cuando presenta un resfriado, ¿cómo se podría categorizar eso y cómo se puede dividir para que la gente también comprenda cómo debe y cuándo debe acudir a urgencia del Hospital de Rengo?
0: Ya. Nuestro servicio de urgencia, bueno, y cualquier servicio de urgencia, está destinado principalmente a situaciones graves que requieren una atención inmediata, como un dolor de pecho, una dificultad respiratoria, una pérdida de conciencia, convulsiones, los accidentes graves. Nosotros estamos al lado de la carretera. La mayoría de los accidentes todos vienen a contratar lesiones al hospital porque la mayoría hay que hacerle alcoholemia. Un sangrado abundante, una fiebre alta pero persistente, no significa tener una fiebre de en la mañana el niño me amaneció con fiebre, tengo que llevarlo inmediatamente. No, tiene que ser una fiebre persistente por mucho tiempo y sobre todo las sospechas de accidentes cerebrovasculares. En cambio, los problemas de salud de menor complejidad pueden ir a un CEFAM, a un SAPU o a un SUR. ¿Ya? Bueno, en Rengo también contamos con el SAR, que ya sean los resfríos comunes, controles médicos, porque hay que hacer énfasis que la urgencia no damos recetas. Controles que no fui al doctor y me faltó la receta del ibuprofeno, por ejemplo. Claro. En la urgencia no se dan ese tipo de recetas. Los dolores nuevos, sí. Y los síntomas de hace varios días, por ejemplo, me duele la

0: principal de hace 2 semanas. Entonces, no es una situación de urgencia. Ellos se lo van a categorizar un E5. Y el paciente puede estar esperando 6, 7 horas. En vez de, si él quizás va al SAR o va a su SUR, va a ser una atención mucho más rápida.
1: Se tiene que tener una medida concreta y saber a qué se viene. O sea, saber y también decir claramente los síntomas que se tienen para acudir a urgencia.
0: Exacto. Esa es la idea. Nosotros, como servicio de urgencia, nuestra atención y nuestra prioridad es darle la atención a los pacientes. Pero muchas veces nos consultan pacientes por dolores que vienen semanas o meses y quieren una atención rápida. Pero nuestra prioridad siempre van a ser los pacientes ESI1, ESI2 y ESI3.
1: ¿Qué mensaje le entregaría a la comunidad respecto al uso responsable del servicio de urgencia y la importancia de respetar la categorización? Porque tampoco me puedo poner a gritar, puedo insultar al personal porque no me atienden. O sea, son medidas que obviamente tenemos que respetar como comunidad.
0: Exacto. Queremos invitar a la comunidad a confiar y respetar nuestro sistema de categorización, entendiendo que está diseñado para quienes presentan un mayor riesgo de vida. Sabemos que la espera puede generar preocupación y ansiedad, pero cada decisión clínica busca garantizar una atención segura y justa para todos los pacientes. Hacemos también un llamado al uso responsable de la red de salud, acudiendo al servicio de urgencia cuando realmente sea necesario, utilizando el SAPU, el CEFAM o el SAR para consultas de menor complejidad. Entre todos podemos contribuir a una atención más eficiente, humana y oportuna para la comunidad.
1: ¿Qué tengo que traer? ¿Qué documento específico para que me atiendan? ¿Cédula de identidad? ¿Cómo es el proceso cuando una persona llega recién a urgencia?
0: Cuando ingresa la persona a urgencia, lo importante es que venga con su cédula de identidad. Si esta no pudiese traerla, en este caso de los recién nacidos, puede traer su certificado de nacimiento. No significa que no vamos a atender a nadie. Jamás le vamos a negar la atención en un servicio de urgencia. Pero esto es muy importante porque así nosotros lo ingresamos a nuestro sistema y el paciente va a quedar con su registro. En caso de que sean pacientes extranjeros que estén indocumentados, nosotros podemos hablar con nuestra asistente social y se le puede brindar un número de RUT provisorio. Todo tiene arreglo. Pero sí o sí es importante saber ocupar bien el servicio de atención de urgencia.
1: Entonces, mensaje a la comunidad que respete el servicio de urgencia, sepa utilizarlo y sepa qué categorías también se manejan y cuándo acudir y cómo no, y cuándo no se debe acudir o se debe ir a otro lugar.
0: Exacto, eso es lo más importante. Ahora el servicio de urgencia igual cuenta con pediatra. Entonces la gente piensa, tengo a mi hijo enfermo, entonces lo voy a llevar. No, la pediatra está netamente para urgencias, no para resfríos, para moquitos que puedan tener, cosas por el estilo.
1: Por ejemplo, si un infante presenta, no sé, se atoró, presenta alguna dificultad respiratoria, eso ya un poco más...
0: Eso es de un servicio de urgencia.
1: Es un servicio de urgencia.
0: Exacto, ahí acudí. Pero en este caso, ya sea, los típicos estamos en zona, en época con mucho frío. Están todos los niños resfriados. Entonces, esos resfríos, si son resfríos comunes, los invitamos a acudir mejor a un CEFAM o a un SAR para una atención más oportuna. Porque si acuden al servicio de urgencia, el riesgo de infección puede ser más alto. Entonces, tenemos que prevenir y así nos cuidamos todos.
1: También se exige y se dice que se tiene que tener mascarilla. ¿Es un fundamento para venir a urgencia con mascarilla?
0: Sí, el servicio de urgencia tienen que ocupar la mascarilla para prevenir.
1: Queremos agradecerle la gentileza, conversar con la Radio Río Claro las noticias y darle a conocer a la comunidad también este tema tan importante de la categorización en urgencia y que sepan por qué muchas veces se alarga el tiempo de espera o se le da prioridad a otras personas que sí necesitan realmente la urgencia.
0: No, gracias a ustedes. En verdad, invitamos a la comunidad de hacer un buen uso del servicio de urgencia y de los otros medios. También tenemos nuestro CEFAM, tenemos el SAR y tenemos los SUR, ya sea en Quinta de Tilcoco y las postas que tenemos también a lo largo de nuestra microárea.
2: Tal y como lo mencionaba, Belén Vallejos, enfermera supervisora del servicio de urgencia del Hospital de Rengo. Siempre se tienen que priorizar las atenciones de urgencia y categorizar también cómo uno se siente al momento de concurrir a un servicio de urgencia, en este caso del Hospital de Rengo, y si no es tan necesario, derivar al SAR o otras entidades si así lo amerita. Y por supuesto, llevar la documentación como la cédula de identidad para también ser atendido oportunamente.
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Registro Civil de O'Higgins cuenta con nueva oficina civil para la comuna de Lolol. La funcionaria Vivian Rivas asumió sus labores en la oficina de la comuna, permitiendo reforzar la atención presencial y garantizar servicios permanentes de lunes a viernes para la comunidad. El Servicio de Registro Civil e Identificación de la Región de O'Higgins informó la incorporación de la nueva oficial civil de la comuna de Lolol, Vivian Rivas, fortaleciendo así la atención y cobertura de los servicios que la institución entrega a la comunidad. La medida cobra especial relevancia luego de la jubilación del anterior oficial civil de la comuna, situación que hacía prioritario contar con una funcionaria que permitiera mantener la atención continua de lunes a viernes en la oficina local. De esta manera, las vecinas y vecinos de Lolol podrán realizar en su propia comuna una amplia variedad de trámites y actuaciones del servicio, evitando desplazamientos a otras ciudades y facilitando el acceso oportuno a prestaciones fundamentales para la ciudadanía. Entre los trámites disponibles se encuentra la obtención y renovación de cédulas de identidad y pasaportes, solicitud de clave única, inscripciones de nacimientos y defunciones, matrimonios, acuerdos de unión civil, traspasos de vehículos, solicitudes de posesión efectiva, certificados y diversas actuaciones registrales. La Oficina de Registro Civil de Lolol atenderá público de lunes a viernes entre las 8:30 y las 14 horas. El director regional de Registro Civil de O'Higgins, Felipe Ascuy, destacó la importancia de contar nuevamente con una oficina civil permanente en la comuna. Para nuestra institución, era fundamental poder restablecer una atención permanente en Lolol, especialmente tras la jubilación del anterior oficial civil. Hoy contamos nuevamente con funcionaria estable en la oficina, lo que permitirá entregar una atención más cercana, continua y eficiente a las vecinas y vecinos de la comuna,

0: facilitando el acceso a trámites que son esenciales para las personas y sus familias, señaló la autoridad regional. Desde el servicio agregaron que esta incorporación responde al compromiso institucional de acercar los servicios públicos a las personas, especialmente en comunas que requieren fortalecer el acceso y la atención presencial del Estado. O'Higgins suma más de 320 actividades en cartelera para celebrar el Día del Patrimonio. Programación ya se encuentra disponible en el sitio diadelpatrimonio.cl. Más de 320 actividades en cartelera registra la región de O'Higgins para la celebración del Día del Patrimonio 2026, el sábado 30 y domingo 31 de mayo, iniciativa que impulsa el Ministerio de las Culturas, las Artes y el Patrimonio, con el apoyo de museos, municipios, organizaciones culturales e instituciones públicas y privadas de las provincias de Cachapoal, Colchagua y Cardenal Caro. La noticia se dio a conocer en una ceremonia realizada en la Casa de la Cultura de Rancagua, encabezada por la Seremi de las Culturas, las Artes y el Patrimonio, Tamara Jofré, junto a la participación del Seremi de Gobierno, Matías Riveros, la directora regional del Servicio del Patrimonio, Leslie Araya, el alcalde de Rancagua, Raimundo Agliati, la alcaldesa de Olivar, María Estrella Montero, y Raúl Madrid, director de Comunicaciones y Asuntos Públicos de Codelco, División El Teniente, así como también concejales de Rancagua y representantes de instituciones. La Seremi de las Culturas, Tamara Jofré, destacó las más de 320 actividades inscritas en el sitio web, señalando: completamos el 100% de cobertura en las 33 comunas de la región, lo que da cuenta de un trabajo articulado y descentralizado que permite que el patrimonio cultural llegue a todas partes, fortaleciendo el acceso, la participación y el reconocimiento de nuestra identidad, tal como lo ha mandatado el presidente José Antonio Kast. Por su parte, la delegada presidencia regional de O'Higgins, Susana Pinto, destacó la importancia de esta jornada, indicando: nuestro patrimonio no solo está presente en edificios y lugares históricos, sino también en las personas, en las tradiciones y en la memoria viva que ha dado forma a la historia de O'Higgins. Por eso queremos invitar a todas las familias a ser parte de esta gran fiesta cultural y disfrutar de cientos de actividades disponibles. Mientras que la directora regional del Servicio del Patrimonio, Leslie Araya, agregó: durante la jornada patrimonial, los participantes podrán retirar su pase cultural en tres puntos ubicados en el Museo Regional de Rancagua, las dependencias de la Dirección Regional del Servicio del Patrimonio, ubicado en calle Almarza 670, y en el Museo Lircunlauta, en la comuna de San Fernando. Día de los Patrimonios 2026, UH desplegará actividades en San Vicente, Pichilemu y Palmilla. Las tradiciones rurales, la memoria familiar y la música francesa forman parte de las actividades de la Universidad de O'Higgins para este Día del Patrimonio, con conciertos, una ruta cultural y acciones de memoria en el territorio. La Dirección de Vinculación con el Medio de la Universidad de O'Higgins, UH, desplegará una agenda gratuita en las comunas de San Vicente, Palmilla y Pichilemu para celebrar el Día de los Patrimonios 2026, poniendo en circulación historias, sonidos y tradiciones para la comunidad. Uno de los ejes será Vanguardia Francesa, el nuevo programa de la Orquesta de Cámara UH, que propone un recorrido por distintas épocas de la música gala, desde el barroco hasta la actualidad, en una experiencia donde el tiempo parece moverse entre estilos, colores y formas. El viaje musical comenzará en la capital regional el viernes 29 de mayo, a las 19 horas, en el auditorio del Campus Rancagua, y continuará el sábado 30 en el Teatro Municipal de San Vicente, en dos encuentros que invitan a detener la rutina y dejarse llevar por el sonido en vivo en distintos espacios de la región. El repertorio incluye obras de Rameau, Iber, entre otras, junto a una composición del director invitado Miguel Ángel Castro, que suma una mirada contemporánea a este recorrido sonoro. En paralelo, el programa se expandirá hacia la provincia de Colchagua con la visita cultural Celebra el Día del Patrimonio con la UH, Ruta Cultural Palmilla 2026, que invita a recorrer el Museo San José del Carmen, del Huique y el Museo de Inquilino, además de participar en la fiesta costumbrista comunal. La jornada propone un recorrido por el patrimonio local, que incluye caminar por los espacios, escuchar relatos, reconocer oficios y encontrarse con las tradiciones del mundo rural. El 31 de mayo mayo, en el marco del Día de los Patrimonios, la memoria local tendrá un rol central en Pichilemu con las jornadas de digitalización del archivo UH, impulsada junto al Centro Vivencial Rense. La actividad contará con una presentación del coro UH e invitará a la comunidad pichilemina a compartir fotografías y documentos familiares para su resguardo digital, rescatando pequeñas historias cotidianas que construyen la identidad de los territorios y que suelen permanecer en el tiempo. Para celebrar el Día de los Patrimonios 2026, hemos querido salir al territorio y no concentrar las actividades solo en nuestros campus, porque entendemos que el patrimonio se vive en comunidad, señaló la directora de vinculación con el medio de la Universidad de O'Higgins, Luz Fariña.
1: Para nuestra universidad, la Universidad de O'Higgins, es muy importante poder llegar a todos los territorios con, en este caso, con nuestro conjunto de cámara, con la orquesta de la universidad, con la cultura que estamos mostrando a la comunidad, porque la universidad es la universidad de la región. Si bien nuestros campus están en Rancagua y en Colchagua actualmente, tenemos un deber con toda la comunidad, con todos los habitantes de nuestra región. Y nada, invitarlos a todas, a todos, no importa no tener conocimiento respecto a este tipo de música, lo importante es vivirla, tener la experiencia, es una instancia sumamente interesante y entretenida, así es que a través de la Dirección de Vinculación con el Medio, la invitación a que todos participen en este concierto.
0: Así, la Universidad de O'Higgins desplazará el patrimonio hacia la vida cotidiana de las comunidades, integrándolo a sus espacios y recorridos a través de una agenda que invita a vivirlo desde distintas experiencias culturales. La programación de los patrimonios UH es la siguiente: 29 de mayo, concierto Vanguardia Francesa, Auditorio Campus Rancagua, 19 horas. 30 de mayo, concierto Vanguardia Francesa, Teatro Municipal de San Vicente, a las 19 horas. 30 de mayo, visita cultural, celebra el Día del Patrimonio con la UH, Ruta Cultural Palmilla 2026, El Wique, Palmilla, salida desde Campus Rancagua a las 8 horas, llegada a Campus Rancagua, 21 horas. 31 de mayo, jornada de digitalización y presentación del coro UH, Centro Vivencial, Rense, Agustín Ross Edward, 751, de 11 a 19 horas.
2: Son las 6:31.
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0: Proyecto oncológico del Cefán de Mostazal se potencia, aumentando las prestaciones. El Consejo Municipal de Mostazal aprobó una importante modificación al Proyecto oncológico del Cefán Mostazal, una iniciativa pionera en la atención primaria de salud y que apunta a ampliar la canasta de prestaciones y así generar un beneficio en costos, tiempo para pacientes oncológicos. La alcaldesa Verónica Arroyo valoró esta iniciativa impulsada por el tecnólogo médico del Cefán de Mostazal, Juan Francisco Vidal. Este es un programa que beneficia directamente a nuestra comunidad y que además es un tema muy sensible porque pesquisar un cáncer en cualquier familia, independientemente del ingreso socioeconómico, alivia el tema presupuestario, expresó la jefa comunal, quien se mostró llana a nuevas modificaciones presupuestarias si el proyecto lo requiere. Para este 2026, la iniciativa cuenta con un monto de 10 millones. Juan Francisco Vidal expresó su satisfacción con esta aprobación, ya que ayuda bastante a aumentar la cantidad de prestaciones que estamos ofreciendo en el proyecto. Podemos abarcar cáncer de testículos, cáncer de tiroides, PCR para virus de papiloma humano, con un número determinado de pacientes. También algunos exámenes en específico asociados a cánceres como linfomas, destacó el encargado del laboratorio del CEFAM. Asimismo, se mostró contento porque es un proyecto que ya lleva 3 años y hemos abarcado cerca de 5.000 pacientes. Agregó, no conozco otro Cefán que tenga un proyecto parecido al de nosotros. Hacemos una mixtura entre exámenes de marcadores tumorales con exámenes de imagenología y ahora implementamos PCR para virus papiloma humano. De Arica hasta Aysén, Teletón será parte del Día del Patrimonio con actividades en sus 15 institutos. El sábado 30 de mayo, los 15 institutos estarán abiertos para que la comunidad pueda conocer sus espacios, participar en actividades inclusivas y recorrer distintas áreas terapéuticas y de rehabilitación. Como parte de la celebración del Día del Patrimonio Cultural 2026, el sábado 30 de mayo, los 15 institutos Teletón recibirán a la comunidad para mostrar el trabajo de rehabilitación e inclusión que la institución desarrolla junto a más de 31.000 familias a lo largo de Chile. La jornada se realizará entre las 9 y 14 horas horas, salvo los institutos de Puerto Montt y Aysén, que abrirán a las 10. Tendrá como eje el concepto Teletón, Patrimonio Social y Solidario de Chile, buscando relevar el valor histórico, humano y comunitario que la institución ha construido durante 48 años junto a millones de personas. Este será el segundo año consecutivo en que todos los institutos Teletón participarán simultáneamente en esta actividad cultural, iniciativa impulsada por el Ministerio de las Culturas, las Artes y el Patrimonio. Además, esta edición marcará la incorporación del nuevo Instituto Teletón O'Higgins, inaugurado este año en Rancagua. Los asistentes podrán participar en visitas guiadas por distintas áreas terapéuticas, conocer espacios de kinesiología, terapia ocupacional, hidroterapia, laboratorios de ortesis y prótesis, deporte adaptado y talleres artísticos, además de participar en diversas actividades culturales y familiares. La participación en el Día del Patrimonio también busca relevar cómo Teletón, nacida en la solidaridad de millones de personas, ha llegado a transformarse en parte importante del patrimonio social y humano de Chile. Queremos que las personas puedan conocer de cerca cómo trabajamos por la rehabilitación, la inclusión y la participación de miles de familias a lo largo del país. Abrir nuestros institutos en el Día del Patrimonio es también una forma de mostrar que Teletón es parte de la historia y de la identidad de Chile, señala María José Saldívar, directora general de Fundación Teletón. Las actividades que ofrecerá Teletón son gratuitas y abiertas a toda la comunidad. Para conocer el detalle específico de horarios y programación de cada instituto, puedes visitar las redes sociales de Teletón o en el sitio web oficial diadelpatrimonio.cl. Tesorería General de la República devuelve excedentes por más de 2,5 billones en tercera fase de operación renta. La devolución corresponde a quienes hicieron su declaración entre el 24 de abril y el 8 de mayo pasado. La Tesorería General de la República concretó la devolución de excedentes del impuesto a la renta a 842.109 contribuyentes que realizaron su declaración entre el 24 de abril y el 8 de mayo del 2026, en el marco de la tercera y última fase de la operación renta. En total se devolvieron 2.532 millones, de acuerdo con el calendario establecido. De los totales mencionados, esta última fase se efectuó la devolución a 158.793 personas jurídicas por un total de 2,2 billones, mientras que a personas naturales alcanzó a 638.316 contribuyentes. En esta tercera etapa, la Tesorería General de la República aplicó retenciones y compensaciones a 293.884 contribuyentes por un total de 100 millones, asociados a distintas obligaciones pendientes con el fisco, entre las que se incluyen deudas por créditos universitarios, multas, obligaciones con instituciones públicas, subsidios y pensiones de alimentos, entre otras. Respecto a los créditos de educación superior, la institución realizó compensaciones a 39.499 contribuyentes por un monto de 6.733 millones y retenciones a 8.366 contribuyentes por un monto de 1.700 millones por concepto de crédito con aval del Estado. También se aplicaron retenciones a 31.219 contribuyentes por 9.566 millones a deudores de crédito universitario, fondo solidario. En la tercera fase, para el caso de deudores de pensiones de alimentos, se registraron retenciones a 9.200 contribuyentes por 1.972 millones, beneficiando a 10.481 personas, cifra que da cuenta de la importancia de esta política. Con gran participación y éxito se llevó a cabo Feria de Seguridad Escolar en Rengo. En el marco de la Semana de la Seguridad Escolar, la Municipalidad de Rengo, junto al Departamento de Educación, organizaron la Feria de Seguridad Escolar, una jornada educativa y recreativa que tuvo la participación de diversas instituciones y organismos comprometidos con la seguridad y el bienestar de los estudiantes. Se hicieron presentes bomberos, carabineros, salud pública municipal, hospital de Rengo, entre otros departamentos que participaron de la iniciativa. Víctor Marín, jefe del Departamento de Educación de Rengo, expresó sobre la actividad que va dirigida a todo el alumnado y comunidades educativas de la comuna de Rengo.
7: Es una coordinación a partir de un trabajo que se ha desarrollado por nuestra nueva coordinación de prevención de riesgos del Departamento de Educación, en coordinación con el municipio, los cuales han generado estas directrices de acercamiento y trabajo con la comunidad, especialmente con nuestros estudiantes y con las comunidades en general, lo cual busca la prevención, busca instalar justamente este concepto de la cultura de la prevención, de estar preparados. Y hemos tenido una gran participación con distintas instituciones y eso nos tiene bastante satisfechos y contentos como Administración Municipal y Departamento de Educación.
8: En otra temática también los colegios están participando mucho el Día de los Patrimonios, también han tenido muchas actividades, sumándose también a esta iniciativa nacional.
7: Efectivamente, como siempre señalamos, en coordinación, todo nuestro trabajo de educación, salud y en este caso municipio, trabajando en conjunto en una, le llamamos nosotros una ruta del patrimonio. Esta ruta del patrimonio que parte en este caso en esta semana y que tiene distintos días de la semana y distintas actividades, donde evidentemente se intensifica acercándose al fin de semana, donde es el Día del Patrimonio y donde tenemos visitas y tenemos museos itinerantes, tenemos muestras en distintos colegios. Y lo importante es eso, mostrar las instituciones a la comunidad y que la comunidad interactúe con el pasado vivo que de una u otra forma marca nuestra historia.
0: Sin dudas, una experiencia enfocada en la prevención, el autocuidado y la seguridad escolar.
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0: Funcionario de Gendarmería representará a Chile en Campeonato Mundial de Kickboxing. Con orgullo y admiración fue reconocido el gendarme primero, Giovanni Asenjo Enríquez, funcionario de la Unidad de Servicios Especiales Penitenciarios de Rancagua, quien representará a Chile en el Mundial de Kickboxing, que se realizará en octubre próximo en Colombia. El funcionario, con 11 años de servicio en Gendarmería de Chile y oriundo de la comuna de Cauquenes, recibió un reconocimiento por parte del director regional, coronel Minrod Acosta, junto al jefe operativo regional, teniente coronel Humberto Riveros, quienes destacaron su esfuerzo, disciplina y compromiso tanto en el ámbito laboral como deportivo. El director regional valoró especialmente la perseverancia del funcionario, quien compatibiliza exigentes jornadas laborales con intensos entrenamientos diarios, convirtiéndose en un ejemplo para sus compañeros y para la institución. Giovanni Asenjo entrena todos los días en doble jornada, desplazándose incluso en bicicleta hasta su lugar de entrenamiento, recorriendo cerca de 16 kilómetros. Además, durante sus días libres viaja hasta Cauquenes para compartir con su hijo y su familia, quienes son su principal motivación. El funcionario relató que su interés por el kickboxing comenzó hace más de 2 años, cuando buscaba una disciplina que le permitiera complementar su trabajo y enfrentar de mejor manera las exigencias propias de la función penitenciaria. Este deporte me ayudó a vencer mi timidez, a tener más disciplina y a mantener un equilibrio emocional. Mi mayor preocupación siempre es mi familia y también poder motivar a mis colegas a acercarse al deporte, señaló. Desde la dirección regional destacaron que este tipo de logros reflejan valores fundamentales como la constancia, el sacrificio y la superación personal, atributos que fortalecen el trabajo institucional y generan un impacto positivo al interior de los equipos de trabajo. El desafío internacional que enfrentará el gendarme primero, Giovanni Asenjo Enríquez, representa no solo un importante logro personal, sino también un motivo de orgullo para Gendarmería de Chile y para toda la región de O'Higgins, comentaron. Autoridades y canteros de Pelequén abordan medidas de seguridad y salud laboral. La Seremi de Minería de la región de O'Higgins, Carla Ortiz Castillo, participó en una mesa de trabajo junto a trabajadores canteros de Pelequén, autoridades regionales y representantes de distintos servicios públicos, con el objetivo de abordar las principales problemáticas que afectan al sector y avanzar en acciones de coordinación y prevención. La instancia contó además con la participación de la diputada Natalia Romero, el director del Instituto de Seguridad Laboral, Guillermo Acuña, la Seremi del Trabajo y Previsión Social, Carmen Gloria Manríquez, la Seremi de Salud, Daniela Sabando, quienes escucharon las inquietudes de los trabajadores relacionadas con la seguridad y salud ocupacional en esta actividad productiva tradicional de la región. Durante la jornada se dialogó sobre la importancia de fortalecer las medidas preventivas y generar un trabajo articulado entre instituciones y comunidades, promoviendo mejores condiciones laborales para quienes desarrollan labores en las canteras de Pelequén. La Seremi de Minería de O'Higgins, Carla Ortiz Castillo, destacó el compromiso interinstitucional para avanzar en soluciones concretas para el sector. Como gobierno del presidente José Antonio Kast, estamos comprometidos con la protección de la salud y seguridad de las y los trabajadores. Sabemos la importancia histórica y productiva que tienen las canteras de Pelequén para nuestra zona. Por eso seguiremos trabajando coordinadamente junto a los distintos servicios públicos y la comunidad para impulsar acciones de prevención y mejores condiciones laborales, señaló la autoridad. Asimismo, las autoridades reiteraron la necesidad de continuar desarrollando espacios de diálogo territorial que permitan recoger las necesidades de los trabajadores y fortalecer la seguridad en una actividad que forma parte de la identidad productiva de O'Higgins. Para Explora O'Higgins forma 135 educadoras de párvulos en investigación artística para la primera infancia. Por primera vez, el programa incorpora un módulo de investigación en artes que vincula la expresión artística con el desarrollo de capacidades científicas en establecimientos educacionales de la región. Durante mayo, 135 educadoras de párvulos, educadoras diferenciales y técnicas en educación parvularia de establecimientos de la región de O'Higgins participaron de los primeros encuentros presenciales de PIPE 2026, realizados en Pichilemu, 12 de mayo, Palmillas, 13 de mayo y Rancagua, 19 y 20 de mayo. PIPE es una iniciativa del PAR Explora O'Higgins, proyecto del Ministerio de Ciencia, Tecnología, Conocimiento e Innovación ejecutado por la Universidad de O'Higgins en la región. El programa está orientado a fortalecer las herramientas pedagógicas de quienes trabajan con las niñas y niños más pequeños, con el fin de fomentar la ciencia e indagación desde la sala cuna. La mayoría de las participantes ya forma parte del programa desde 2025, año en que PIPE trabajó el módulo de Ciencias Sociales. Este año el programa incorpora por primera vez el módulo de Investigación en Artes, que vincula la expresión artística, el movimiento y las emociones con el desarrollo de pensamiento científico en la primera infancia. Las jornadas comenzaron con la entrega del kit de materiales PIPE, desarrollado por el equipo de PAR Explora O'Higgins. Durante el día, las participantes vivieron experiencias desde el rol de las niñas y niños. Exploraron cómo el cuerpo y el movimiento expresan emociones, jugaron con luces y sombras y pintaron guiadas sus autorretratos. Cada actividad fue acompañada de una reflexión pedagógica para trasladar estas herramientas directamente a sus establecimientos. La instancia culminó con un taller colaborativo de diseño de tarjetas de actividades PIPE para las familias, diferenciadas por el nivel de sala cuna, nivel medio y transición, orientadas a fortalecer el vínculo entre el jardín y el hogar. Carolina Vidal Flores, educadora del jardín Las Uvitas de San Fernando, valoró la experiencia. Dijo: "Me encantó esta jornada, nos han entregado muchos aprendizajes, nos hace vivir experiencias con distintos jardines y establecimientos. Agradecemos la dedicación del equipo PAR y los contenidos y materiales entregados", indicó. Por su lado, Antonieta Rojas, encargada de la ruta formativa del PAR Explora O'Higgins, destacó el impacto de los encuentros señalando: "Fueron cuatro jornadas muy enriquecedoras, donde participantes de toda la región no solo compartieron sus experiencias y realizaron reflexiones desde lo pedagógico, sino que se conectaron con sus emociones, aprendieron el valor que éstas tienen y cómo pueden explorarse e investigarse a través de experiencias artísticas asociadas a la música, la plástica y el movimiento. Como equipo PAR Explora O'Higgins, estamos ansiosos y ansiosas de conocer los avances y resultados de este trabajo". El PIPE continúa su ruta formativa 2026 con un segundo encuentro presencial en agosto en las tres provincias de la región y cierre anual en octubre, donde se reunirán los participantes para socializar los aprendizajes del año. Despedimos las noticias, gracias por actualizarte con nosotros, volvemos prontamente con más del plano informativo en el ámbito comunal y regional. Hasta pronto y gracias por tu sintonía.
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2: Son las 6:58.
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5: Son las 7 con 2 minutos.
6: Hola, ¿qué tal? ¿Cómo están ustedes? Gusto de saludarles. Después de las noticias ya estamos listos para acompañarles con este mini especial para hoy jueves. Les voy a dejar de inmediato con nuestro invitado. Compartamos los éxitos de David Bisbal.

Es el cantante David Bisbal, nuestro invitado de hoy en el mini especial de Radio Río Claro, hasta las 19:30 horas.

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Lindas canciones con nuestro invitado en el día de hoy, David Bisbal. Canta para usted aquí en la Radio Río Claro, en el mini especial correspondiente a este día jueves. Continuamos con él.

0: Y de esta manera, amigas y amigos, terminamos el programa por hoy. Muchas gracias, David Bisbal, nuestro gran invitado en el día de hoy. Muchas gracias, hasta mañana.
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2: Son las 7:29.
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6: Son las 7:34.
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1: Son las 7:59.
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